Mónica 94.5. Escuchamos este tema que se llama Ordinary de Alex Warren. Son las 19 horas con 8 minutos, las 7 con 8. Seguimos en Piedras Negras, Sigo Paz y todo el mundo conectados a través del internet en nuestro sitio oficial dinámica.fm. Soy Chio Muñoz y te voy a estar acompañando en la cabina hasta que sean las 8 de la noche. Esta canción es a cargo de Missy Elliott, es uno de sus hits más icónicos a mi punto de vista. Esta es como por ahí de los 2000 y tantos, 2002, 2003, 2004, no sé. Se llama Work It.

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y el tema Dancing with a Stranger. Ahora en Dinámica 94.5 viene este tema de Kailani. Te recuerdo que puedes comunicarte conmigo. Puedes utilizar nuestro WhatsApp 878-115-2083 o también contactarnos en el número de siempre en cabina 878-782-1966. Dinámica 94.5 con tus canciones favoritas siempre cerca de ti. En internet, en el sitio oficial dinámica.fm. Excelente tarde a todos. 9 de junio de 2026. No te pierdas toda la música que tengo para incluir en este turno.

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las 7 de la tarde con 38 minutos en Dinámica 94.5. Escuchamos esta canción y bueno, con lo cual quiero agradecerles por escucharme el día de hoy y pues invitarlos a seguir pendientes de nuestra estación, encontrarnos por aquí de nueva cuenta el día de mañana a partir de las 15 horas, 3 de la tarde, de 3 a 5 en tu programa favorito Rock and Pop 94.5. Que reúne todos los éxitos dos mileros del indie alternativo, emo, new metal y más, y los combina con éxitos recientes del pop. Soy Chio Muñoz y también te comento que si lo deseas puedes interactuar con nosotros en redes, en facebook.com/dinamica94.5 o bien en mis cuentas como @chio94m para Insta, TikTok y X.

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Escucha Dinámica 94.5, muchachos, ¿cómo están? Muy buenas tardes, noches, me da mucho gusto saludarlos en este martes 9 de junio del 2026. Yo soy Daladier González y voy a estar con ustedes hasta que sean las 12 de la noche. Quédense conmigo, vamos a tener música, vamos a tener información. Hoy es martes de palomitas y voy a platicarles de unas películas buenísimas que me chuté este fin de semana. Así que los invito para que se queden conmigo, que no se vayan, que no se despeguen. Recuerden que pueden mandar mensaje al 878-115-2083, WhatsApp de cabina, o al 878-782-1083. 1966. Puedes escucharnos desde cualquier parte del globo terráqueo a través del www.dinámica.fm. Quédate conmigo, 8 con 8.

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Escuchamos en Dinámica 94.5 a Nicki Minaj, muchachos. Tenía... Bueno, ¿qué te puedo decir? No te puedo decir qué tanto tiempo tenía que no escuchaba yo a Nicki Minaj, pero sí, ya tenía un ratito, y sobre todo esas cancioncitas que te hacen recordar épocas pasadas, amores pasados y cosas que no te puedo platicar al aire. Lo que sí te puedo decir es que me sigas a través de las redes sociales como Dinámica 94.5 para Facebook, Instagram y X. Así es. Para esas tres plataformas nos puedes seguir y próximamente vas a ver a los locutores de Dinámica 94.5 haciendo el oso en TikTok. Mañana tenemos podcast, no te lo puedes perder, 6:00 p.m, a través de Super Channel 12 y a través de las plataformas de Dinámica 94.5, de Super Channel 12 y de Radio Zócalo.

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Muchachos, hoy es martes de palomitas y hoy vamos a platicar de dos películas buenísimas, pero eso a las 10 de la noche, cuando cambiemos de formato a las puercas noches, ¿ok? Mientras tanto, vamos a seguir escuchando música en Dinámica 94.5, 878-115-2083, WhatsApp de cabina, la temperatura en Piedras Negras se encuentra nada más y nada menos que en los 32 grados Celsius, es lo que marca el termómetro.

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Escucha Dinámica 94.5, son las 9 de la noche con 5 minutos. 9 ya con 5 minutos, muchachos. Ahí ando para allá, para acá, para allá, para acá. Muévete, ahí quédate. Oigan, saludos a toda la raza que el día de hoy cumple años, que el día de hoy está celebrando algo en especial. Espero que se la estén pasando súper bien. La neta, que ha sido un día fantástico, muy caliente, por cierto. Creo que ha sido de los días más calientes que hemos tenido en la semana y yo creo que en el mes, la neta. Sí, un día muy caliente. Tanto que la mínima para esta noche se espera que sea de 25 grados Celsius. 9 con 6 minutos. Vamos con más música.

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Hay cosas que no se pueden jurar, no puedes. 9:22, seguimos escuchando música en Dinámica 94.5. Ay, híjole, no me lo puedo creer. Es martes, martes de palomitas, pero es martes, martes 9 de junio. Estamos prácticamente a 6 días de la quincena y la mitad del mes de junio, medio año, y luego viene julio y ya brincamos la mitad del año y ya se acerca diciembre. Ya nos cargó el payaso a todos. Así que vamos a darle, muchachos, ahorita que se puede, vamos a desquitar. Esta semana desquitamos lo de la semana pasada, donde no hubo nada, que hubo ley seca. Esta semana sí hay que... Hay que sí. 9:23.

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0: Es el momento de la oración de la noche.
1: Ya es de noche, Señor, y te decimos, quédate con nosotros.
2: Que la luz de tu gracia no conozca nunca el anochecer en nuestras vidas.
1: Que el trabajo de este día haya sido como ofrenda sin defecto agradable a tus ojos.
2: Que en nuestras palabras y acciones hayamos sido luz del mundo y sal de la tierra para cuantos nos trataron.
1: Ilumina, Señor, nuestra noche y concédenos un descanso tranquilo.
2: Que mañana nos levantemos en tu nombre y podamos contemplar con salud y con gozo el amanecer de un nuevo día.
1: Es de noche, Señor. Quédate con nosotros.

Son ya las 10 de la noche con 4 minutos. Escuchas Dinámica 94.5, muchachos. Ahora sí vamos entrando y cambiando de formato. Nuevamente me presento, soy Daladier González y voy a estar con ustedes hasta que sean las 12 de la noche. Estas dos últimas horas de nuestro turno, así que los invito para que se queden conmigo y no se vayan. Hoy, martes de palomitas, voy a platicar de dos películas que están buenísimas, que tienen que ver este fin de semana y que no se las pueden perder por nada. 878-115-2083, WhatsApp de cabina. Y ya sabes, somos Dinámica 94.5.

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0: Escuchas Dinámica 94.5, son las 10:28, ¿sí va? 10:38, perdón, discúlpenme, me atrasé 10 minutos. ¿Qué son 10 minutos? Dios pinturriento. Oigan, vamos a platicar sobre dos películas, y digo dos películas porque una es, son secuela, o sea, es una película y la otra película, ¿ok? Por si no acá. Muy bien, y vamos a platicar de estas dos películas porque vamos a platicar. Primero vamos a platicar, obviamente, de la número uno para poder entrar en contexto, porque en sí la película que yo te quiero recomendar para ver este fin del mundo se llama El Día del Fin del Mundo. Para ver este fin del mundo, ¿eh? Este fin de semana. Perdón, muchachos, perdón, es que estoy acá en todo. Oigan, se llama El Día del Fin del Mundo y le agregaron ahí esta parte, esta vertiente que se llama migración, ¿ok? Migración. Recuerda que lo que yo te platico es lo que yo veo, no es lo que yo leo. Y por ende, pues, así está chido, ¿no? Ok, muy bien. El actor principal de esta película o de esta saga es Gerard Butler, ¿ok? Butler, así, ¿ok? Este vato, me encanta cómo trabaja, es un máster de la actuación, más si se trata de acción. A mí me encanta él cómo trabaja en las películas de acción, que son las películas como la de, ¿cómo se llama? Londres Bajo Fuego, que es una secuela también, que son así como que así. La primera, ¿cómo se llama? ¿Cómo se llama la primera? Es que no veníamos preparados para esa, pero pues más o menos darles el contexto, ¿no? Bueno, así. La caída de la Casa Blanca, no, esa es la copia. Sí, es la copia. Pero bueno, este vato es buenísimo en lo que hace. Y esta película no son la excepción, ¿no? El Día del Fin del Mundo es una película que es como el remake de la película 2012. No sé si 2012, creo que es 2012. No sé si ustedes la han visto. Está buenísima también la película, es del año de la cachetada, pero bueno. Y esta de El Fin del Mundo en México, así se llama en México, ¿ok? Greenland se llama en los Estados Unidos. Entonces estas películas, pues se trata de eso, güey. De que se acabe el mundo, se nos carga el payaso, güey. Y nos morimos todos, todos estamos bien muertos ahorita. La puedes ver en Amazon. Y bueno, esta primera entrega, te voy a poner el tráiler para que primero lo analicemos, lo escuches y luego ya entramos en detalle. ¿Les parece? Muy bien, vamos a escuchar este trailercito que está buenísimo. Está en inglés. Ahorita lo traduzco. ¿Qué es esto,
1: Clark? Interstellar comet.
2: Big news. I don't see Clark.
3: Maybe he's still sleeping.
4: One first chunk's about to hit.
2: Hits?
4: Only part of it. It's going in the ocean.
5: But you look at that.
3: What?
5: Wait, where's the explosion?
3: Come on, let's go.
2: The sky's on fire.
6: Clark's largest fragment will hit in less than 24 hours.
4: They got it all wrong. There's a ton of fragments.
7: They've been tracking the military flights to bunkers in Greenland.
8: It's their only chance.
9: Seek shelter immediately.
10: What is it? What's going on?
11: John, go!
12: I'm okay, good.
9: Seek shelter immediately. Seek shelter immediately.
13: El día del fin del mundo.
0: Neta, esta película está buenísima. A mí me gusta mucho más porque soy fan de este tipo de películas de desastres naturales. Siempre que llueve en Piedras Negras, soy de la, ustedes no están para saberlo ni yo para contarlo, pero siempre que llueve, soy de las personas que me gusta ver ese tipo de películas, y le echo chorros de agua a la perra, diciendo, oh, la Mauser, se me hace que ya no va a correr el payaso y cosa de esa, ¿no? Entonces, me encanta que ver estas películas así. Bueno, les voy a platicar esta película. Resulta que en algún momento de la vida de la Tierra, todo normal, ¿no? Aquí en el planeta Tierra, de repente, empiezan a decir los que saben y los que no lo inventan, que va a caer un cometa, ¿sí? Ellos le llaman cometa. Entonces, ¿cuál es la diferencia entre el cometa y el meteoro, güey? Bueno, checale, por favor. Entonces, resulta que, pues, efectivamente, güey, pasa así como... ya ves que andábamos todos asustados porque venía el cometa... ¿Cómo se llama el cometa? Se me fue el nombre, que platicamos muchísimo aquí en los programas. Este cometa que venía a la Tierra, bueno, resulta que aquí en la película, pues, sí es real, ¿no? Entonces, resulta que... No, hombre, espérate. Resulta que ahí dicen que, bueno, viene un cometa. Supuestamente venía lejos, así como nos pasó a nosotros, ¿verdad? Y resulta que, pues, ahí sí se desvió. Se desvió para la Tierra y, pues, nos va a cargar el payaso. ¿Ok? ¿Ya lo tienes ahí? A ver, ¿cuál es la diferencia entre un cometa y un meteorito? Primero, son bloques de hielo, polvo y roca los cometas, a menudo descritos como bolas de nieve sucia, y los meteoritos con composición son predominantemente rocosos y metálicos. ¡Hola, güey! ¡Qué violento, ¿no? Sí, qué fuerte. Muy bien, entonces, resulta que viene este cometa, porque así lo dicen en la película, no te estoy diciendo yo que sea un meteorito, ellos dicen que es un cometa, bueno, pues vamos a decir que es un cometa. Entonces, viene el cometa este, güey, y va a chocar contra la Tierra. Pero primero, como en todas las películas, avientan, también la otra también, avienta un pedazo de, vienen fragmentos previos, ¿no? Y es lo que la humanidad empieza a ver. Posteriormente, viene este momento intenso en el que la gente no sabe qué hacer, y al menos en Estados Unidos, que ya tienen la tecnología de las alarmas en los celulares y en las pantallas de televisión, suspenden programación. Por ejemplo, cuando va a caer alerta de tornado o alerta de tormentas o cosa esa, ellos siempre interrumpen la programación y en la televisión empiezan a mandar la señal de que va a haber un desastre natural. ¿Estamos de acuerdo? Perfecto. Aquí en México ya lo estamos haciendo. Me gusta eso porque la vez pasada ya van 2 años consecutivos que me sacan unos, güey, pero bien así, bien intensos, donde avientan la alerta, bien, bien violento. Y cuando estás en la oficina que hay como 7 canijos, pues pitan todos y qué miedo, ¿no? Bueno, entonces, avientan la alarma y dicen, a ver, vamos a seleccionar por edades, por salud y por profesión a cierta cantidad de ciudadanos para que se vayan a un búnker especial que está en Groenlandia, güey. Por eso yo creo que la película original se llama así, Greenland, ¿ok? Entonces, o algo así, no sé. Entonces, estos güeyes, el papá, que es John se llama el papá, el niño se llama Nathan y la esposa se llama Allison. Son los 3 personajes principales de esta película. Entonces, John es seleccionado por su profesión, porque este güey es como un constructor. Él tiene como una constructora y él se dedica a construir casas, edificios y todo ese rollo. Entonces, este güey por su profesión es seleccionado, pero ojo, atención, te mencioné que también los habían seleccionado por salud y resulta que Nathan es diabético. El niño es diabético. Es un niño como de 7 años, pero es diabético el güey. Entonces, ese va a ser un problema para la familia. Cuando sale a relucir esta lista, ellos estaban en una reunión de vecinos y resulta que ninguno de los vecinos fue seleccionado, y ahí empieza también otra parte de la tragedia. Ellos tienen que irse porque les dan determinado tiempo para poder estar en alguna base militar más cercana y poder volar en los aviones que tienen ya listos y preparados para poder evacuar a las personas que han sido seleccionadas. Y bueno, pues ellos se van, pero los vecinos lloran, gritan, piden que se lleven a sus hijos, pero ellos no pueden. ¿Por qué? Porque este rollo es súper, súper. Si cuando vas a un concierto en Piedras Negras, güey, se ponen bien sangrones los de seguridad, son insoportables, porque por una perra vez en su vida tienen poder y lo ejercen. Perdón, perdón, discúlpenme. Así. Sí, güey, sí. Saqué lo que traía atorado ahí. Entonces, pues obviamente ahí es más hermético el pedo y obviamente no cualquiera puede subirse al avión. Resulta que llegan a la base militar y al momento de tomar todas las cosas no se dan cuenta, pero la insulina de Nathan se les queda en la camioneta y la camioneta quedó a kilómetros de distancia de la base militar. Entonces John, el buen John, como buen padre, buen proveedor, dice: yo voy por el medicamento, tú quédate aquí. Error de la mamá, justificar la ausencia de su marido cuando lo llaman. Le dice: lo que pasa es que él fue por el medicamento de mi hijo y ahorita regresa. Y le dicen: ¿acaso el niño está enfermo? No, lo que pasa es que está enfermo, pues es que es diabético. No, mi hija, no. Para empezar, no pueden subir. ¿Por qué? Porque vamos a seleccionar a los mejores, a los más saludables, y no podemos estar batallando con un niño diabético. Y le quitan las pulseras y lo sacan. Bueno, no les quitan las pulseras, lo sacan. No los dejan que se suban al avión. Llega John entre la multitud, no sabe dónde quedó la esposa, y se arma una rebambaramba, güey. ¿Por qué? Porque se amotina la raza que no tenía pulsera, rompen las cadenas, se ve bien grotesco eso, rompen las cercas y empiezan a luchar por un lugar. Pero en la batalla hay balazos, hay de todo, y empiezan a explotar los aviones. Cada quien sale por su lado, John por su lado, que no encuentra a Alice, y Alice con Nathan, que, pues bueno, no la dejaron. Y cada quien busca la manera de llegar a algún lugar. Pero el lugar al que tienen que llegar es a la casa del papá de Allison. De Allison. Yo le digo Alice porque es mi amiga y entre compis pues nos llevamos así, ¿no? Pero bueno, voy a un corte regreso porque luego nos regañan.
8: Un momento, Anspac. La armonía no consiste en ser iguales, sino amar las diferencias. Cuando no manejamos bien las diferencias, comienza la escalada de violencia. También cuando hay conflicto de intereses, cuando satanizas a una persona. Por eso hay que aprender a ver que las diferencias nos enriquecen. Te propongo algo. Busca intencionalmente a una persona muy distinta a ti. Escúchala. No se trata de llegar a acuerdos, simplemente escucha. Te conocerás más por tus reacciones, molestia, gustos, disgustos. Rescatarás ideas del otro que son buenas para ti y experimentarás la libertad de ser libre de hablar con personas distintas. Este fue un momento Anspac.
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0: 11:05. Saludos a mi compi que acaba de dejar a su novia en su casa y que anda bien, bien contento.
1: Saludos, güey.
0: Oigan, espérate, esto. Seguimos escuchando música en Dinámica 94.5, pero a lo que te truje, chencha. Yo estoy bien engasado con la película y pues vamos a seguir platicando de la película un poquito de esta primera parte, ¿ok? Porque esta primera parte es la que, ¿cómo te explico que Ancina funciona? Y cómo te explico que así vamos a darle. A ver, tenemos mensajito también, gracias. Órale, no, sí. No, no. Eso no lo puedo leer, muchachos, al aire, porque sí está bien, bien acá. Qué miedo. Oigan, bueno, entonces estamos en esta parte en la que estamos platicando de la película El Día del Fin del Mundo, ¿ok? La primera parte. ¿Por qué? Porque ya hay una secuela y es de la que quiero platicar contigo en esta hora. Pero bueno, vamos a terminar la primera parte de esta película en donde ya se encuentran estos dos con el papá de Allison. Y de ahí toman una camioneta bañada, bien bañada. ¿Por qué todas las películas traen camionetas bien bañadas, güey? Yo no sé dónde las sacan. Producción sí, pero no sé, en la película, ¿no? Y se van. ¿Se van por qué? Porque el buen John se entera de dónde están los bunkers al que él había sido seleccionado, ¿no? Para poder llegar. Y Impacto Profundo no se llama la película. Creo que no se llama 2012. Creo que se llama Impacto Profundo. Esa de Impacto Profundo está buenísima. Tienen que verla. Se me vino ahorita a la mente. Entonces, ellos emprenden un viaje y se van, güey. Se van a Groenlandia en la camioneta. Sí, en la camioneta. Porque resulta que todavía está en Estados Unidos, güey. Resulta que hay un aeropuerto cercano ahí. Y que ellos pueden llegar al aeropuerto y de ahí volar hasta Groenlandia. Es por eso, muchachos, aquí hago un paréntesis, que es súper importantísimo que todos aprendamos a volar un avión, güey. Porque nunca sabes qué día va a caer un che meteoro y nos va a cargar el payaso a todos, güey. O sea, así de plano te lo pongo, así. Nos va a cargar el payaso a todos y si tú no eres un buen piloto o no sabes nada de aviación, no vas a poder volar a salvarte. ¿Por qué? Hay gente que no sabe ni manejar, güey. ¿Cómo? Hay gente que no sabemos andar en moto. Yo sé manejar, pero no sé andar en moto, güey. Entonces, si me toca huir en una moto, pues ya me cargó el payaso. Bueno, además no creo que seamos de los seleccionados, ¿verdad? Si fuera el fin del mundo y tendrían que seleccionar a una persona para que se fuera a un búnker, ¿por qué cualidades crees tú que te elegirían a ti? ¿O por qué cualidades crees tú que no te elegirían? Es una pregunta y ahí te la dejo al aire. Entonces, pues sí, güey. O sea, agarran la camioneta, llegan a donde... Pero obviamente que en el transcurso en el que van en la camioneta pasan muchísimas cosas, entre ellas una lluvia de meteoritos muy violenta que casi los hace que se los cargue el payaso. Perdón, tenía que ser muchachos. Entonces, cuando un locutor deje de hablar y le suba la música es porque o está tosiendo, o está estornudando, o le está picando allá y tiene que rascarse. Entonces, yo ahorita estaba...

Entonces, se van, obviamente, en la camioneta, pasan muchas cosas, entre ellos la lluvia de meteoro, que ahorita lo vamos a sacar a colación también, y llegan al aeropuerto en el cual no son los únicos que buscan irse a Groenlandia, sino que hay muchísima gente más, y por suerte hay un piloto. Ay, exactamente, por suerte hay un piloto. Alcanzan a llegar, se suben a la avioneta, porque es una avioneta pinchurrientía, güey. Neta, pinchurrientía. Y se van en la avioneta. La avioneta llega, obviamente, no hasta el búnker, pero ahí ya pues, se van caminando, güey. Es como ir de aquí a la macro en corto. Con harta nieve, harto frío y muchas cosas. Bueno, resulta que cae el meteoro o el cometa, como tú le quieras llamar, porque yo dice que es cometa y los otros dicen que es meteoro. Es cometa. Cae, güey. Impacta. Y nos carga el payaso. Como a los dinosaurios, güey. Los que estuvieron en el búnker se salvaron. Los que no, no se salvaron. Pero algo pasa más adelante. Algo pasa más adelante. Y eso lo sabemos cuando los productores de la película les deciden lanzar el día del fin del mundo, Migración. Exactamente. La secuela del día del fin del mundo, güey. Claro que sí, obviamente. Entonces, aquí en esta película, que ambas, según yo, las puedes ver en Amazon Prime, ¿ok? Yo vi la del día del fin del mundo, Migración, en Prime. Y la otra la vi en el cine, creo. Pero según yo, sí está la otra también ahí, ¿ok? Perfecto, muy bien. Bueno, en esta película, en esta parte del día del fin del mundo, Migración, empieza con una narrativa muy interesante porque te está explicando, te está dando un pequeño resumen de lo que pasó en la película pasada, o sea, en la del fin del mundo. Cuando cae o cuando impacta el meteorito. Esta parte me gusta de la película de Migración. ¿Por qué? Porque regularmente en las películas, que fue lo que pasó con la de Impacto Profundo, o que fue lo que pasó el día después de mañana, que se acuerdan que en esa película del día después de mañana, la gente de Estados Unidos pide asilo a México. Yo no sé para qué se lo dan en la película. Yo no se lo hubiera dado. Pero bueno, la gente de Estados Unidos pide asilo político a México, abren los puentes, abren las fronteras y la gente llega a México porque todo Estados Unidos está congelado. ¿Ok? Y el presidente de los Estados Unidos desde México empieza a gobernar. ¿Ok? Si esa película tuviera una secuela, ¿qué hubiera pasado? A lo mejor México sería el país más poderoso y eso me hubiera encantado verlo. Yo, la neta, sí, me hubiera encantado verlo. Pero bueno, resulta que esta película pensó en esas cosas o en esas personas que somos medios güeyes y dijeron, vamos a hacer una secuela para que la gente sepa qué fue lo que pasó después del impacto. Porque en Impacto Profundo no hubo una secuela. También Impacto Profundo simplemente cae el meteoro, ¡pum! Aquellos andan en el arca, porque así le llaman ellos, un arca. No era un búnker, era un arca que como si fuera un submarino, o un barcote así grandote, pero submarino. Y ellos, los que estaban en las arcas, había muchas arcas, se salvaron, obviamente. Pasó el mismo proceso de que buscaron un avión, el carro, y anduvieron haciendo mil cosas, ¿no? Y en el arca, pero ya después de ahí no supimos. La película termina donde abren el arca después de mucho tiempo de haber estado encerrados, y un pajarito llega ahí, ¿no? Entonces eso quiere decir que ya el planeta se está sanando y que ya el planeta se está rehabilitando y se está preparando para poder volver a recibir vida. Muchos le dicen un reinicio, ¿no? Que luego de repente como que sí le hace falta, ¿no? Ahorita a nuestro planeta. Entonces, en esta parte, ellos sí le dieron una segunda parte. Ellos sí decidieron hacer una secuela. ¿Qué pasó después de que impactó el meteorito y que todos se quedaron en los búnkers? Bueno, pues después de toda la narrativa que nos ponen al principio de la película, que la neta es muy buena porque te va desglosando y te va explicando qué es lo que ha pasado. Te dice cuántos años llevan encerrados, que tentativamente creo que van 5 años, y te va diciendo
que en algunas partes del planeta todavía son partes inhóspitas en las cuales no hay nada de vida, en las cuales la radiación aún es muy elevada y ellos no pueden salir. Pero hay partes en las que los humanos empezaron a salir y explorar, pero con alguna mascarilla o con algún equipo especial. Y hay quienes salen a buscar, pues, herramientas o artículos que les puedan servir para seguir sobreviviendo en los búnkers que están bajo tierra, ¿ok? Pero al momento en el que el planeta se está rehabilitando, están pasando cosas muy interesantes, como tormentas así, pero intensas, o sea, unas tormentas impresionantes que se forman en segundos. O sea, de repente tú estás haciendo pipí allá afuera y ¡fum, güey! Se arma una tormenta y te cargó el payaso. Y son tormentas tóxicas, y son tormentas eléctricas, y son tormentas muy violentas. También, donde se están acomodando las placas tectónicas. ¿De dónde saco yo tanta información, güey? Palabras así bien, bien intensas. Se están acomodando las placas tectónicas, entonces en esta parte, pues obviamente hay muchos temblores y resulta que hay búnkers que están sufriendo, aparte del deterioro por los años que han estado fabricados o lo que tú quieras, pues están sufriendo grietas en sus estructuras, desgastes y todo ese rollo debido al movimiento, a los movimientos telúricos del planeta. ¿Ok? Entonces, todo esto está orillando a la gente a que busque opciones para sobrevivir. Cabe mencionar que estos güeyes están en una isla y pues no hay mucho para dónde correr. ¿Estamos de acuerdo? Entonces, la película inicia después de la narrativa en donde el buen John, que es el actor principal, está explorando afuera de su búnker y está pasando información, ¿no? De que, oye, mira, hay un barco, estoy viendo esto, estoy viendo el otro, hay esto, hay esta herramienta que usa posteriormente, más adelante en la película, para poder arreglar las bombas de agua potable y poder tener ellos, pues, agua potable y por más tiempo, ¿estamos de acuerdo? Entonces, de repente, le avisan que se acaba de formar una tormenta y que va directo hacia donde está él. John corre, van corriendo. Yo no sé qué tienen estos vatos con los nombres de los actores, de los personajes. Estas películas las hicieron productores que hicieron la trilogía, ¿sí es trilogía? Creo que sí, de John Wick. ¿Por qué siempre le ponen John Wick? ¿Sí, verdad? No me había fijado. John Wick, y este güey también se llama John. Todas las películas serán John, así ellos. Les gusta mucho el nombre, yo creo. Entonces, John corre y alcanza a entrar al búnker, cierran el búnker y ya todo lo demás es bonito. Pero resulta que el güey Nathan ya creció, güey, ya es un puberto de 15 años. Entonces, el morrillo, pues ya la hace de pedo y está cansado de estar en el búnker, obviamente. Para esto, para su suerte, güey, desgracia de muchos, de pronto tiembla, güey. Tiembla en la isla y el búnker se lo empieza a cargar el payaso y se empieza a derrumbar. La gente sale corriendo de los búnker, obviamente protegiéndose con lo que puedan, porque ahí ya no es necesario traer un gran equipo, porque ya el aire está medio limpio, pero obviamente te genera enfermedades, ¿no? Entonces ellos corren y corren, pues, obviamente, al mar, porque, pues, es lo que tienen ahí, güey, porque están en una isla. Y resulta que, por arte de magia en el mar, tienen ellos botes salvavidas, del cual John, Alice y Nathan logran abordar el último que quedaba. El último. Y hasta aquí voy a un corte. No matter what.

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Muchachos, ya son las 11. En efecto, las 11:36 y vamos a darle a la película porque se nos está acabando el tiempo muy rápido, la neta que hoy sí. Sí, le metimos mucha galleta, mucha agua a la perra le dimos hoy el día de hoy. ¿Es todo? ¿Cómo no? Claro que sí, para eso estamos. Oye, vamos a seguir con este rollo de la película, que la neta, ¿qué nos quedamos, güey? Ah, bueno, se subieron todos al... Ah, nos quedamos ahí, muy bien. Resulta que había botes salvavidas, de esos que son cerraditos, y los que se alcanzaron a subir, qué bueno, y los que no. Resulta que los que no se alcanzaron a subir, pues se puso medio intenso ahí todo y pues muchos se murieron por los terremotos y esas cosas. Pero bueno, ellos van a mar abierto. En el búnker, en alguna reunión, porque obviamente cada búnker tenía como que un consejo, había un general, como que un consejo, y todos ahí opinaban y daban sus puntos de vista y tomaban decisiones, y llegó el punto en el que tuvieron que tocar el tema de se están acabando las provisiones, el equipo se está deteriorando, ya no tenemos agua potable, el oxígeno se está acabando, la población, no sé si creció o no, porque me imagino que en algún momento alguien tuvo que haber tenido cositas y algún chiquillo debió haber nacido por ahí. Entonces, en ese punto, me regresé un poquito, ¿ok? En ese punto ellos comentan que en Francia hay algo que le llaman el cráter y que ahí quienes lo han conocido o quienes saben que existe dicen que es donde va a renacer la vida en la Tierra. ¿Por qué? Porque es un lugar en el cual no necesitas vivir en un búnker, puedes vivir a la intemperie porque es un lugar que fue donde aparentemente impactó aquel cometa y hay vegetación, hay aire limpio, hay demasiada agua potable, demasiada agua. Ellos le llaman potable, ¿verdad? Para mí es agua. Hay demasiada agua, hay vida, pero está muy lejos de donde están ellos. ¿Ok? Entonces, ellos, ya cuando van en el bote, pregunta el capitán del bote, ¿qué vamos a hacer? ¿Hacia dónde vamos a ir? Y ellos dicen, un ejemplo, hacia el oeste, porque no me acuerdo si es este o este o aquel. Hacia el oeste, güey, dale para allá, para Francia, porque allá está el cráter, vámonos todos. Y empiezan el viaje. Tú sabes que en las películas regularmente, güey, para ahorrarse en la nómina, pues van como 20 canijos, salen como 20, pero nomás llegan los tres actores principales, o el actor principal, o el actor y su novia, porque siempre tiene que haber una novia, ¿no? Entonces, inician el viaje. Van en el viaje, de pronto se descompone el botecito, lo arregla mi buen John, porque recuerden que mi buen John le hace a todo ya. Siguen avanzando, se vuelve a apagar el botecito y le dice el capitán, le dice John, déjame lo checo otra vez. No, güey, es que ya no hay gasolina acá. Bueno, pues ahí quedaron a la deriva, ¿no? Les quedaban provisiones para 4 días. No, creo que cuando partieron eran provisiones para 5 días, algo así. Y ya les quedan provisiones, creo que para 2 días, no sé. De repente, algo golpea el bote, güey. Y todos asustados, resulta que era un edificio, cabrón. Habían llegado, no a Francia, pero ya habían llegado a un lugar donde, entre comillas, había tierra. Porque ahorita ya estaba inundado. Ya los edificios estaban casi inundados y ellos, pues animados, buscaron tierra porque pues si ya estaban los edificios, obviamente tiene que haber zonas altas, y llegaron a una zona alta en donde se arma un buen reventón.
voy a platicar ya grandes rasgos porque ya nos quedan 5 minutos. Entonces, de ahí, alguien los ayuda, se van en un vehículo, llegan a un bosque, pasa una tragedia, y obviamente durante todo este viaje se va reduciendo, ¿ok? Toda la gente que iba en el bote y que la que salió. Pasan tragedias ahí en ese bosque, y se repite la lluvia de meteoros de la primera película. Vuelve a pasar aquí en la segunda película, y valen queso muchos. Siguen camino a su viaje, se encuentran a un buen samaritano que les ayuda, pero les pide una condición: llévate a mi hija. Obviamente el morrillo, el Nathan, encantadísimo, porque la morrilla estaba bien bonita, eran de la camada, y dijo, pues de aquí soy, ¿no? Se fueron, pasaron cosas, llegan los tres, John, Alice y Nathan, y la niña. Pero al llegar al cráter, alguien pierde la vida. Y no es la niña. Alguien de Nathan, John o Allison pierde la vida. Se muere al llegar ahí. Es lo único que te puedo decir. Te invito para que la veas. Está en Amazon Prime. La puedes disfrutar este fin de semana con tu familia. Es una película, pues, palomera, que te la puedes pasar muy bien. Y te digo, y si nos toca lluvia, pues la vas a disfrutar mejor. Muchachos, yo ya me voy. Gracias por habernos acompañado. Se van a quedar en la grata compañía del señor y licenciado en comunicación, Luis Orlando Minor Nevares, que viene con toda la actitud para seguir con toda la música dinámica 94.5. Yo regreso mañana en punto de las 8 de la noche, si es que ahí arriba Diosito no dispone otra cosa. Muchísimas gracias, espero que tengan una excelente noche, que se la pasen súper bien, disfruten, descansen. Gracias. Bye.

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2: ¿A poco no se te antoja algo fresco, acidito, con mariscos? Hoy utilizaremos camarón mexicano para nuestro platillo sabio. Un orgullo de nuestra producción local que nos permite tener calidad y sabor los 365 días del año. Acompáñanos a preparar un aguachile de camarón con puré de camote.
3: Además, tras una separación de pareja, reajustar las cuentas es clave para la tranquilidad familiar. Pero, ¿cómo lograrlo sin desgastar tus finanzas? En este mes de la paternidad, analizamos la realidad económica de los nuevos hogares y te compartimos cuatro claves fundamentales para reorganizar tu dinero y construir estabilidad futura.
2: ¡Comenzamos!
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3: El camarón es uno de los productos pesqueros favoritos de las y los mexicanos, ya que además de que es delicioso, está disponible en el mercado durante todo el año. Además, nuestro país es el segundo mejor productor pesquero y acuícola de camarón en Latinoamérica, según un reporte de la Organización de las Naciones Unidas para la Alimentación y la Agricultura.
2: Su consumo aporta vitamina B12, B9 y B3, las cuales apoyan al metabolismo, al sistema nervioso y al sistema inmune. Sin duda es el candidato perfecto para el platillo sabio Profeco de este mes. Un delicioso aguachile de camarón con puré de camote. Una preparación fresca y con equilibrio de cítricos y picantes.
3: Atrévete a probar esta combinación gastronómica. Para esta receta necesitaremos los siguientes ingredientes: 500 gramos de camarón mediano o grande, sal, pimienta blanca molida, 120 mililitros de pulpa de maracuyá fresca, 180 mililitros de jugo de limón, un limón amarillo, jugo y ralladura, un pepino pelado, un chile serrano, un chile habanero pequeño, medio manojo de cilantro, 40 mililitros de aceite de oliva, una cucharadita de miel y una cucharadita de salsa de soya.
2: Para la parte dulce del platillo, el puré de camote, ocuparemos 280 gramos de camote naranja, 2 cucharadas de mantequilla sin sal, 2 cucharadas de crema para batir, una cucharadita de miel de abeja, sal, pimienta negra molida, una pizca de canela en polvo, una cucharadita de aceite de oliva, 2 cucharadas de nuez, 2 cucharadas de queso de cabra.
3: Y para el emplatado necesitamos una taza de cebolla morada fileteada, una taza de pepino en láminas finas, un cuarto de mango petacón en cubos pequeños, medio manojo de cilantro criollo, 2 cucharadas de ajonjolí negro tostado, semillas de maracuyá y tostadas horneadas.
2: Ya con nuestros ingredientes listos, empezaremos con la preparación del aguachile. Comenzamos limpiando y abriendo los camarones con un cuchillo pequeño en corte mariposa para retirar la víscera. Una vez limpios, los colocamos en un bowl y les espolvoreamos sal y pimienta blanca. Después, los refrigeramos. Mientras tanto, licuamos la pulpa de maracuyá fresca, el jugo de los limones y la ralladura, el pepino pelado, el chile serrano y el habanero, el cilantro, el aceite de oliva, la miel, la salsa de soya y salpimentamos al gusto. Colamos la mezcla parcialmente para conservar un poco de textura. Luego, la agregamos al bowl de los camarones, revolvemos y los dejamos de 5 a 7 minutos.
3: Para la preparación del puré de camote, comenzamos lavando y secando los camotes. Los llevamos al horno enteros con aceite y sal a 180 grados Celsius durante 50 o 60 minutos. El camote debe quedarnos muy suave para poderle retirar la cáscara sin dificultad. Lo machacamos y lo colocamos en un recipiente para reservarlo. A fuego bajo, en una olla, agregamos mantequilla y la crema para batir. Apagamos la mezcla antes de que hierva. Integramos esta mezcla al camote machacado con movimientos de abajo hacia arriba. Luego incorporamos la canela, la miel, el queso de cabra, la nuez y salpimentamos al gusto. Antes de servir es muy importante integrar a nuestro aguachile, el pepino, el mango y la cebolla.
2: Ahora sí, ya que tenemos ambas preparaciones listas, vamos al emplatado. En una tostada horneada, colocamos el puré de camote y el aguachile.
3: Terminamos con semillas de maracuyá, el cilantro, un poco de aceite de oliva y espolvoreamos el ajonjolí.
2: Ya tenemos listo nuestro aguachile de camarón. No olviden que el platillo Sabio Profeco es fácil de preparar, tiene buen sabor, aporta un balance nutricional y rinde para varias porciones.
3: En este caso, esta preparación tiene un costo de 290 pesos y 94 centavos y está pensada para 6 porciones. Anímense a prepararlo y cuéntenos en nuestras redes sociales cómo les quedó.
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2: En la familia hay temas que pocas veces nos atrevemos a tocar, pero es importante y útil hablar de ello. Uno de esos temas es ¿qué pasa con la paternidad y las finanzas tras una separación? Ya que reajustar las cuentas es clave para la tranquilidad familiar.
3: Y junio, mes en que se celebra la figura paterna, representa una oportunidad para reflexionar cómo ha ido transformándose este rol. Durante una separación de pareja se requiere reorganizar las finanzas para seguir cumpliendo con las responsabilidades y mantener el equilibrio personal.
2: Además, hay que tener en cuenta que este es un tema del presente, debido a que los cambios en la estructura familiar son cada vez más frecuentes. De acuerdo con el Instituto Nacional de Estadística y Geografía, en 2024 se registraron 161.932 divorcios en México, lo que equivale aproximadamente a 33 divorcios por cada 100 matrimonios.
3: Sin duda, este contexto refleja que las separaciones forman parte de la realidad actual y que cuando ocurre, no solo implica una transformación emocional. Pasar de un sistema compartido a uno individual exige una administración consciente, ordenada y sobre todo alineada con la situación presente.
2: En otras palabras, se necesita mantener un equilibrio financiero que implica cubrir responsabilidades compartidas como el sustento de hijas e hijos mientras se solventan los gastos propios. Es común enfrentar pagos como renta, servicios individuales, traslados o el equipamiento de un nuevo hogar.
3: Muchas veces esto ocurre con el mismo nivel de ingresos o incluso uno menor, lo que hace indispensable replantear la administración del dinero para que la nueva realidad no genere desgaste o desequilibrios. Para que puedas organizar tus finanzas de la mejor manera en esta nueva etapa, aquí te dejamos 4 claves fundamentales. Toma nota.
2: Clave número 1. Redefinir el punto de partida. Antes de decidir, es fundamental tener claridad sobre la situación actual, ingresos, deudas y gastos. Este diagnóstico permite construir un presupuesto realista.
3: Clave número 2. Priorizar con visión integral. Las obligaciones legales, como la pensión alimenticia, son pilares del presupuesto, pero deben analizarse junto con los gastos básicos personales y el ahorro. El objetivo es cumplir con los compromisos sin comprometer tus finanzas.
2: Clave número 3. Ajustar el estilo de vida. Intentar mantener el mismo nivel de gasto que se tenía antes de la separación quizá no sea posible. Adaptarse al ingreso disponible es clave para evitar presiones innecesarias.
3: Clave número 4. Organizar los pagos periódicos. Contar con un calendario de pagos y ubicar fechas clave permite tener mayor control. Esta práctica evita recargos y reduce el estrés financiero.
2: Todas estas claves, junto con tu interés por gestionar tus finanzas tras la separación, te permitirán sanar tu relación con el dinero. Porque en esta etapa, la prevención no solo trata de evitar problemas, sino también de establecer las bases de una estabilidad futura.
3: También puedes seguir estas otras recomendaciones. Formaliza acuerdos para tener claridad y certeza jurídica. Crea un fondo de emergencia para respaldar imprevistos.
2: Evalúa seguros que protejan tu patrimonio y capacidad de generar ingresos. Revisa periódicamente tu situación financiera para realizar ajustes oportunos.
3: Una nueva etapa familiar merece un nuevo plan financiero. En la revista del consumidor de junio, te llevamos de la mano para que logres esa tranquilidad que tu familia necesita.
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Bueno, gente, ahí está la música de Billie Eilish, amigos de Maestro Birds of a Feather. Saludos muy especiales a toda la gente que me está escuchando en esta madrugada, especialmente a mi gran amiga, mi buena y querida amiga Celeste, que me está escuchando. Hola, que me estén escuchando. De verdad, muchas gracias. Que sea lo mejor para todos ustedes en este día. Les deseo de todo corazón siempre que la estén pasando fenomenal. Y bueno, pues espero sea un día muy, muy especial. Felicidades también a los cumpleañeros hoy en este día, que viene siendo 10 de junio. Así que saludos a toda la gente y que la pasen muy bien. Y al ratito de la información deportiva.

A la una de la mañana tendremos toda la información deportiva desde lo que será hoy el tercer partido de la serie final del básquetbol, el cuarto partido quiero decir del básquetbol. Estaremos hablando de los resultados del béisbol de las grandes ligas, lo de la Liga Mexicana y claro, todo lo del mundial.

Amigos, bienvenidos a la información deportiva el día de hoy con esto que es Minor Deportes en Dinámica, programa de este miércoles 10 de junio para platicarles los pormenores de lo que ya estamos a un día, 11 horas 50 minutos del arranque de la Copa Mundial de la FIFA 2026 en Norteamérica, en este caso el arranque del Mundial en territorio mexicano, en el mítico Estadio Azteca. Pero antes de eso tenemos que platicar otros temas, y es que el ex luchador, pero también hace poco exaltado al Salón de la Fama de Triple A, nos referimos al gran Conan, pues hay noticias bastante preocupantes de lo que está pasando con él y el estado de salud que ha tenido recientemente el ex luchador, el promotor mexicano de 62 años, y es que la salud de Conan sigue generando preocupación dentro de la industria de la lucha libre, tras reportarse que había perdido una pierna. Ahora Vince Russo, ex guionista de WWE, reveló que el histórico luchador y promotor mexicano de 62 años habría sufrido la amputación de ambas piernas, de su segunda pierna, además de destacar que WWE se ha hecho cargo de todos los gastos médicos derivados del tratamiento que ha tenido la leyenda de la lucha libre mexicana y de Triple A. Durante una reciente declaración, el leccionista explicó que se enteró de la situación hace apenas unos días y que decidió, o más bien, dedicó, pues, ponerle atención o estar en contacto con Conan para conocer de primera mano cómo se encontraba. Y el propio Vince reveló que la complicada salud de Conan, pues, está bastante fuerte. Bueno, ahí les va. Él explicó que ya tenía conocimiento de que a Conan le habían, pues, removido una pierna. Bueno, una pierna, y que la otra se encontraba en una situación delicada. Sin embargo, aseguró que recientemente fue informado que los médicos también tuvieron que, pues, quitarle la otra pierna o amputarle la otra pierna, y decir

Me enteré de hace aproximadamente una semana, sabía que le habían amputado una pierna y que la otra estaba en duda. Esa fue la última vez que hablé con él. Probablemente hace unos 2 meses tuvieron que quitarle la otra pierna. La noticia ha provocado una fuerte reacción entre aficionados y figuras de la lucha libre, ya que Conan es considerado una de las personalidades más influyentes en la historia del pancracio mexicano y una pieza clave del crecimiento internacional de lucha libre AAA. De hecho, también otra cosa que se enteró él, y lo estamos mencionando, es que WWE es el que se ha encargado también de los gastos que ha tenido el ex luchador y pues por hoy en día promotor de AAA. Bueno, Russo compartió un detalle que llamó la atención de la comunidad luchística, que según relató, durante una conversación telefónica reciente, Conan le agradeció a la empresa, a la actual WWE TKO, por el respaldo económico que ha recibido durante este proceso muy complicado. Hasta el momento no se ha dado un comunicado especial u oficial sobre el estado de salud del ex luchador. Sin embargo, las palabras de Vin Russo han generado múltiples muestras de apoyo hacia el integrante del Salón de la Fama de AAA, quien continúa enfrentando una de las batallas más complicadas de su vida. Así que bueno, pues sí, noticia triste que pues ya no tenga ambas piernas, bueno, según con este reporte, aunque no hay nada oficial, pero lo que sí es una cosa positiva es que pues lo están apoyando y WWE no lo ha dejado solo. Eso es algo muy bueno. Vamos con actividad del básquetbol de la NBA, señoras y señores. Hoy por la tarde-noche, en el Madison Square Garden, el mítico Madison Square Garden, se jugará el cuarto partido de la serie final del básquetbol, la NBA Finals, con el enfrentamiento entre los Knicks de Nueva York y los Spurs de San Antonio. Juego 4, el cual está 2-1 la serie a favor de Nueva York tras sus 2 victorias en territorio tejano. Hoy buscarán, pues obviamente, pues quitarse ese mal sabor de boca de su derrota el pasado lunes. Y pues obviamente aquí no se definirá absolutamente nada. Simplemente, si San Antonio logra ganar, pues regresa la serie a su territorio, a San Antonio, para pues estar 2-2 en el quinto juego, que sería el sábado. Ya si Nueva York lograra ganar el día de hoy, entonces estaría contra las cuerdas el equipo de San Antonio y ya no obtendrían o deberían de perder algún partido si es que quieren aspirar a ser campeones. Pero bueno, esa es la información. Ahí está el partido de hoy por la tarde-noche. Víctor Wembanyama y también el caso de el jugador de los Knicks de Nueva York, el importante, obviamente, que tienen Jalen Brunson y también Karl Anthony Towns, que estarán obviamente buscando en casa pues casi liquidar la serie. Bueno, vamos rapidito con la información del béisbol, tanto el de nuestro país como el de la liga de las grandes ligas, quiero decir. Resultados al momento: alta de la novena, ya partido terminado, de hecho, con este último strike que se cantó. Los Pericos de Puebla derrotaron a los Zaraperos de Saltillo 5-3. Dorado de Chihuahua, por la mínima, le ganó a Campeche 2-1. La Laguna, en su visita a Querétaro, le gana 6-5 a los Conspiradores. También el Águila de Veracruz 3-2 a Tijuana. Tabasco, que le pega al equipo de Durango 6-3. También victoria de los Tigres de Quintana Roo sobre los Sultanes en Monterrey 3-2. Los Tecolotes 9-2 le ganan a los Bravos de León. También victoria de Yucatán sobre Aguascalientes 5-4. Jalisco, que le gana al equipo de los Guerreros de Oaxaca 6-2. Y los Diablos cayeron en su visita a la capital del acero al ser derrotados por los Acereros de Monclova 4-3. Así que está muy interesante la situación en el béisbol mexicano y se están acercando, ¿eh? Las brechas son cada vez más cortas en la zona norte y zona sur. Para cerrar la información con 2 temas en este bloque 1, que solamente tendremos uno y el segundo será netamente deportivo. También hablaremos de lo que pasó el día de ayer en el torneo local, en el que ya por fin tuve actividad, por eso ando un poco adolorido de mis piernas. Pero bueno, es que ya estar en una liga de veteranos, se nota que soy veterano. Bueno, vamos con los resultados de las grandes ligas. Victoria del equipo de Seattle 6-5 sobre el equipo de Baltimore. También victoria de Miami, victoria de Detroit. Los Dodgers, que apalearon a Pittsburgh. Victoria de Tampa, no jugó Jonathan Aranda, por cierto. Victoria de los Yankees, blanqueada. Y victoria de San Luis sobre los Mets.
Toronto que le gana a Filadelfia. Buena noticia, por cierto, para los grandes los seguidores y también de este gran catcher mexicano Alejandro Kirk. Y es que ya fue el día de ayer anunciado que estará en rehabilitación, es decir, estará ya en las sucursales del equipo de Toronto haciendo pues obviamente sus pruebas para ya estar en óptimas condiciones para ser dado de alta en el roster principal. Lo único malo, posiblemente Brandon Valenzuela le den las gracias, o a menos que le den las gracias a otro, porque también no ha tenido malos números el mexicano, ya con 7 cuadrangulares en la temporada. Así que nada mal, para un novato como Brandon Valenzuela, este jovencito que llegó también como catcher suplente de Alejandro Kirk. Y bueno, sería, bueno, la lógica sería que él se fuera de regreso a ligas menores, pero veremos qué decisión toma el manager de Toronto, que por cierto es su equipo que le ganó a Filadelfia. Texas, que estaba ganando, terminó cayendo 5-3 ante Kansas City. Victoria de Media Blanca sobre Atlanta, es la sorpresiva. Colorado que le gana a Chicago. Los Angelinos a paliza, sobre el equipo de Houston, 10-1. Washington que le gana al equipo de San Francisco 6-3, victoria Cincinnati sobre San Diego, y también los Atléticos terminaron ganando a los Cerveceros de Milwaukee. Así que ahí está, amigos, la actividad del béisbol de las grandes ligas, para cerrar con este tema. Y es que para la mala noticia de por sí, ya no tienen prácticamente nada más que la AEW y algunas cosas por ahí que tiene Fox Sports México, pues ahora se le suma que se va su más grande, pues, producto que tenían de transmisión, como el caso de la NFL. Y es que ya anunció la plataforma Fox One, o en este caso Fox Tubi, o bueno, el Fox, el otro Fox, que ahora ellos, a partir de esa temporada 2026-2027, alcanzaron un acuerdo multianual para ser ellos los que transmitan los partidos de la temporada 2026-2027 del fútbol americano de la NFL. Fox anunció que llegó a un acuerdo con la liga para transmitir partidos en vivo, entre los que destacan los juegos del Thursday Night, o sea, los de jueves por la noche, partidos de domingo, que tendrán una cartela interesante, además de los juegos del Thanksgiving. Así que interesante. Y es que hasta la temporada pasada, la transmisión de los juegos de la NFL se repetían entre Fox y Fox Sports e ESPN. Sin embargo, esta última ha perdido un montón de derechos televisivos de los últimos años, entre ellos la Fórmula 1, la Liga MX, la Premier. Ahora se les fue ya la NFL, las grandes ligas se les fue en su momento. Y bueno, desgraciadamente, pues se termina todo. Y es que ahora Fox Plus, Fox One y Fox en Tubi serán los que tendrán en estas plataformas digitales los derechos de transmisión de los partidos del jueves por la noche, juegos de temporada regular dominicales, juegos del Día de Acción de Gracias, todos los playoffs de la Conferencia Nacional, los juegos de la Pro Bowl y también el Super Bowl. Así que así está el tema, y pues lamentablemente se termina todo. Y es que además de los derechos de emisión, el Fox Sports del Grupo Lauman ha perdido talento, que pueden seguir perdiéndolo. Y es que recuerden que ahí estaba todavía Pepillo Segarra, Pepe Segarra, a lo mejor dice ya, ahí nos vemos, Fox Sports, grupo del Grupo Lauman. Así que, pues más otro golpe, y probablemente el último clavo en el ataúd de lo poco que quedaba de Fox Sports, más que los programas que tiene de fútbol, de La Última Palabra y esas cosas. Pero bueno, parece ser que esto ya es casi el adiós de Fox Sports, gente. Bueno, con esto despedimos el primer bloque informativo. Vamos en el segundo bloque a hablar más adelante, obviamente, de todo el tema del fútbol. Mientras los dejo con la música de los Fall Out Boys y muchas rolas más. Y después regresamos, después de la media, con todo el fútbol.

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Bienvenidos al último bloque informativo, 1:32 a.m. Vamos a hablar rápidamente de el ámbito local. Y es que el día de ayer, no somos los únicos, pero sí los mejores. La Liga Intercolonial de Fut 7, Unidad Movera México, en la Colonia Buenos Aires. Bueno, ayer inició la jornada número 3 del torneo, en el cual tuvimos estos partidos. La Bravo contra el equipo de Parque Juárez. Alijadores contra el cuadro de... Ahí se ve. Ah, ok, la Americana. El equipo de Loma. La Loma, o sea, en el equipo en el que estoy jugando. Enfrentamos al conjunto de Autos DLT. O OLT, bueno, ahí que me corrijan el nombre. O me lo puedan dar correctamente. Bueno, partido bastante bravo, hay que decirlo. Lleno de errores de nuestro equipo y de un servidor. Bueno, oigan, en mi defensa tenía medio año prácticamente sin jugar. Ya volví, de hecho, por eso me duelen las piernas ahorita para subir las escaleras, luego tener que bajarlas y manejar hasta mi casa nuevamente. Pero bueno, 4-2 quedó el marcador. Triste lo que nos pasó, pero bueno, ahí vamos iniciando de a poquito, los gorditos haciendo el trabajo. Ya también tengo pancilla también, ya estoy dentro de los gordos, así que ¿qué les voy a decir? En fin, buen partido interesante, atractivo, que tuvo de todo. Y de nuestro equipo, errores como los goles que se perdió el muñeco. No, hombre, muñeco, ¿qué onda con ello? Y yo también, si no digo que no, me comí dos goles. Bueno, uno de ellos se vio muy clarito. El otro, pues hay una desatención, pero pues porque nos confundió el árbitro y que quién sabe qué, marcó el gol, en fin. Oye, Requena, no, hombre, a tus 40 y garras de años que tienes y aún así te mueves bien, digo, para estar todavía pues lento, bueno, porque pues tampoco una gacela, podemos decirlo, o sea, ni yo tampoco, pero oye, pues nada mal. De hecho, con un hombre menos estábamos jugando bien el partido, empatados a un gol, pero aún así nos dieron la vuelta y terminamos cayendo. Nos acercamos al marcador, pero pues no, fallamos una infinidad de ocasiones el día de ayer y el equipo rival pues nos ganó. También estaba en actividad en ese mismo noche de ayer ahí en la cancha sintética de la Unidad Movera México. Bueno, el empate, estaban jugando en ese momento el equipo de Guerra contra el cuadro del Deportivo Ríos, y cerraba la jornada el equipo de la Morsa contra el cuadro del equipo de Unión Cumbres, o Club Unión Cumbres, estaban jugando el día de ayer. Pero bueno, ahí está la actividad. De hecho, habrá más partidos para el día de mañana. Jueves seguirá la jornada, porque son 19. Originalmente eran 20, ya me contaron que un equipo se bajó del barco, pero siguen siendo 19 equipos. Bastante, bastante larga la temporada que vamos a tener el día de ayer. Bueno, en esta de aquí, de la jornada de esta liga de fútbol 7. En fin. Bueno, vamos a platicar temas del mundial, obviamente. Tenemos unos temas interesantes, sobre todo ahora con lo que pasó con los Tigres. Ahorita les platico qué está sucediendo con el equipo universitario. Pero antes de ello, habemos calendario, gente. Sí, así es como lo están escuchando. Ya oficialmente se dio a conocer el calendario de la Liga MX, Torneo Apertura 2016, que arrancará el jueves 16 de julio, en el cual dará el retorno de un equipo histórico del fútbol mexicano, con todo el respeto al Mazatlán, pero el Atlante estará de regreso en el fútbol mexicano a partir de ese torneo Apertura 2026. De hecho, el torneo concluirá el 22 de noviembre, antes del inicio de la liguilla. Más bien, la temporada regular estaría hasta antes de que acabe la liguilla, y obviamente hasta el mes de diciembre sería la final. Partido inaugural, por cierto, será en el estadio de Aguascalientes, en el estadio Victoria. El Necaxa recibiría al recién equipo que llegó de la expansión. Nos referimos a los Potros de Hierro del Atlante. Sería Necaxa Atlante, una rivalidad histórica también, cuando estaba el Atlante en México, bueno, Ciudad de México, incluso también el Necaxa. De hecho, el Atlante va a jugar en el Estadio Azteca como casa a partir de esta temporada. Bueno, ese será el partido inaugural. Obviamente ya se sabe el calendario del resto de los equipos. Uno de los que hizo una presentación bastante curiosa fue el agente del San Luis, ahí a estilo de los huevo cartoons. La verdad, muy bueno
la animación y todo eso de lo que será la revelación del calendario para el San Luis, por cierto. Bueno, dentro de lo destacado de las jornadas que vamos a tener, por supuesto, los partidos imperdibles de la Liga MX. En la jornada 1, Chivas recibe al bicampeón del fútbol mexicano, bueno, ya no campeón, pero el vigente campeón de CONCACAF, el Toluca, en la jornada inaugural el 18 de julio, que sería el sábado. Luego, en la jornada 8, habrá una triple cartelera interesante, el clásico joven, el 12 de septiembre, Cruz Azul contra América, el 13, Chivas ante Pumas, y el clásico regio, también ese mismo día, Monterrey ante los Tigres, así que bastante buenos los partidos que tendremos en el fútbol mexicano en esa fecha del mes patrio. Luego nos vamos a la jornada 9 con una edición más del Clásico Nacional jugado en el Estadio Azteca el 19 de septiembre, mientras que una semana después la Máquina se enfrentaría al Toluca, duelo de campeones, Luego entre las jornadas 11 y 12 tendremos el Clásico Tapatío el 10 de octubre, Atlas Chivas, la revancha de la final 11 de octubre, Pumas ante el Cruz Azul, y el duelo de alto impacto, Chivas ante los Tigres, el 17 de octubre, para que la recta final del torneo, del 15 al 31 de octubre, una vieja rivalidad, en la jornada 15, perdón, América recibiría a los Pumas, clásico capitalino, Pumas América en la jornada 16, el 7 de noviembre, el 21, los Tigres recibiendo al América, en el Universitario, el 21 de noviembre, y finalmente para esta misma jornada, el 22 de noviembre, bueno, un día después, las Chivas jugarían ante la Máquina del Cruz Azul. Así que así sería la situación de la liguilla del fútbol mexicano. O el fútbol mexicano, más bien. Otra noticia interesante, pues obviamente lo que la afición de la América esperaba, porque pues estaba como agente libre, luego el Fulham anunció que ya no lo renovó. Nos referimos a Raúl Alonso Jiménez, el Lobo de Tepeji del Río. Pues bueno, todo estaba a lo mejor listo para que regresara el hijo pródigo a casa después de mucho tiempo, sobre todo en Europa, el gran trabajo que hizo con el Wolverhampton. Bueno, este equipo ayer hizo un video, la verdad hay que decirlo, bastante bonito, bastante emotivo, porque es uno de los grandes íconos que ha tenido el Wolverhampton cuando recién ascendieron. En el año que ascendieron, cuando llegó Raúl Jiménez, les cambió la vida por completo el mexicano, haciendo un torneo histórico, casi llegando a Champions, lograron colarse en la Europa League, incluso jugaron rondas ya finales en la época de la pandemia con el equipo de los Wolves. Luego obviamente el tema del incidente que sufrió con el cabezazo, que casi le cuesta no solo la carrera sino la vida. Un ejemplo de superación es Raúl Jiménez, sin duda alguna. Por más críticas y burlas de otros aficionados deseándole lo malo a Raúl Jiménez. Y bueno, este último, pues obviamente hay que decirlo, buscó o veló por lo mejor para su familia, lo mejor para él. Y hay que decirlo, por más que americanista que soy, por más de que pues me hubiera encantado ver a Raúl Jiménez en el América, siento que sí, también tomó la mejor decisión Raúl Jiménez, que es volver al lugar donde realmente lo quieren, realmente lo aprecian, donde es considerado un ídolo. Y oigan, imagínense, en el año en que Raúl Jiménez decide quedarse a sus 35 años con el Wolverhampton, les entrega una temporada buena y los asciende un año después a la Premier, no, pues que le hagan un monumento o el estadio del Molinó, donde juega el conjunto del Wolves, se le llame la casa Raúl Alonso Jiménez o el estadio Raúl Alonso Jiménez, o no sé, algo vayan a hacer con Raúl Jiménez, porque es un ídolo de la afición de los Wolves, sin duda alguna. Y los cánticos que le han hecho, incluso cuando ya estaba jugando con el Fulham, créanme que vale cualquier sacrificio, incluso por tener que dejar al más grande del fútbol mexicano con tal de estar con ese equipo que lo apreció durante toda su estancia con los Wolves, después de que lo rechazó el Atlético de Madrid, después de que el Benfica, pues sí, le dio buenas cosas, pero los 3 años que duró en la institución del Wolverhampton fueron los mejores de la carrera de Raúl Jiménez, sin duda alguna. Recuperó su nivel, es cierto, con el Fulham, que lo tiene hoy en día en selección mexicana, y veremos que tenga un excelente mundial, y Raúl volverá a casa con los Wolves, aunque eso sí, en la segunda división de Inglaterra, en la Championship. Ahora sí, gente, vámonos con información de la Copa del Mundo, gente.
información del Mundial 2026. Recuerden que ya mañana arranca la Copa del Mundo y pues los temas siguen candentes en el tema, en el apartado fuera de lo deportivo. ¿Por qué? Porque uno, siguen las protestas, manifestaciones, bueno, todas esas cosas que están pasando en territorio mexicano, en Ciudad de México, sobre particularmente con el tema de las protestas de la Coordinadora Nacional de Trabajadores de la Educación, o sea, los de la CENTE, que siguen haciendo de las suyas por allá, bloqueos, que están amenazando incluso con boicotear el tema del Mundial. Súmenle a lo que ayer el fallo que le dio las leyes de México a la FIFA para, pues, que, digamos, se amparen con el tema para los de palcos y plateas del Estadio Azteca, y pues habían llegado a un acuerdo y que por meses y meses de pláticas y que no se sentaron a dialogar, y a un día quieren que se dialoguen las cosas la gente de la FIFA y pues no se va a lograr. Bueno, ahí está la cosa, y también quieren hacer su pancho la gente de palcos y plateas, quieren hacerlo también, boicotear y todas esas cosas. Claro, están en todo su derecho, por supuesto, de exigir lo que les pertenece, porque ellos no son, digamos, gente que arrenda o compró el palco. Es suyo. Son propietarios de sus palcos. Por muchos años que lo tuvieron ellos en su poder. Y sí, lamentablemente, pues las cosas pues no han salido de todo bien. Y en fin, esa situación. Esperemos que pues se arreglen las cosas para allá, para ese y para el lado también de lo de la coordinadora, que no hagan lo que están planeando. Va a haber un gran dispositivo de seguridad, eso no lo tengo en la menor duda, para la selección mexicana, que recuerden que las instalaciones del CAR, del Centro de Alto Rendimiento de la Federación Mexicana de Fútbol, están en la carretera a Cuernavaca. Van a tener que hacer ese viaje desde allá hasta lo que es la zona de Cuapa, allá del Estadio Azteca, las inmediaciones del Coloso de Santa Úrsula. Dispositivos de seguridad bastante, bastante buenos, pero es que también es cierto, el Mundial ha sido, este último Mundial, un desastre en todo el tema logístico, el tema, porque también no están las instalaciones completamente arregladas en México, tampoco en Monterrey, la única ciudad, póngale que está ya completamente, pues, sin problemas, es Guadalajara, y nada más va a tener partidos de fase de grupos, imagínense, pero en fin, son otros temas, como les digo. Y eso no solo pasa en México, en Estados Unidos también las manifestaciones, protestas con todo el tema del ICE y eso, en Estados Unidos, la gente, la policía, la gente de migración, y también lo que está pasando con algunos países que han llegado y parece que los están interrogando como si fueran criminales, como si fueran terroristas. Bueno, no sé qué está pasando por la mente de la gente de protección, de seguridad y todo eso de Estados Unidos, en los aeropuertos, en cualquier parte, y no solo a los aficionados, a los jugadores y también a toda el contingente de los países que están llegando a territorio estadounidense. Y además de eso, súmenle también los problemas que están pasando con tema de que el calor, de que hay un lugar, incluso área de serpientes, en donde está entrenando la gente de Inglaterra. Bueno, un despapalle que está pasando en aquellos países. El único también que también ha tenido sus cosas es Canadá, aunque ahí pareciera como que no les importa tanto el Mundial la gente de Canadá. Ya en el momento pues va a ser otra cosa, obviamente, y en Estados Unidos también, y en México ni se diga. Bueno, Canadá, por cierto, a un árbitro de la FIFA de Somalia, que también lo interrogaron, lo corrieron de Estados Unidos, la gente gringa, pues dijo a la gente de Canadá, véngase para acá, nosotros te damos el recibimiento y que tú pites el Mundial tranquilamente acá en territorio canadiense, aunque te hayan corrido de allá de la Unión Americana. Y es que el árbitro somalí Omar Artan, de la Copa Mundial designado por la FIFA, pues había sido declinado su visa, lo corrieron, y a pesar de que tenía la visa vigente, acreditación de la FIFA, pues no se lo aceptó la gente de Estados Unidos y lo corrieron. Y de acuerdo con la información difundida, las autoridades migratorias estadounidenses determinaron de que existían inquietudes relacionadas con los procesos de verificación de seguridad que tenía él, por eso lo deportaron. Bueno, la FIFA le da la espalda al árbitro, pero
Según reveló la FIFA, no pueden intervenir en los procesos migratorios establecidos por el país anfitrión y señaló que las autoridades correspondientes le informaron que la situación del colegiado no cambiaría por el momento. Bueno, ante esto, Canadá llegó para abrir las puertas, y es que ante esto, David Eby, primer ministro de la provincia de Columbia Británica en Canadá, manifestó públicamente que Omar Artán será bienvenido en Vancouver, ciudad que forma parte de las sedes de la Copa del Mundo. La invitación representa una muestra de respaldo hacia el árbitro somalí después de que no pudiera incorporarse a las actividades oficiales del torneo. Así que, pues ahí está. De hecho, mencionaba este mismo que está muy decepcionado. Simplemente soy un árbitro. Bueno, el árbitro dijo: estoy muy decepcionado, muy, muy decepcionado. Simplemente soy un árbitro que intenta cumplir su sueño. El mayor sueño de mi vida, venir al Mundial, declaró el silbante somalí tras el incidente que le impidió ingresar a Estados Unidos. Así que, y de hecho es reconocido como el mejor árbitro del continente africano. Imagínense. Y aún así, antes, con esas credenciales, no lo quisieron en Estados Unidos. Así como tampoco quieren y quisieron a los Tigres. Y es que ya se le notificó a los Tigres que la FIFA les ha retirado el universitario como sede de entrenamientos para los equipos que vayan a estar en el territorio de Nuevo León durante el Mundial. Y es que la directiva de Tigres habló sobre la decisión de excluir su estadio de la Copa del Mundo. Y es que la directiva de Tigres dio a conocer su postura oficial luego que la FIFA determinara retirar al estadio universitario como sede de entrenamientos por las selecciones de Suecia y Japón durante la Copa del Mundo. Decisión que fue comunicada al club después de varios meses de trabajo en el mantenimiento del terreno de juego. Carlos Valenzuela, vicepresidente ejecutivo de operaciones del conjunto de los Tigres, explicó que el club cumplió con cada uno de los lineamientos establecidos por el máximo rector del fútbol, o sea, la FIFA, para el cuidado de la cancha, incluyendo la contratación de un proveedor certificado por la propia FIFA. El directivo señaló que desde hace 8 meses las instalaciones, o la institución más bien, inició su proceso de mantenimiento especializado con el objetivo de que el inmueble estuviera en condiciones para recibir selecciones asignadas como parte de la preparación o sus preparaciones durante el Mundial. La decisión implica que las selecciones de Suecia y Japón ya no utilizarán el estadio de los Tigres para sus sesiones programadas de entrenamiento antes de sus compromisos en territorio de Nuevo León, porque estos dos países, Suecia, Japón, bueno, excepto Túnez, que ya estaban apalabrados que iban a estar en el Barrial, pues iban a entrenar ahí en el estadio de los Tigres. Pese al cambio de planes por parte de la FIFA, la directiva de Tigres confirmó que los trabajos sobre el terreno de juego continuarán con el objetivo de mantener el estadio en condiciones óptimas para futuros eventos y para el regreso del primer equipo a sus actividades como local. Así que pues ahí está. Y bueno, pues ahí está otro pleito más que tienen en el fútbol mexicano con estas cosas. Bueno, y como tema final del Mundial, tenemos que hablar de que habrá estadios semivacíos durante la Copa del Mundo. Y es que hay que decirlo, hoy en día quedan más de 175,000 boletos que aún no se han vendido a días de que arranque el Mundial. Y esto no solamente es por México, en general es por todos los 3 sedes, en Estados Unidos, México y Canadá. La cuenta regresiva al Mundial, que estamos a menos de un día, pues sí, está pasando toda esa situación. Y es que la plataforma oficial de reventa de la FIFA mantiene disponible más de 175,000 entradas para distintos encuentros de fútbol. Y es que la cifra ha despertado dudas sobre la asistencia que tendrán algunos partidos de la justa mundialista, especialmente considerados que se trata de la edición más grande de la historia, con la inclusión por primera vez de 48 y no 32 equipos para este mundial. Por eso les digo que está de loco. Bueno, una cifra que representa más del doble de la capacidad del Estadio Azteca, obviamente, los 176,000 localidades que están sin vender. Y es que, de acuerdo con información publicada por Financial Times, la cantidad de boletos disponibles se supera en los 176,000 localidades. Y también, como les digo, este reporte señala que algunos boletos han sufrido reducciones de hasta un 20% respecto a su valor inicial. Además, las comisiones aplicadas por la plataforma oficial de reventa, que alcanzan el 26%, han complicado la recuperación de la inversión para muchos aficionados que buscan vender sus entradas. Algunas secciones registran una demanda particularmente baja. Los partidos de Irán cuentan con más de 15,000 boletos disponibles entre sus compromisos en Los Ángeles y Seattle, mientras que los encuentros de la selección de Arabia todavía presentan miles de localidades libres, pese a enfrentar a potencias como España o la selección uruguaya. Incluso el duelo entre Estados Unidos y Paraguay, el primero del conjunto estadounidense en el SoFi, también hay miles de boletos que aún
no se han vendido. Así que bueno, ahí está. También México está entre las selecciones con mayor demanda, a diferencia más bien de lo que está ocurriendo con otro partido de la selección mexicana, pues sí mantendrá el sold out, o sea, venta total, venta completa de sus partidos del Mundial, incluido con selecciones como Sudáfrica, República Checa o Chequia, Corea del Sur, entre otros. Así que ahí están, pues México sí, pero los otros países, nel, diría, se diría coloquialmente. Pero bueno, así están las cosas en a pocas horas, no días, horas de el Mundial 2026. Ya mañana hablaremos de un análisis profundo de lo que será el partido inaugural de la selección mexicana, el juego de Corea, y también datos y cosas que tendremos en la inauguración de la Copa Mundial de la FIFA, a menos que los de la CENTE hagan de las suyas el día de mañana, que lo harán, no lo dudo. En fin, gente, con eso nos despedimos. Muchísimas gracias por estar atentos a la información deportiva a través de Minor Deportes en Dinámica. Es el momento de despedirme, faltan 7 minutos para que nos den las 2 de la mañana, perdón. Los dejo con la voz de Olivia Rodrigo. Mañana, como les digo, netamente la información del Mundial, aunque eso sí, también hablaremos un poquito de otros temas del mundo del deporte. Cuídense mucho y hasta mañana.

Ahí está la voz de Taylor Swift, amigos, con Wildest Dream a través de Dinámica. Excelente madrugada. Tercera hora, ya rapidito, ¿eh? Vamos a ir a la mitad del turno. En unos 15 minutos más. El clima, pues ya dejó el tiempo de las lluvias. Ayer sí hubo airecito, aire fuerte, viento, pero no lluvias, afortunadamente. Eso sí, un calor que, bueno, ya es normal, que debemos acostumbrarnos nosotros. En fin, vamos con más.

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Amigos, ahí está la voz de Madonna con Bring Your Love a través de Dinámica 20 minutos a las 3 de la mañana. Así es, gente, faltan 20 minutos, bueno, 19 minutos a las 3 de la mañana, en unos segunditos más. Así que bueno, excelente madrugada para ustedes. Recuerda el centro de mensajes o WhatsApp 878-115-2083. Ahí te puedes comunicar y pues, o mandar mensajes y todo eso. Mañana juega la selección, ¿eh? Por cierto, tendré llamada, bueno, voy a estar interactuando el día de mañana con el Pato, previo a lo que será la inauguración, bueno, no a la inauguración como tal, sino durante la inauguración y previo a lo que será el partido de México ante Sudáfrica.

¿Qué creían? ¿Que no escuchaba? Claro que escuchaba. Eso fue la voz de Somber con Home Record a través de Dinámica. 13 minutos a las 3 de la mañana. Bueno, se está yendo el tiempo de volada. Oigan, ya vienen películas en el verano, ¿eh? Bastante interesantes. La de Spider-Man llega, la de Brand New Day. También llega la de Supergirl, también va a llegar. O sea, hay muchas películas en este verano que se vienen bastante interesantes. Pero obviamente todo esto, quién sabe si... Bueno, quién sabe, ¿eh? A ver, vamos a checar rapidito. Si tengo la oportunidad, vamos a checar. Spider-Man Noir. También es esta serie del Spider-Man de blanco y negro, bastante bueno. Bueno, esa película llega el 31. Ah, bueno, menos mal. Llega unos días después del final de la Copa del Mundo. Porque, por ejemplo, la de Supergirl, vamos a checarlas. Supergirl. Ahí está. Esta película llega el 25 de junio. En pleno mundial estaría. O plena parte final de la fase de grupos. Estaría llegando la película Supergirl. Ya mostró su último trailer. Es dirigida por Craig Gillespie. Así que bien. Bien, esta nueva película del universo de DC. Vamos a ver si este universo de James Gunn puede ayudar bastante. Porque la película de Superman del año pasado no fue tan mala. Pero a ver qué pasa con esta de Supergirl. En fin. El cine de superhéroes pues está un poquito en decadencia, pero esperemos esas películas, esa, la de Spider-Man y la del fin de año, la de Avengers, ayuden en algo, ¿no?

Amigos, ahí está la voz de Rihanna, What's Your Name, en esta cuarta hora ya con ustedes, 3 de la mañana, 14 minutos, esto es Dinámica. Felicidades a los cumpleañeros hoy en su día, nuevamente les doy las felicidades, 3 de la mañana, 14 minutos, esto es Dinámica. Felicidades a los cumpleañeros hoy en su día, nuevamente les doy las felicidades. Mañana arranca la Copa del Mundo.

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2: 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Si educas tu voluntad, especialmente tú, joven, mediante pequeños vencimientos, la fortalecerás y evitarás caer en el abuso de sustancias y otro tipo de adicciones. 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No te dejes ganar por la impotencia y la desesperación. 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

Bueno, amigos, ahí está BTS con Swim a través de Dinámica. Momento del pronóstico del tiempo, señoras y señores. Sí, no hay nada de lluvias, evidentemente, y eso lo refleja el resto de los días que vamos a estar con temperaturas por encima de los 35 grados. Sensaciones térmicas de arriba de 40. Eso lo gacho, la sensación térmica, no la temperatura caliente, que sí lo es. 35 para hoy, para mañana 36, el viernes 35, 36 el sábado, o sea, calor durante la Copa del Mundo, pero lo feo, la sensación térmica, así que sí, está algo fea. En la mínima, 25 grados para el miércoles, tanto en la noche de hoy, de mañana y del viernes bajaría un poquito en 24. Pero eso es lo que nos indica el pronóstico del tiempo. Las lluvias aparentemente no volverían hasta la noche del domingo, incluso lunes.

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4:12 a.m. Ahí está Travis McCoy con Billionaire y a través de Dinámica viene Noah Kahan con That Great Divide. Bueno, es la última hora, ya estamos a la mitad de la semana y pues mañana. Sé que suena repetitivo muchas veces, pero pues mañana es el día bueno. Mañana ya arranca lo que muchos fanáticos y aficionados al fútbol esperamos con muchas ansias, el Mundial.

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Bueno, estamos cerca del final. Amigos, ya nos vamos a despedir casi, casi. Faltan poco más de 20 minutos para las 5 de la mañana. Escucharon a Olivia Dean con Men I Need. Y bueno, vamos rapidito con la música de Major Lazer. Regresando, pues ya casi o prácticamente para despedirnos, gente. Así que gracias por seguir escuchando Dinámica. Y a las 5, recuerda, está con ustedes Emmanuel el Pato Infante.

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Son las 5 de la mañana con 4 minutos. La temperatura se encuentra en los 26 grados centígrados, que son equivalentes a los 78 grados Fahrenheit, y la humedad se ubica en el 82% en el ambiente. El más reciente reporte del Servicio Meteorológico Nacional de los Estados Unidos nos advierte que tendremos en Piedras Negras, Eagle Pass, las regiones norte de Coahuila y sur de Texas, un cielo en su mayor parte nublado. Gradualmente irá cambiando a soleado. La máxima temperatura estará alcanzando los 35 grados centígrados, que son equivalentes a los 95 grados Fahrenheit. Se sentirán 41, 105 grados Fahrenheit, viento soplando de sureste entre 5 y 10 millas por hora. Para esa noche esperamos cielo parcialmente nublado con una temperatura mínima en los 25 grados centígrados, 77 grados Fahrenheit, vientos soplando con dirección de sureste cerca de las 10 millas por hora, pero con ráfagas de hasta 20 millas, alrededor de 30 kilómetros por hora. Para mañana jueves esperamos una máxima en los 36, 97 grados Fahrenheit, una sensación térmica de 42, 107 grados Fahrenheit. Mañana por la noche una mínima de 25, 77 grados Fahrenheit. El viernes máxima de 36.

0: Hoy es miércoles, mitad de semana, miércoles 10 de junio del año 2026. Asterio, Landerico y Máximo celebran su onomástico. Es la semana número 24, el día 161, y restan 204 días para concluir el presente año. Felicidades a quien lleve alguno de esos nombres o celebre alguna fecha importante el día de hoy. Le deseamos que se la pase de lo mejor. Felicitamos a nuestra buena amiga Nora Sánchez, que hoy está celebrando su cumpleaños, deseándole lo mejor. En la información, con cifras sustentadas por el Instituto Nacional de Estadística, Geografía e Informática y de acuerdo a resultados históricos de la Encuesta Nacional de Seguridad Pública Urbana, el gobierno de la nueva historia ha mejorado todos los servicios públicos. El alcalde Carlos Jacobo Rodríguez informó lo anterior y detalló que la percepción de inseguridad bajó 20.2% en septiembre de 2024 a 12.9% en marzo de 2006, mientras que la delincuencia cayó de 43.7% en marzo del 2024 a 16.3% en 2026. Dijo que en el tema del alumbrado público insuficiente bajó de un 46.6 a inicios del 2024 a un 29.9 en esta administración, mientras que en la eficiencia de recolección de basura pasó del 24.5% en 2024 por un 11.1% en septiembre del año pasado. En el tema de los baches, de un 83.2% en marzo de 2024 se redujo a un 76.3% en marzo de este año, mientras que las deficiencias de la red de drenaje bajaron del 63.8% en diciembre de 2024 a un 52.8% en septiembre del 2025.
1: Cuando nosotros decimos que somos número uno en todo, no es porque nosotros hayamos contratado una encuestadora para que nos diga lo que nosotros queremos escuchar, sino son las propias mediciones que hace el gobierno.
0: Y en más del tema, a un mes de haber iniciado el tren de pavimentación, ya se han logrado rehabilitar 14.000 metros de vialidades, a pesar de las lluvias y contratiempos que se han tenido con el asfalto, reconoció el director de Obras Públicas, Luis Gibran González. Aseguró que esa cifra es equivalente a cerca de una hectárea y media, representando una inversión de alrededor de 5 millones de pesos, pero con un ahorro de cerca del 40% en comparación con el costo si las ejecutaron contratista.
2: Actualmente, por ejemplo, en la ampliación año 2000, llevamos 13 cuadras ya pavimentadas, hoy se pavimenta la 14ª. A esto le sumamos 8 cuadras que pavimentamos en Lázaro Cárdenas. Regresaremos a Lázaro Cárdenas, ya están pasando la época de lluvias y eso que nos frenó ahí un poco, pues por las cuestiones que todos sabemos.
0: En otro orden de ideas, en un hecho insólito, aquí en Piedras Negras, José Ángel N., alias El Pelón, mató, cocinó y pretendía comerse a un perro chihuahua de un mes y medio. En hechos ocurridos la madrugada del sábado en el ejido Piedras Negras, informó Rigoberto Raúl Rodríguez Ríos. El delegado de la Fiscalía General del Estado señaló que ya se cumplimentó un mandamiento judicial en contra del sujeto de 26 años de edad por el delito de violencia contra un animal y crueldad animal, así como violencia familiar. Por su parte, Esperanza de Yanira Marín Carrizales, de 46 años, madre del detenido, declaró que su hijo le confesó lo que había hecho, por lo que decidió reportarlo para que fuera detenido por elementos de la policía preventiva. Al respecto, el director de Imagen Urbana y Ecología, Jorge Alexis González, señaló que la corporación dio parte a la dependencia para confirmar que se trataba de un animal a través de un veterinario. Asimismo, se elaboró un informe forense a petición de una asociación protectora de animales para poder interponer la denuncia penal ante la Fiscalía General del Estado y que dicho sujeto fuera procesado. Mientras tanto, otro caso de crueldad animal se presentó en las calles de Armando Treviño y Pedro Martínez de la Colonia Doctores, donde Carlos Enrique N. atacó con un arma punzocortante a un perro. Rigoberto Raúl Rodríguez Ríos, delegado de la Fiscalía General del Estado, señaló que el sujeto, de 23 años de edad, fue detenido y puesto a disposición por el delito de violencia contra miembros de seguridad. Son las 5 de la mañana con 13 minutos. La temperatura se encuentra en los 26 grados centígrados, son equivalentes a los 78 grados Fahrenheit. Hasta aquí este avance de Radio Zócalo Noticias, periodismo de

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0: Son las 5 de la mañana con 33 minutos. La temperatura se encuentra en los 26 grados centígrados, que son equivalentes a los 78 grados Fahrenheit, y hay una humedad del 83% en el ambiente. Se siente mucho bochorno esta mañana en Piedras Negras. De acuerdo al más reciente reporte del Servicio Meteorológico Nacional de los Estados Unidos, esperamos cielo en su mayor parte nublado, aunque gradualmente irá cambiando a soleado. La máxima temperatura va a estar alcanzando los 35 grados centígrados, que son equivalentes a los 95 grados Fahrenheit, pero la sensación térmica allá afuera será de 41, 105 grados Fahrenheit, los vientos soplando ligeros de sureste entre 5 y 10 millas por hora, equivalentes a 10 a 15 kilómetros por hora. Para esta noche esperamos cielo parcialmente nublado con una temperatura mínima en los 25 grados centígrados, 77 grados Fahrenheit, viento soplando de sureste cerca de las 10 millas por hora, pero con ráfagas de hasta 20 millas, equivalentes a los 30 kilómetros por hora. Para el día de mañana, jueves, esperamos una máxima en los 36, 97 grados Fahrenheit, se sentirán 42, 107 grados Fahrenheit. Mañana por la noche, mínima de 25, 77 grados Fahrenheit. Para el viernes, esperamos una máxima de 35, una mínima de 24. Para el sábado, máxima de 36, mínima de 25 centígrados. El domingo, máxima de 37, mínima en los 26 grados centígrados, pero el domingo por la noche aparece un 30% de posibilidades de lluvias y tormentas. Para el próximo lunes, 30% de posibilidades de lluvias y tormentas durante el día, 60% durante la noche. 35 como máxima y 24 como mínima. Les saludamos en este avance de Radio Zócalo Noticias, periodismo de verdad. Hoy es miércoles, mitad de semana, miércoles 10 de junio del año 2026. Asterio, Landerico y Máximo celebran su onomástico. Es la semana número 24, el día 161, y restan 204 días para concluir el presente año. En la información, con cifras sustentadas por el Instituto Nacional de Estadística, Geografía e Informática, y de acuerdo a resultados históricos de la Encuesta Nacional de Seguridad Pública Urbana, el gobierno de la nueva historia ha mejorado los servicios públicos. El alcalde Carlos Jacobo Rodríguez informó lo anterior y detalló que la percepción de inseguridad bajó de 20.2% en septiembre del 2024 a 12.9% en marzo del 2006, mientras que la delincuencia cayó de 43.7% en marzo de 2024 a 16.3% en marzo de 2026. Dijo que era el tema del alumbrado público insuficiente, bajó de un 46.6% a inicios del 2024 a un 29.9% en esta administración, mientras que en la ineficiencia de recolección de basura pasó del 24.5% en 2024 a un 11.1% en septiembre del año pasado. Comentó que en el tema de los baches, de un 83.2% en marzo de 2024, se redujo a un 76.3% en marzo de 2025, mientras que las deficiencias en la red de drenaje bajaron del 63.8% en diciembre del 2024 a un 52.8% en septiembre del 2025. Por lo que respecta a fallas y fugas de agua, la mala percepción bajó del 79.7% en septiembre del 2024 a un 65% en marzo pasado, y en coladeras tapadas por desechos pasó de 58.5% en diciembre del 2024 a 49.4% en septiembre del 2025.
1: Cuando nosotros decimos que somos número uno en todo, no es porque nosotros hayamos contratado una encuestadora para que nos diga lo que nosotros queremos escuchar, sino son las propias mediciones que hace el gobierno.
0: A un mes de haber iniciado el tren de pavimentación, ya se han logrado rehabilitar 14.000 metros de vialidades a pesar de las lluvias y contratiempos que se han tenido con el asfalto, reconoció el director de Obras Públicas, Luis Quibrán González. Aseguró que esa cifra es equivalente a cerca de una hectárea y media, representando una inversión de alrededor de 5 millones de pesos, pero con un ahorro de cerca del 40% en comparación con el costo si las ejecutara un contratista.
2: Actualmente, por ejemplo, en la ampliación año 2000 Llevamos 13 cuadras ya pavimentadas, hoy se pavimenta la 14ª. A esto le sumamos 8 cuadras que pavimentamos en Lázaro Cárdenas. Regresaremos a Lázaro Cárdenas, ya están pasando la época de lluvias y eso que nos frenó ahí un poco, pues por las cuestiones que todos sabemos.
0: Autoridades de la Fiscalía General del Estado tomaron conocimiento de una presunta amenaza hecha en contra del diputado local electo, Guillermo Ruiz Guerra, que se publicó este martes a través de redes sociales. El señalamiento se colocó en una de las páginas de bazares en Facebook y de inmediato se replicó entre chats ciudadanos. Y de ahí tomó conocimiento la policía cibernética para iniciar la investigación. Será dicha área quien, a través de diferentes herramientas digitales con las que cuenta, inicie el rastreo para dar con el origen e identificar al responsable de haber hecho dicha publicación. Sin restar seriedad al asunto y siguiendo las recomendaciones de las autoridades, Ruiz Guerra mantendrá sus actividades normales, ya que este miércoles contempla recibir su constancia de mayoría. En un hecho insólito, José Ángel N., alias El Pelón, mató, cocinó y pretendía comerse un perro chihuahua de un mes y medio. En hechos ocurridos la madrugada del sábado en el ejido Piedras Negras, informó Rigoberto Raúl Rodríguez Ríos. El delegado de la Fiscalía General del Estado señaló que ya se cumplimentó un mandamiento judicial en contra del sujeto de 26 años de edad por el delito de violencia contra un animal y crueldad animal, así como violencia familiar. Por su parte, Esperanza de Yanira Marín Carrizales, de 46 años, madre del detenido, declaró que su hijo le confesó lo que había hecho, por lo que decidió reportarlo para que fuera detenido por elementos de la policía preventiva. Al respecto, el director de Imagen Urbana y Ecología, Jorge Alexis González, señaló que la corporación dio parte a la dependencia para confirmar que se trataba de un animal a través de un veterinario. Asimismo, se elaboró un informe forense a petición de una asociación protectora de animales para poder interponer la denuncia penal ante la Fiscalía General del Estado y que dicho sujeto sea procesado. Mientras tanto, otro caso de crueldad animal se presentó en las calles Armando Treviño y Pedro Martínez de la Colonia Doctores, donde Carlos Enrique N. atacó con un arma punzocortante a un perro. Rigoberto Raúl Rodríguez Ríos, delegado de la Fiscalía General del Estado, señaló que el sujeto, de 23 años, fue detenido y puesto a disposición por el delito de violencia contra miembros de seguridad. Dos personas fueron localizadas sin vida en distintos sectores de la ciudad tras cometer suicidio, alcanzando ya 22 incidentes de ese tipo registrados en lo que va del presente año en Piedras Negras, contra 33 con los que finalizó el año pasado. El primero de los hechos ocurrió en la calle Alcide del fraccionamiento Acoros, donde fue localizado sin vida Jesús Javier N., de 38 años de edad, por un familiar. El otro incidente se presentó en una vivienda ubicada en el cruce de las calles Leona Vicario y Lorenzo Cantú de la colonia Lázaro Cárdenas, donde Jesús Mario N., de 37 años de edad, fue localizado sin vida por sus familiares. Una persona de la tercera edad, originaria de la Ciudad de México, falleció en el anexo Cristo Rompe las Cadenas, ubicado sobre la calle Morelos de la colonia Americana, según confirmó la Fiscalía General del Estado. De acuerdo a los empleados del lugar, el hombre, identificado como Juan Pablo N., de 71 años, empezó a tener problemas para respirar y fue llevado a la clínica 79 de Seguro Social. Sin embargo, perdió la vida en el trayecto. Las autoridades tomaron conocimiento del fallecimiento la madrugada de este martes de Ramón N., de 59 años de edad, quien fue encontrado en el baño de su domicilio, ubicado en las calles Román Cepeda y Río Bravo de la colonia 28 de junio. El delegado de la Fiscalía General del Estado, Rigoberto Raúl Rodríguez Ríos, indicó lo anterior y agregó que el ahora occiso estuvo ingiriendo alcohol desde muy temprano, por lo que será la necropsia de ley la que revele las causas de su muerte. Son las 5 de la mañana con 42 minutos. La temperatura se encuentra en los 26 grados centígrados, equivalentes a los 78 grados Fahrenheit. Hasta aquí este avance de Radio Zócalo Noticias, periodismo de verdad.
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0: 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Pierna de puerco el kilo, 55.50. Molida de res 70.30 el kilo, 129.99. Tocino rebanado el kilo, 153.50. 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

0: Son las 6:03, 26 grados centígrados, 78 grados Fahrenheit, sigue marcando el termómetro, la humedad se ubica en el 84% en el ambiente. Para hoy esperamos cielo en su mayor parte nublado, gradualmente irá cambiando a mayormente soleado, la máxima temperatura estará alcanzando los 35 grados centígrados, equivalentes a los 95 grados Fahrenheit, pero una sensación térmica de 41, 105 grados Fahrenheit. Viento soplando de sureste entre 5 y 10 millas por hora. Esta noche cielo parcialmente nublado con una temperatura mínima en los 25 grados centígrados, 77 grados Fahrenheit. Vientos de sureste cerca de las 10 millas por hora, pero con ráfagas de hasta 20 millas. Mañana jueves esperamos una máxima de 36, 97 grados Fahrenheit. Una sensación térmica de 42, 105 grados Fahrenheit. Mañana por la noche mínima de 25, 77 grados Fahrenheit. El viernes máxima de 35, mínima de 24. Para el sábado máxima de 36, mínima de 25. El domingo máxima de 37, pero la noche del domingo 30% de posibles lluvias y tormentas y una mínima de 26 centígrados. El lunes 30% de posibilidades de lluvias y tormentas durante el día, 60% durante la noche, 35 como máxima y 24 como mínima. Les saludamos en este avance de Radio Zócalo Noticias, periodismo de verdad. Hoy es miércoles, mitad de semana, miércoles 10 de junio del año 2026. Asterio, Landerico y Máximo celebran su onomástico en la semana número 24, el día 161, y restan 204 días para concluir el presente año. En la información, con cifras sustentadas por el Instituto Nacional de Estadística, Geografía e Informática y de acuerdo a resultados históricos de la Encuesta Nacional de Seguridad Pública Urbana, el gobierno de la nueva historia ha mejorado los servicios públicos. El alcalde Carlos Jacobo Rodríguez informó lo anterior y detalló que la percepción de inseguridad bajó de 20.2% en septiembre de 2024 a 12.9% en marzo de 2026, mientras que la delincuencia cayó de 43.7% en marzo de 2024 a 16.3% en marzo de 2026. Dijo que en el tema del alumbrado público insuficiente, bajó de un 46.6% a inicios del 2024 a 29.9% en esta administración, mientras que la ineficiencia de recolección de basura pasó de 24.5% en 2024 a un 11.1% en septiembre del año pasado. Comentó que en el tema de los baches, de un 83.2% en marzo se redujo a un 76.3% en marzo de este año, mientras que las deficiencias en la red de drenaje bajaron del 63.8% en diciembre del 2024 a un 52.8% en septiembre del 2025. Añadió que en fallas y fugas de agua la mala percepción bajó del 79.7% en septiembre del 2024 a 65% en marzo pasado. Y en coladeras tapadas por desechos pasó de 58.5% en diciembre del 2024 a 49.4% en septiembre del 2025.
1: Buenos días a todos. Avance. Cuando nosotros decimos que somos número uno en todo, no es porque nosotros hayamos contratado una encuestadora para que nos diga lo que nosotros queremos escuchar, sino son las propias mediciones que hace el gobierno.
0: A un mes de haber iniciado el tren de pavimentación, ya se han logrado rehabilitar 14.000 metros de vialidades, a pesar de las lluvias y contratiempos que se han tenido con el asfalto, reconoció el director de Obras Públicas, Luis Gibran González. Aseguro que esa cifra es equivalente a cerca de una hectárea y media, representando una inversión de alrededor de 5 millones de pesos, pero un ahorro de cerca del 40% en comparación con el costo si las ejecutara un contratista.
2: Actualmente, por ejemplo, en la ampliación año 2000, llevamos 13 cuadras ya pavimentadas, hoy se pavimenta la 14ª, a esto le sumamos 8 cuadras que pavimentamos en Lázaro Cárdenas, regresaremos a Lázaro Cárdenas, ya están pasando la época de lluvias y eso que nos frenó ahí un poco, pues por las cuestiones que todos sabemos.
0: Autoridades de la Fiscalía General del Estado tomaron conocimiento de una presunta amenaza hecha en contra del diputado local electo Guillermo Ruiz Guerra, que se publicó este martes a través de redes sociales. El señalamiento se colocó en una de las páginas de bazares en Facebook y de inmediato se replicó entre chats ciudadanos y de ahí tomó conocimiento la policía cibernética para iniciar la investigación. será dicha área quien, a través de las diferentes herramientas digitales con las que cuenta, inicie el rastreo para dar con el origen e identificar al responsable de haber hecho dicha publicación. Sin restar seriedad al asunto y siguiendo las recomendaciones de las autoridades, Ruiz Guerra mantendrá sus actividades normales, ya que este miércoles contempla recibir su constancia de mayoría. En un hecho insólito, José Ángel N., alias El Pelón, mató

del estado y que dicho sujeto sea procesado. Mientras tanto, otro caso de crueldad animal se presentó en las calles Armando Treviño y Pedro Martínez de la colonia Doctores, donde Carlos Enrique N. atacó con un arma punzocortante a un perro. Rigoberto Raúl Rodríguez Ríos, delegado de la Fiscalía General del Estado, señaló que el sujeto de 23 años fue detenido y puesto a disposición por el delito de violencia contra miembros de seguridad. Dos personas fueron localizadas sin vida este martes en distintos sectores de la ciudad tras cometer suicidio, alcanzando ya 22 incidentes de este tipo registrados en lo que va del presente año en Piedras Negras contra 33 del 2025. El primero de los hechos se presentó en la calle Alcide del fraccionamiento Coros, donde fue localizado sin vida Jesús Javier N. de 38 años de edad por un familiar quien reportó los hechos a las autoridades. El otro incidente se presentó en una vivienda situada en el cruce de las calles Leona Vicario y Lorenzo Cantú de la colonia Lázaro Cárdenas, donde Jesús Mario N. de 37 años fue localizado sin vida. Un hombre de la tercera edad, originario de la Ciudad de México, falleció al interior del anexo Cristo Rompe las Cadenas, ubicado sobre la calle Morelos en la colonia Nueva Americana, según informaron autoridades de la Fiscalía General del Estado. El hombre fue identificado como Juan Pablo N., de 71 años de edad, quien presentó problemas para respirar, por lo que los empleados del anexo lo trasladaron a la clínica 79 de Seguro Social, sin embargo, perdió la vida en el trayecto. Las autoridades tomaron conocimiento del fallecimiento la madrugada de este martes de Ramón N., de 59 años de edad, quien fue encontrado en el baño de su domicilio ubicado en las calles Román Cepeda y Río Bravo de la colonia 28 de junio. El delegado de la Fiscalía General del Estado, Rigoberto Raúl Rodríguez Ríos, indicó lo anterior y agregó que el ahora occiso estuvo ingiriendo alcohol desde muy temprano, por lo que será la necropsia la que revele las causas de la muerte. 6:12, temperatura 26 grados centígrados, 78 grados Fahrenheit. Hasta aquí este avance de Radio Zócalo Noticias, periodismo de verdad.

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0: Son las 6:33 de la mañana. La temperatura sigue en los 26 grados centígrados, 78 grados Fahrenheit. La humedad se encuentra en el 85% en el ambiente. De acuerdo al Servicio Meteorológico Nacional de los Estados Unidos, hoy esperamos un día que estará mayormente nublado, gradualmente irá cambiando a soleado con una máxima temperatura de 35 grados centígrados, equivalentes a los 95 grados Fahrenheit, pero se sentirán 41, 105 grados Fahrenheit con los vientos soplando de sureste entre 5 y 10 millas por hora. Esta noche cielo parcialmente nublado con una temperatura mínima en los 25 grados centígrados, 77 grados Fahrenheit, vientos de sureste cerca de las 10 millas por hora, pero con ráfagas de hasta 20 millas. Mañana jueves, máxima de 36, 96 grados Fahrenheit, pero se sentirán 42, 107 grados Fahrenheit, mínima de 25, 77 grados Fahrenheit. El viernes, máxima de 35, mínima de 24. Para el sábado, máxima de 36, mínima de 25. El domingo, máxima de 37, mínima de 26. Sin embargo, el domingo por la noche hay un 30% de posibilidades de lluvias y tormentas. El lunes, 30% de posibilidades de lluvias y tormentas durante el día, 60% durante la noche. 35 como máxima y 24 como mínima. Les saludamos en este avance de Radio Zócalo Noticias. Periodismo de verdad. Hoy es miércoles, mitad de semana, miércoles 10 de junio del año 2026. Asterio, Landerico y Máximo celebran su onomástico en la semana número 24, el día 161 y restan 204 días para concluir el presente año. En la información, con cifras sustentadas por el Instituto Nacional de Estadística, Geografía e Informática y de acuerdo a los resultados históricos de la Encuesta Nacional de Seguridad Pública Urbana, el gobierno de la nueva historia ha mejorado los servicios públicos. El alcalde Carlos Jacobo Rodríguez informó lo anterior y detalló que la percepción de inseguridad bajó de 20.2% en septiembre de 2024 a 12.9% en marzo de este año, mientras que la delincuencia cayó de un 43.7% en marzo de 2024 a 16.3% en marzo pasado. Dijo que en el tema del alumbrado público insuficiente bajó de un 46.6% a inicios del 2024 a un 29.9% en esta administración, mientras que la ineficiencia de recolección de basura pasó de 24.5% en 2024 a 11.1% en septiembre del año pasado. En el tema de los baches, dijo que pasó de un 83.2% en marzo de 2024 a 76.3% en marzo del año pasado, mientras que las deficiencias en la red de drenaje bajaron del 63.8% en diciembre del 2024 a un 52.8% en septiembre del 2025. Por lo que compete a fallas y fugas de agua, la mala percepción bajó del 79.7% en septiembre del 2024 a 65% en marzo pasado, y en coladeras tapadas por desechos pasó de 58.5% en diciembre del 2024 a 49.4% en septiembre del 2025.
1: Cuando nosotros decimos que somos número uno en todo, no es porque nosotros hayamos contratado una encuestadora para que nos diga lo que nosotros queremos escuchar, sino son las propias mediciones que hace el gobierno.
0: A un mes de iniciar el tren de pavimentación, ya se han logrado rehabilitar 14,000 metros de vialidades, a pesar de las lluvias y contratiempos que se han tenido con el asfalto, reconoció el director de Obras Públicas, Luis Quibrán González. Aseguró que esa cifra es equivalente a cerca de una hectárea y media, representando una inversión de alrededor de 5 millones de pesos, pero con un ahorro de cerca del 40% en comparación con el costo si las ejecutara un contratista.
2: Actualmente, por ejemplo, en la ampliación año 2000, llevamos 13 cuadras ya pavimentadas, hoy se pavimenta la 14ª, a esto le sumamos 8 cuadras que pavimentamos en Lázaro Cárdenas, regresaremos a Lázaro Cárdenas, ya están pasando la época de lluvias y eso que nos frenó ahí un poco, pues por las cuestiones que todos sabemos.
0: Autoridades de la Fiscalía General del Estado tomaron conocimiento de una presunta amenaza hecha en contra del diputado local electo Guillermo Ruiz Guerra, que se publicó este martes a través de redes sociales. El señalamiento se colocó en una de las páginas de Bazares en Facebook y de inmediato se replicó entre chats ciudadanos, y de ahí tomó conocimiento la Policía Cibernética para iniciar la investigación. Será dicha área quien, a través de las diferentes herramientas digitales con las que cuenta, inicie el rastreo para dar con el origen e identificar al responsable de haber hecho dicha publicación. Sin restar seriedad al asunto y siguiendo las recomendaciones de las autoridades, Ruiz Guerra mantendrá sus actividades normales, ya que este miércoles contempla recibir su constancia de mayoría. En un hecho insólito, José Ángel N., alias El Pelón, mató, cocinó y pretendía comerse a un perro chihuahua de un mes y medio. En hechos ocurridos la madrugada del sábado en el ejido Piedras Negras, informó Rigoberto Raúl Rodríguez Ríos. El delegado de la Fiscalía General del Estado señaló que ya se cumplimentó un mandamiento judicial en contra del sujeto de 26 años de edad por el delito de violencia contra un animal y crueldad animal, así como violencia familiar. Por su parte, Esperanza de Yanira Marín Carrizales, de 46 años, madre del detenido, declaró que su hijo le confesó lo que había hecho, por lo que decidió reportarlo para que fuera detenido por elementos de la policía preventiva. Al respecto, el director de Imagen Urbana y Ecología, Jorge Alexis González, señaló que la corporación dio parte a la dependencia para confirmar que se trataba de un animal a través de un veterinario. Asimismo, se elaboró un informe forense a petición de una asociación protectora de animales para poder interponer la denuncia penal ante la Fiscalía General del Estado y que el sujeto fuera procesado. Mientras tanto, otro caso de crueldad animal se presentó en las calles Armando Treviño y Pedro Martínez de la colonia Doctores, donde Carlos Enrique N. atacó con un arma punzocortante a un perro. Rigoberto Raúl Rodríguez Ríos, delegado de la Fiscalía General del Estado, señaló que el sujeto de 23 años fue detenido y puesto a disposición por el delito de violencia contra miembros de seguridad. Dos personas fueron localizadas sin vida este martes en distintos sectores de la ciudad tras cometer suicidio, alcanzando ya 22 incidentes de este tipo registrados en lo que va del presente año en Piedras Negras, contra 33 en todo el 2025. El primero de los hechos ocurrió en la calle Alcide del fraccionamiento Acoros, donde fue localizado sin vida Jesús Javier N., de 38 años de edad, por un familiar, quien reportó los hechos a las autoridades. El otro incidente se presentó en una vivienda situada en el cruce de las calles Leona Vicario y Lorenzo Cantú de la colonia Lázaro Cárdenas, donde Jesús Mario N., de 37 años, fue localizado sin vida. Un hombre de la tercera edad, originario de la Ciudad de México y quien no tenía familiares en Piedras Negras, falleció al interior del anexo Cristo Rompe las Cadenas, ubicado sobre la calle Morelos de la colonia Americana. El hombre, identificado como Juan Pablo N., de 71 años de edad, presentó problemas para respirar y los empleados decidieron llevarlo a la clínica 79 de Seguro Social. Sin embargo, perdió la vida en el trayecto. Las autoridades tomaron conocimiento del fallecimiento de Ramón N., de 59 años de edad, que fue encontrado la madrugada de este martes en el baño de su domicilio ubicado en las calles Román Cepeda y Río Bravo de la colonia 28 de junio. El delegado de la Fiscalía General del Estado, Rigoberto Raúl Rodríguez Ríos, indicó lo anterior y agregó que el ahora occiso estuvo ingiriendo bebidas alcohólicas desde muy temprano, por lo que será la necropsia la que revele las causas de su muerte. Son las 6:43 en Piedras Negras. Hay una temperatura de 26 grados centígrados, equivalentes a los 78 grados Fahrenheit. Recuerde que está y mucha, pero mucha más información se la presentaremos a detalle en punto de las 7:00 a.m. en la primera emisión de Radio Zócalo Noticias, periodismo de verdad. Por su atención, gracias. Regresamos los micrófonos a cabina.
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0: Son las 7 de la mañana con 4 minutos. La temperatura se encuentra en los 26 grados centígrados, 78 grados Fahrenheit. Bienvenidos a Radio Zócalo Noticias, periodismo de verdad. A continuación, parte de la información que hemos preparado para todos ustedes la mañana de este miércoles. Indicadores del INEGI constatan avances del municipio en todos los rubros, afirma el alcalde.
1: Ahorro del 40% logra el municipio con tren de pavimentación. Se han invertido 5 millones de pesos.
2: Amenazan en redes sociales a Memo Ruiz. Fiscalía General del Estado ya rastrea al responsable.
3: Tras recuento de 133 paquetes, hoy entregarán constancia de mayoría a Ruiz Guerra.
4: Detienen a Tony y Tania Flores por amenazar y huir de retén estatal.
0: Tras 4 faltas injustificadas como diputado, Congreso suspende a Tony Flores.
1: Drogado sujeto se enoja con sus padres y mata a su perrito para comérselo.
2: Madre del detenido narra cómo su hijo mató a su perrito y se lo quiso comer.
3: Municipio atendió reporte sobre muerte de perrito. Asociación Civil ya presentó denuncia.
4: Detienen a hombre por herir a un perro con un arma blanca en Colonia Doctores.
0: Practicará necropsia de ley a sujeto que murió en la colonia 28 de junio.
1: DPS detecta Tyler transportando diésel a México de manera ilegal.
2: Interceptan en la carretera a El Indio a traficante de personas con 5 migrantes.
3: Arrestan a sujeto por amenazar a su hermana con un cuchillo en Eagle Heights.
4: Tereso Medina plantea retos para el empleo y estabilidad laboral desde la Organización Internacional del Trabajo.
0: CIMAS intensifica desasolves, mantenimientos y atención de reportes en diversos puntos.
1: Mantiene imagen urbana y ecología, labores de limpieza en plazas y vialidades.
2: Avanzan las obras de bacheo en las colonias. Se han reparado 102 baches este pasado lunes.
3: Coahuila confirma salida anticipada de alumnos este jueves por el Mundial.
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0: Son las 7 de la mañana con 8 minutos. La temperatura se encuentra en los 26 grados centígrados, que son equivalentes a los 78 grados Fahrenheit, y la humedad se sitúa en el 84% en el ambiente. El más reciente reporte del Servicio Meteorológico Nacional de los Estados Unidos nos advierte que tendremos un cielo en su mayor parte nublado, aunque gradualmente irá cambiando a soleado. La máxima temperatura estará alcanzando los 35 grados centígrados, 95 grados Fahrenheit, pero con un índice de calor de 41 centígrados, 105 grados Fahrenheit. Vientos que van a estar soplando de sureste entre 5 y 10 millas por hora, equivalentes a 10 a 15 kilómetros por hora. Para esta noche, cielo parcialmente nublado con una temperatura mínima en los 25 grados centígrados, 77 grados Fahrenheit. Vientos de sureste cerca de las 10 millas por hora, pero con ráfagas de hasta 20 millas, equivalentes a los 30 kilómetros por hora. Para mañana, jueves, máxima de 36, 97 grados Fahrenheit. Afuera se sentirán 42. 107 grados Fahrenheit, mínima de 25, 77 grados Fahrenheit. Ya estamos en esta época del año en la que la humedad es un factor que eleva todavía más el calor que se registra en la región. El viernes máxima de 35, mínima de 24. Para el sábado máxima de 36, mínima de 25. El domingo máxima de 37, pero la noche del domingo regresan las posibilidades de lluvias y tormentas en un 30%, con una mínima en los 26 grados centígrados. Para el lunes, 30% de posibilidades de lluvias y tormentas durante el día, 60% durante la noche, 35 como máxima y 24 como mínima.
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0: 7:10, les saludamos hoy que es miércoles 10 de junio del año 2026. Es la primera emisión de Radio Zócalo Noticias, periodismo de verdad. Asterio, Landerico y Máximo celebran su santo. Es la semana número 24, el día 161, y restan 204 días para concluir el presente año. Si usted viaja al lado americano a través de

0: confianza.
1: 7:11 a.m. Vamos a la vía de comunicación. Armando Valdés Martínez, listo con su reporte de esta mañana. Bastante información, lo acumulado durante el día de ayer, lo generado la tarde-noche. Hubo 2 suicidios, un adulto mayor también falleció en uno de estos anexos que existen en la ciudad. Mucha información, policía, que te escuchamos, Tocayo.
2: Así es, Tocayo, muy buenos días y buenos días a la audiencia de Radio Zócalo. Vaya que se registró, ¿verdad? Como dice, que se soltó el diablo el día de ayer, pero pues habíamos cuenta durante la mañana, pues prácticamente de forma exclusiva sobre la persona que mató a un perito chihuahueño, cabeza de manzana, de 1 mes y medio para posteriormente consignarlo y comerlo. Bueno, José Ángel M., conocido como el pelón de 26 años, dio su declaración inicial el día de ayer ante el juez penal, por lo que se llevará a cabo la audiencia de vinculación a proceso por los delitos de maltrato animal y también crueldad animal, así como violencia familiar. Esto toda vez que también pues agrediera a su madre de nombre Esperanza de Yanira Marín Carrizales, de 46 años de edad, a hechos ocurridos allá en el ejido Piedras Negras. En otra información, otro sujeto de nombre Carlos Enrique, de 23 años, fue puesto a disposición del Ministerio Público el día de ayer por el delito de violencia contra miembros, luego de que le diera un navajazo a un perro ahí en las calles de Armando Treviño y Pedro Martínez en la colonia Los Doctores. El perro pues nada más se resultó con alguna lesión en su costado derivado del ataque de esta persona, quien fue arrestado y puesto a disposición del Ministerio Público, y en el transcurso de las próximas horas habrá de decidirse su situación legal correspondiente. En otra información, Ramón N., de 59 años, perdió la vida durante la madrugada de ayer en el domicilio de la calle Román Cepeda y Río Bravo, en sector de la colonia 28 de junio. Estos habían estado tomando desde temprana hora, y ya fue por la tarde cuando la persona pues prácticamente, y bueno, la madrugada que se metió al baño, desgraciadamente pues ya no salió. Cuando lo fueron a buscar, ya había perdido la vida. Ayer también se registró una persona fallecida de nombre Juan Pablo, de 71 años de edad. Él se encontraba había sido atendido, se encontraba en el albergue, en el anexo denominado Cristo Rompe las Cadenas, ahí en la colonia Morelos. Juan Pablo Delgado mencionó que esta persona comenzó a sentirse mal y empezó a respirar, por lo que lo trasladaron a la clínica 79. Él se encontraba viviendo ahí en el anexo desde hacía 2 años, debido a que se encontraba en calidad de calle, por lo que fue llevado a ese lugar. Asimismo, en otra información también generada el día de ayer, se presentaron 2 personas se quitaron la vida en un transcurso prácticamente unas 6 horas. Uno de ellos es Jesús, de 37 años de edad, ahí en la calle Leona Vicario y Lorenzo Cantú, en la colonia Lázaro Cárdenas, donde, bueno, esta persona ya tenía varios días, tenía desde el sábado que lo habían visto por última vez, se encontraba en la parte trasera de un domicilio en la parte alta. Lo que las personas fueron al lugar y se dieron cuenta de que ya se encontraba en avanzado estado de putrefacción y que, bueno, por esa situación ya había perdido la vida, ahorcado. Pero antes de esta situación se había quitado la vida también Jesús Javier, de 38 años de edad, allá en un domicilio en la calle Alcine 526 de la colonia Acoros, donde acudieron los elementos de diversas corporaciones policíacas, y bueno, ya son 22 suicidios, casi podría alcanzar la cifra de 33 registrados el año anterior. En otra información, también un taxista en visión motociclista y en la ruta fiscal y la calle General Treviño, a la altura de la Plaza de las Culturas, solamente se encontraba lesionado. Asimismo, también un incendio en la colonia Villa Fontana, solamente reportaron daños materiales allí en la calle Fuente de Luz, donde, bueno, pues acudieron autoridades de bomberos para llevar a cabo la situación correspondiente de estos hechos. También en otra información se reportó la situación de un menor que supuestamente había sido sacado o sustraído por su padre. Se trata de Armando de tan solo

0: 10 años de edad. Este pequeño menor se fue de su domicilio en lo que es con su padre. También otra información que se presentó durante la madrugada es un intento de suicidio. Su esposa lo alcanzó a bajar, eso fue anoche. Se trata de Juan Manuel, de 31 años de edad, en la calle Bellota, en la colonia Acoros. También en otra información, una mujer de nombre Destiny, de 21 años de edad, fue golpeada en una riña en lo que es allá en la colonia Bravo, en la calle Industrial. Fueron agredidos por 4 personas, en las cuales aventaron botellas de vidrio y la lesionaron. Solamente fue atendida en el lugar esta persona. Transcurso del día se habrá dar a conocer la audiencia de vinculación, donde la persona quedó como que era prisión preventiva justificada del sujeto que resultó con algunas lesiones. Y asimismo también se reportó una persona que se encontraba tirada allá en la colonia, en la Mundo Nuevo, donde acudieron autoridades policíacas y donde, bueno, se mencionaba aparentemente había tenido un golpe de calor, por lo que cayó ahí en esa calle. En la zona centro fue sin novedad el reporte. Pues aquí prácticamente tocayo, bien se realizó con noticias toda la información policíaca más importante en el momento.
1: Pues bastante, bastante movido, bastante ajetreado, y bueno, pues el tema de la salud mental, de las adicciones, sigue siendo quizás en este momento el más delicado y que más dolor nos está causando como sociedad, no nada más por personas que lamentablemente atentan contra su vida y lo logran, sino con aquellos que lo intentan y por fortuna no alcanzan su objetivo, pero también incidentes como el que nos dabas cuenta desde muy temprano, el de este joven de 26 años de edad, presa de las adicciones y que cometió esta barbaridad contra un cachorrito de año y medio, un perrito chihuahua. Entonces creo que las autoridades tienen que hacer esfuerzos todavía mayores a los que se han venido implementando hasta ahora para atacar tanto las adicciones como la salud mental, ¿no, tocayo?
0: Así es, tocayo, es una situación que se ha visto, pues, que está habido un aumento todo este tipo de situaciones en la adicción, ya a pesar de los operativos, los decomisos, los cateos, este tipo de personas todavía siguen todavía, como dices, con las adicciones, causando esta serie de problemas, y que, bueno, ya bajo los influjos de las drogas no tienen control de sí mismo, y pues esto ha causado cosas serias, el aumento de suicidios también, la mayoría, muchos de ellos bajo los influjos de algunas drogas, las lesiones o los ataques que se dan entre esposo a la esposa, entre hermanos, como el joven de la colonia de allá de lo que es de la colonia Valle del Norte. Recordar también ahora antier, hubo otro ataque de machetazos en la colonia Valle del Norte, el sujeto fue ya detenido por la policía, pero pues prácticamente estás hablando de que se encontraban también bajo los influjos de algunas drogas.
1: Sí, no, es una problemática que está derivando en otras condiciones, en otros problemas, en otras situaciones adicionales ya propiamente de seguridad que tiene que atender la autoridad. Muchas gracias por tu reporte, tocayo. Buenos días.
0: Buenos días a la audiencia.
1: Armando Valdés Martínez, el hombre más enterado en temas policíacos, y precisamente en este caso del joven que asesinó a un perrito y pretendía comérselo, en hechos ocurridos en el ejido Piedras Negras, el municipio, a través de la policía preventiva y posteriormente del área de bienestar, tomó conocimiento del caso. De acuerdo al director de Imagen Urbana y Ecología, Jorge Alexis González Beltrán, fue gracias a la denuncia de la propia madre del hombre que se pudo lograr su arresto y consignación. Aseguró que además la dependencia apoyó a una asociación protectora de animales en la práctica de un informe forense a través de un veterinario para poder interponer la denuncia penal ante la Fiscalía General del Estado. Indicó que aunque el reglamento contempla multas por maltrato animal, está limitado a actuar con mayor rigor. Sin embargo, reiteró la importancia de que la ciudadanía no solo reporte, sino también denuncie formalmente estos casos.
2: Bueno, fue una persona, desafortunadamente fue un caso viernes, por la tarde, aproximadamente 7:40 de la tarde, cuando sucedió el incidente, que toma conocimiento Seguridad Pública, nos informa a nosotros como Centro de Bienestar para realizar el protocolo correspondiente por parte de esta dirección. Y bueno, aquí la que hizo La denuncia fue la madre de la persona, ¿verdad? Es un joven aproximadamente de 26 años, completamente pues en estado inconsciente por las drogas, el problema que tiene, y se cree que es derivado de esto por lo que sucede este incidente. Lo que vimos pues básicamente en las fotografías, pues un completamente destazado en una olla que pretendía utilizar como alimento. Pero obviamente, bueno, se dan cuenta las autoridades, se pone la denuncia correspondiente por la madre, que es algo que también es algo de reconocer, porque desafortunadamente no acude cuando suceden estos casos de maltrato, y posteriormente nosotros por parte de una asociación civil damos el acompañamiento para que se realice la denuncia cumplimentaria a través de maltrato animal, donde se nos solicitó una necropsia para incluirla en ese reporte, que fue realizada el día sábado por la madre a través de una asociación civil, creo que es Amor Canino el que nos apoyó con esa parte.
3: ¿Se fortalecerán las sanciones, reglamentos para prevenir esto?
2: Sí, desafortunadamente, municipalmente lo único que podemos hacer es aplicar una multa, pero apoyar con el desarrollo de toda la denuncia, ¿no?
1: 7 de la mañana con 23 minutos. En la otra vía de comunicación saludamos a Eleazar Ibarra Escobedo. ¿Cómo estás, Eleazar? Buenos días.
4: ¿Qué tal, Armando, compañeros, audiencia de Zócalo Noticias? Para informarles que, bueno, los casos de tráfico de personas siguen registrando en esta frontera. El más reciente es el que interceptó el departamento del sheriff a través del capitán Efraín Valdés. Este agente de la ley habría sido notificado sobre la presencia de un vehículo sospechoso que aparentemente y de manera original estaba implicado en tráfico de drogas, de narcóticos. Sin embargo, cuando lo localizan allá viajando sobre la carretera del Indio, muy cerca del camino rural 2644 que dirige a Telso Springs, bueno, con la ayuda de un perro rastreador del departamento de la patrulla fronteriza, se logró encontrar no drogas, pero sí personas inmigrantes que estaban escondidas dentro de lo que es un cascarón, carcasa de una unidad de aire acondicionado, un ventilador. Y bueno, son 5 migrantes que eran transportados precisamente de manera muy peligrosa en este vehículo Ford F-250, una pickup que era conducido por Nicolás Alan Hunza, de 60 años de edad, un ciudadano estadounidense que viajó justamente del interior del estado de Texas para pues implicarse en este delito de tráfico de personas. Fue asegurado y entregado al departamento de sheriff, donde enfrenta precisamente este cargo que ya le menciono, mientras que los inmigrantes fueron tomados en custodia por la patrulla fronteriza. Información que dio a conocer el sheriff Thomas Marlers. Hablando de otra información que también da a conocer el mismo alguacil, bueno, pues un sujeto de 31 años de edad, de nombre Efraín Barrientos, tuvo que ser detenido por parte de agentes del departamento del sheriff que atendieron el llamado de una joven mujer que señalaba precisamente a Efraín de querer pues lastimarla con un cuchillo. Tuvieron una confrontación verbal. El hombre reaccionó de manera más violenta, tomó un cuchillo de la cocina y quiso pues lastimarla de manera intimidante. Le mostraba el arma punzo cortante, y bueno, también esta acción criminal fue vista por algunos testigos que aportaron justamente la información a la autoridad, y es así como termina bajo arresto Efraín Barrientos. Y por último, los agentes del Departamento de Seguridad Pública de Texas han estado detectando casos que pudiera llamarse, y pues tiene que ver con el huachicol, porque los traileros han sido detenidos porque traen tanques extras en las unidades, y bueno, revisarlos pues se dan cuenta de que llevan combustible, algo que está prohibido en Estados Unidos, y por ello pues deben enfrentar a la justicia estadounidense. Un reporte, Armando, compañeros.
1: Perfecto, Eleazar, muchas gracias.
4: Buenos días.
1: Buenos días, son las 7 de la mañana con 26 minutos. La temperatura se encuentra en los 26 grados centígrados, equivalentes a los 78 grados Fahrenheit. y hay una humedad del 84% en el ambiente. Le recordamos que para hoy esperamos una máxima temperatura en los 35 grados centígrados, que son equivalentes a los 95 grados Fahrenheit. Sin embargo, la sensación térmica será de 41, 105 grados Fahrenheit, vientos ligeros del sureste entre 5 y 10 millas por hora, equivalentes a 10 a 15 kilómetros por hora. Para esta noche esperamos cielo parcialmente nublado con una mínima que estará rondando los 24 grados centígrados, 24, 25 grados centígrados, 77 grados Fahrenheit. El viento será factor, soplará con mayor intensidad, alcanzando ráfagas de hasta 30 kilómetros por hora, aproximadamente 20 millas por hora. Y aunque por lo que resta prácticamente de esta semana no se vislumbran posibilidades de precipitación, para el domingo por la noche, lunes y martes estarían llegando nuevamente las lluvias a Piedras Negras producto de un sistema de baja presión. Recordemos que estamos en temporada de huracanes, en temporada de ciclones, y los remanentes de estos pueden provocar nubosidades y precipitaciones en nuestra región. Así que hay que estar pendiente de las condiciones del tiempo, obviamente de la información oficial que emitan las autoridades, ya sea Protección Civil del Estado, Protección Civil Municipal, para estar atentos a cualquier alertamiento, a cualquier eventualidad, y que obviamente le estaremos dando cuenta puntualmente a través de Grupo Zócalo, sus distintas plataformas, Super Channel, Periódico Zócalo, Radio Zócalo, plataformas digitales web. 7:28 a.m, es momento de ir a la otra vía de comunicación con Salvador González. Buenos días, Chava.
5: Te saludo con mucho gusto, Armando, en esta mañana. Muy buenos días a la audiencia de Radio Zócalo Noticias. Fíjate que acá recorriendo las calles de Piedras Negras, Armando, hay una, nos reportan dos accidentes automovilísticos. Una acá en la colonia Guillén, en la calle Moras, cruce con Fernando Montes de Oca, únicamente son daños materiales, y otro acá, precisamente en Gutiérrez Plaza, otros dos unidades, dos vehículos, en este sector de la ciudad de Piedras Negras. Por lo que, bueno, pues también son daños únicamente materiales, no hay personas lesionadas en esta mañana tanto nublada. Bueno, pues así como se registran, ya no estábamos en tema acostumbrados a este tipo de choques, este tipo de percances, pero son dos en menos de media hora que nos reportan en diferentes puntos de la ciudad, por lo que se exhorta también a la comunidad a evitar, extremar precauciones y evitar este tipo de percances automovilísticos, aunque son daños materiales, no dejan de ser pues un desgaste para su bolsillo, ya que derivado de tipo de percances automovilísticos se tienen que pagar los daños materiales, aunque ya las personas ambas en los dos percances automovilísticos se pusieron de acuerdo para la reparación de los daños, no deja de ser una afectación al bolsillo, Armando, por lo que se pide también ahí por parte de Tránsito y Vialidad, pues simplemente respetar los señalamientos de tránsito, ya que en ambos percances automovilísticos no se respetaron los altos, y derivado de eso, bueno, se registran ese tipo de choques acá en las calles de Piedras Negras, Armando.
1: Bueno, pues ahí está la información. Les llamado a la gente que maneje con precaución a que extreme cuidados a la hora de salir de casa. Muchas gracias, Chava.
5: Pendiente, muy buenos días.
1: Buenos días, 7:30, 26 grados es la temperatura, son equivalentes a los 78 grados. Manager, pausa, enseguida continuamos.
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1: Son las 7:33 a.m. En la información, los indicadores que actualmente registran los diversos rubros de la administración municipal están en los mejores niveles en comparación con los gobiernos anteriores, números que están sustentados en el Instituto Nacional de Estadística, Geografía e Informática. Y es que tomando como base los resultados que históricamente ha tenido Piedras Negras en la Encuesta Nacional de Seguridad Pública Urbana, a partir del gobierno de la nueva historia se han ido mejorando los servicios públicos, aseguró el presidente municipal. Carlos Jacobo Rodríguez González destacó que los principales rubros que mide el sondeo son agua, drenaje, alumbrado y bacheo, indicadores que sin duda se irán mejorando todavía más, ya que para lograr un gobierno eficiente tiene que ser perfectible. Aseguró que gracias al relevo que se hizo en el sistema municipal de agua y saneamiento, la adquisición del tren de pavimentación y muchos otros ajustes que se siguen haciendo en todas las áreas, se podrá mejorar aún más en los números. Durante la conferencia de este martes, se detalló que, por ejemplo, la percepción de inseguridad bajó de 20.2% en septiembre de 2024 a 12.9% en marzo de 2026, mientras que la delincuencia cayó de 43.7% en marzo de 2024 a 16.3% en marzo de 2026. En el tema de alumbrado público insuficiente, bajó de un 46.6% a inicios del 2024 a 29.9% en esta administración, mientras que la ineficiencia en la recolección de basura pasó del 24.5% en 2024 a 11.1% en septiembre del año pasado. Por lo que se refiere a los baches, de un 83.2% en marzo de 2024, se redujo a un 76.3% en marzo de 2025, mientras que las deficiencias en la red de drenaje bajaron del 63.8% en diciembre del 2024 a un 52.8% en septiembre del 2025. En cuanto a fallas y fugas de agua, la mala percepción de la gente bajó del 79.7% en septiembre del 2024 a 65% en marzo de este año, mientras que en coladeras tapadas por desechos pasó de 58.5% en diciembre del 2024 a 49.4% en septiembre del 2025. Otros indicadores interesantes es lo que respecta a hospitales saturados o con servicio deficiente, donde la percepción de los nigropetenses bajó de un 54% en marzo del 2024 a 44.1% del presente año, gracias a la implementación de las cuatro clínicas Su Salud, Tu Nueva Historia. En el tema de descuido en parques y áreas verdes, de 28.8% en marzo de 2024, bajó a 17.6% en septiembre de 2025, mientras que en transporte público tuvo uno de los descensos más significativos, una percepción negativa del 35.3% en marzo del 2024, mientras que en diciembre pasado solamente fue del 12.2%. Todos estos rubros englobados en la eficiencia del gobierno municipal dieron en septiembre del año pasado un 71.6%, contrastando con apenas el 39% de efectividad que registró el gobierno municipal en junio del 2024.
20: Cuando nosotros decimos que somos número uno en todo, no es porque nosotros hayamos contratado una encuestadora para que nos diga lo que nosotros queremos escuchar, sino son las propias mediciones que hace el gobierno. Como le decía Luis, no somos un gobierno perfecto, somos un gobierno perfectible, y yo sí considero que vamos a seguir mejorando sin duda en los temas donde se ha mantenido estable la tabla, que es agua, drenaje, bacheo y alumbrado. Entonces, creo que podemos ir ahí mejorando paulatinamente. El tren de pavimentación nos va a ayudar, obviamente, muchísimo. También nos va a ayudar la compra de la bacheadora que tenemos contemplado comprar, que ya les había comentado, pero eso también nos va a ayudar mucho, porque ahorita estamos tapando entre 80 y 100 baches diarios. Yo creo que con esa máquina nos permitiría tapar a lo mejor 200 diarios. Y bueno, eso nos permite avanzar muchísimo más. Pero lo que la gente quiere no es que tapemos baches, sino que pavimentemos calles y avenidas completas. Y es lo que estamos haciendo con el tren.
21: A prácticamente un mes de haber iniciado con el llamado tren de pavimentación, y a pesar de las lluvias y contratiempos que se han tenido con el asfalto, las obras que se han logrado ejecutar ya han reflejado ahorros significativos para la administración. Luis Gibran González Peña, director de Planeación, Urbanismo y Obras Públicas, señaló lo anterior al asegurar que hasta el momento se han pavimentado 14.200 metros cuadrados, que son equivalentes a cerca de una hectárea y media. Indicó que ello ha representado una inversión de entre 4 y 5 millones de pesos, pero si se hace el comparativo con lo que costaría dicha obra a través de un contratista, el municipio ha alcanzado ahorros de alrededor del 40%. El funcionario municipal estableció que las indicaciones del alcalde Carlos Jacobo Rodríguez son de mantener los trabajos de pavimentación en diferentes sectores de la localidad, particularmente las colonias, para abatir el rezago existente.
22: Actualmente, por ejemplo, en la ampliación año 2000, llevamos 13 cuadras ya pavimentadas. Hoy se pavimenta la 14ª. A esto le sumamos 8 cuadras que pavimentamos en Lázaro Cárdenas. Regresaremos a Lázaro Cárdenas. Ya están pasando la época de lluvias y eso que nos frenó ahí un poco, pues por las cuestiones que todos sabemos. Llevamos más de 14.200 metros cuadrados pavimentados. Más o menos, para que se den una idea, es casi una hectárea y media la que ya está pavimentada, en caso de que empaquetáramos todas las calles. Y bueno, pues vamos a seguir con este programa, pavimentando todos los días. Sí, tenemos un ahorro alrededor del 40-50%, ya que pues con la mano de obra, renta de maquinaria, bueno, no renta de maquinaria, pero pues los mismos operadores o contratistas que tienen su maquinaria, obviamente pues entra un desgaste en el costo que ellos cobran, etcétera. Entonces, sí hay un ahorro, y en el costo aproximado que llevamos actualmente son unos 4-5 millones de pesos. Hay un contrato actual por el surtido de lo que es el asfalto. Una vez terminando este contrato, se puede realizar otro, y así vamos a ir avanzando en lo que resta del año, conforme también pues la tesorería nos vaya dando flujo para poder realizar.
23: El alcalde Carlos Jacobo Rodríguez supervisó los trabajos de pavimentación que se realizan en la calle Taray, ubicada en la colonia Ampliación año 2000, donde se utiliza el tren de pavimentación adquirido por el municipio para fortalecer las labores de infraestructura urbana. Durante el recorrido, el presidente municipal destacó que estas acciones forman parte de los resultados alcanzados durante el primer año y medio de la actual administración, periodo en el que, afirmó, se ha trabajado para responder a las necesidades de la ciudadanía mediante obras y servicios que mejoren la calidad de vida de las familias de Piedras Negras. Señaló que, de acuerdo con indicadores del Instituto Nacional de Estadística y Geografía, su gobierno municipal se mantiene entre los mejor evaluados del país. Detalló que la decisión de adquirir el tren de pavimentación con recursos municipales, equipo que ahora forma parte del patrimonio de Piedras Negras y que es operado por personal propio de Obras Públicas Municipal, fortalece la capacidad de respuesta a las necesidades de la comunidad. En la supervisión estuvieron presentes Gibran González, director de Planeación, Urbanismo y Obras Públicas, así como Nacheli Pulgarín, integrante de la dependencia. El alcalde destacó que actualmente el personal de Obras Públicas se encuentra enfocado directamente en la ejecución de proyectos y acciones que benefician a la población. Finalmente, señaló que este tipo de obras contribuyen a mantener a Piedras Negras entre los municipios con mejores niveles de efectividad gubernamental, por lo que continuará impulsando acciones que permitan seguir construyendo una nueva etapa de desarrollo para la ciudad, porque en Piedras Negras sí se sabe gobernar.
0: Buscando avanzar en la recuperación de la cinta asfáltica, las cuadrillas de bacheo atendieron el lunes un total de 102 reportes en diversas colonias, como son la Don Antonio, Doctores, Los Montes, Lázaro Cárdenas, entre otras más. El director de Planeación, Urbanismo y Obras Públicas Municipales, Luis Gibran González Peña, informó lo anterior y dijo que también se intervinieron otras vialidades, como la Jiménez, Nezahualcóyotl y Sierra del Colorado. Por otro lado, destacó que personal de servicios primarios trabajó en el mantenimiento de 26 luminarias y el alumbrado en la colonia Villa Fontana, así como la reparación de semáforos como el ubicado en la Avenida de las Industrias. González Peña añadió que se colocó una base completa con fotocelda, break y contacto en la colonia Ramón Bravo y se recuperó e instaló nuevo cableado eléctrico que había sido vandalizado en la Avenida Fidel Villarreal.
22: Ayer concluimos con un total de 102 baches trabajados. Siguiente, por favor. Fueron 17 en la Colonia Montes, 14 en la Lázaro Cárdenas, 29 en la Doctores, 35 en Don Antonio y 7 en Harold Pape. Calles entre las que trabajamos, Roberto Gómez en la Doctores, en la calle Jiménez, también en por ahí en Las Fuentes, Nezahualcóyotl en la Harold Pape, Sierra del Colorado en Los Montes, calle Veracruz en Los Montes también. Calle Primero de Mayo en la colonia Lázaro Cárdenas, calle Leona Vicario, también misma colonia. En cuestión de alumbrado público, el día de ayer se realizaron 26 mantenimientos en luminarias, las cuales ya quedaron completamente funcionales. También se apoyó con mantenimiento en el 12º Regimiento. Le dimos mantenimiento al semáforo de Avenida Las Industrias. Se reconectó el alumbrado de la calle Fuente en la colonia Villa Fontana, que estaba también tenía ahí algunos días apagado. Se instaló una base completa con fotocelda, break, contractor en la colonia Ramón Bravo y también se recuperó y se instaló nuevo cableado eléctrico vandalizado en Avenida Fidel Villarreal, la cual ya quedó completamente iluminada.
2: Están 15 minutos para las 8 de la mañana y pasamos a más información. CIMAS intensifica desasolves, mantenimientos y reportes en diversos sectores de la ciudad. Gracias a los reportes ciudadanos, cuadrillas del Sistema Municipal de Agua y Saneamiento avanzan en las labores de desasolve en diversos puntos de la localidad, declaró Jorge Alexis González Beltrán. El director de Imagen Urbana y Ecología reiteró que se siguen presentando taponamientos en la red, producto de la disposición irregular de diversos artículos como trapeadores, botellas y juguetes. El también responsable operativo de la para municipal añadió que además dijo que se realizaron acciones, limpiezas y mantenimiento de diversos tanques, con lo que está ubicado en la colonia Compositores Mexicanos. Además, González Beltrán confirmó que se retomó el bacheo de las zanjas y quedan tras las reparaciones que se realizan en el sistema, luego de las fallas mecánicas que se registró en uno de los camiones.
3: En tema de desasolves, primero igual atendiendo peticiones que salen de chatbot, de Alfa o de el call center, ¿no?, que tenemos ahí, nuestro sistema de Acuasis, atendiendo muchas calles. Igual, nuevamente, pues pedirle a la ciudadanía que nos apoye, porque encontramos pues una gran cantidad de residuos, trapeadores, botellas, juguetes, que no deben de estar ahí, y obviamente eso genera un retraso en las labores, porque estos colapsos pues no deberían de existir, y deberíamos estar realizando labores de mantenimiento preventivo en otros sectores para garantizar que no sucedan estos desbordamientos de agua. Pero bueno, la intención es atacarlos para que se mantenga limpia, ordenada la ciudad y trabajar de manera preventiva en el mediano plazo. Igual aquí son imágenes de lo que hemos estado trabajando en la calle Emilio Carranza, Lázaro Cárdenas. El avance que se lleva, son actividades, son fotografías aproximadamente de mediodía. Posteriormente mostraremos un poquito más de avance al final del video, de lo que ya se lleva por ahí de las 7:30 de la tarde, realizando algunas labores de limpieza en tanques superficiales. Este es el que se encuentra en el Compositores, a un lado del puente, al subir el puente del Boulevard República y bajando ahí en la parte del ferrocarril o el Panteón de Villa de Fuente.
1: Dentro de la programación diaria de las cuadrillas de Imagen Urbana y Ecología, se estuvo avanzando en la limpieza y mantenimiento de la infraestructura de la ciudad, confirmó el coordinador de la dependencia, Jesús Eduardo Bosques Felán. Indicó que las cuadrillas atendieron diversas vialidades, como los bulevares Manuel Pérez Treviño, República y Tinajas, donde se realizaron acciones de corte de hierba, barrido, así como la recolección de basura y otros residuos. Dijo que también se atendió la calle Reforma, Cerdán y Boulevard Praderas, además de realizar podas de árboles en la plaza del fraccionamiento tecnológico frente a Catedral Mártires de Cristo Rey y en la plaza Campo Verde. Bosques Felán añadió que también se realizó la recolección de desechos en avenidas principales para liberar bocas de tormenta y se eliminó un tiradero de basura en el camino a la subestación, entre otras acciones.
4: Estuvimos en el Boulevard Manuel Pérez Treviño, Salud, corte Boulevard Central. También estuvimos en Boulevard República, a la altura aquí de City Clubes hacia la rotonda. Estuvimos también trabajando en Ampliación República, más adelante de la rotonda hacia las haciendas, laterales, cortes centrales y recolección de residuos. Estuvimos trabajando en el Boulevard Tinaja, lo que fue limpieza, barrido y recolección, corte de cajetes y barrido de cascajo y digamos por ahí. Estuvimos en la avenida, en la calle Reforma, corte de laterales y recolección también de algunos cacharros que nos encontramos por la calle Reforma. Estuvimos en el barrio de banquetas, por ahí pueden ver los cacharros que recogimos. Estuvimos también en la calle Aquiles Cerdán, un camellón que está por ahí. Le estuvimos dando corte y mantenimiento de los arbolitos y también el corte de lo que es el camellón central. Estuvimos en la avenida Praderas, cortando camellón central, laterales y liberando banquetas. Estuvimos trabajando en la plaza tecnológico frente a Catedral, corte y poda de árboles. En la placita de la Campo Verde también estuvimos laborando, en la plaza del Ejido Piedras Negras, y también estuvimos trabajando la parte de recolección de basura con las rutas de papeleo. Esta ruta, pues como lo podrán ver, en todas las avenidas principales de la ciudad, recolectando cacharros, basuras y demás que se encuentren, y liberando ahí temas de bocatormentas. Estuvimos trabajando con un tiradero en la colonia Yudomín, en la calle al camino a la subestación.
21: Durante la sesión ordinaria de Cabildo correspondiente al mes de junio, se aprobaron dos proyectos importantes para la administración municipal, como es la organización de los festejos del 176 aniversario de la Fundación de Piedras Negras y el inicio del proceso normativo para la operación de las futuras tiendas del bienestar. Los regidores aprobaron la realización de una sesión extraordinaria solemne en el próximo 15 de junio, fecha en que se conmemora la fundación de la ciudad, y tendrá lugar en el Auditorio José Vasconcelos, donde además se reconocerán a tres ciudadanos negropetenses que serán distinguidos por su trayectoria y aportaciones a la comunidad. Daniel Aguilar, secretario del Ayuntamiento, dijo que aunque los nombres de los galardonados aún no han sido revelados oficialmente, estos fueron seleccionados entre 12 propuestas recibidas por el comité encargado de evaluar las candidaturas. Por otra parte, el Cabildo aprobó que la Comisión de Reglamentación analice y dictamine las reglas de operación para la creación de las tiendas del bienestar, un proyecto que busca atender y acercar productos de la canasta básica a precios accesibles para las familias de la ciudad. Serán las próximas semanas cuando la comisión correspondiente deberá revisar la propuesta presentada por el gobierno local y realizar los ajustes que considere necesarios para emitir un dictamen.
5: El asunto más relevante de hoy, que esperamos pronto tenga resolución por parte de la Comisión de Reglamentación, son las reglas de operación bajo las cuales deberá operar las tiendas del bienestar, un proyecto que tiene total congruencia y total armonización con el Plan Alimentario Nacional que emana del artículo 4 y que la presidenta Sheinbaum pues ha implementado. Entonces, en este sentido, pues poner la canasta básica a precios accesibles para la ciudadanía de Piedras Negras bajo las reglas de operación es un tema prioritario. Otro asunto que considero muy relevante relativo al 176 aniversario, donde se aprueba celebrar con el carácter de solemne una sesión el día 15 de junio, día del aniversario de la Fundación de Piedras Negras, y que esta sesión sea llevada a cabo en el Auditorio José Vasconcelos ahí. Y quiero aprovechar el espacio para decir que tres perfiles, tres negropetenses, tres varones, en este caso, a juicio del Comité Propresea, cumplen a cabalidad con, sobre todo, la base cuarta, que lo decía en la mañana de esta convocatoria, pues que es que tenga 55 años de edad cumplidos.
1: 7:52, temperatura 26 grados centígrados, 78 grados Fahrenheit. Hacemos una pausa, enseguida regresamos.
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0: En solamente 5 minutos serán ya las 8:00 a.m. en la frontera. Van a ser las 7:00 en otras partes del país. Mientras continuamos con la información aquí en Radio Zócalo Noticias, le comentamos que este martes se puso en marcha la sesión extraordinaria permanente en las instalaciones del Instituto Electoral de Coahuila, en la que, entre otros puntos que se pusieron a consideración, fue lo relacionado al recuento de los paquetes electorales. Así lo informó Brenda Arrazolo Soto. Ella es consejera presidente del Comité Distrital Electoral, quien comentó comentó que la sesión de cómputo se llevará a cabo este miércoles con 133 paquetes, la cual se realizará de manera simultánea con el cotejo de actas electorales. Comentó que en dicha sesión se cotejarán las actas, se abrirán los paquetes que presenten algunas inconsistencias conforme a las causales de la ley y además se subsanará cualquier error contenido en los registros iniciales. Estableció que una vez finalizado el proceso se estaría programando la entrega de la constancia de mayoría que legitimaría el triunfo de la fórmula ganadora en las pasadas elecciones.
9: Sí, el día de hoy apenas terminamos lo que fue la reunión de trabajo previa y la sesión extraordinaria. Esta reunión y sesión fueron precisamente para someter a consideración todos los paquetes que serán objeto susceptibles de cotejo y los de recuento, en donde estuvieron presentes pues, todas las representaciones partidistas, así también como la logística que se va a tener para el desarrollo de la sesión de cómputo. La sesión de cómputo entonces ya será el día de mañana, a las 8 de la mañana iniciaremos. En forma simultánea se estará desarrollando el cotejo y el recuento de las actas o de los paquetes electorales. Paquetes? Son 133 paquetes los que se van a recontar y el resto pues van para cotejo de los 254 actas que tenemos en nuestro órgano distrital. Esta actividad se realiza en forma simultánea. Significa que el auxiliar de traslado, la figura que estará trasladando los paquetes, tanto los puntos de recuento como al pleno, nos estará remitiendo al pleno los paquetes que son objeto de cotejo. Eso es solamente para hacer la confronta del acta de escrutinio cómputo que se encuentra dentro del paquete electoral con la que nosotros recibimos el 7 de junio y que se capturan sus resultados, solamente verificar que no hay ninguna diferencia en ellas. Y en los de recuento, pues ya se someterán a estos grupos de trabajo que se instalarán en donde los capacitadores del Instituto Nacional Electoral realizarán la función de auxiliar de recuento.
11: Una vez finalizado este recuento, si no hay anomalías, ¿se programaría la entrega de constancias?
9: El mismo día, forma parte de los puntos del orden del día de la sesión de cómputo, ya una vez teniendo los resultados definitivos de este cómputo distrital, ya se extenderá la constancia de mayoría a la fórmula electa.
2: Faltan 2 minutos para las 8 de la mañana. Autoridades de la Fiscalía General del Estado tomaron conocimiento de una presunta amenaza hecha en contra del diputado local electo Guillermo Ruiz Guerra, que se publicó este martes a través de redes sociales. El señalamiento se colocó en una de las páginas de Bazares en Facebook y de inmediato se replicó entre el chat de ciudadanos y de ahí tomó conocimiento la policía cibernética para comenzar la investigación. Será dicha área que, a través de diferentes herramientas digitales con las que cuenta, comience el rastreo para dar con el origen e identificar al responsable de haber hecho esa publicación. Sin restar seriedad al asunto, se siguen las recomendaciones de las autoridades por parte de Ruiz Guerra, que mantendrá sus actividades normales, ya que este miércoles contempla recibir su constancia de mayoría. Cabe recalcar que en años recientes se han presentado amenazas de este tipo contra varias figuras políticas, incluido el alcalde Jacobo Rodríguez, que han orillado a reforzar su seguridad.
23: Sin duda que son actos que reprobamos, que lamentamos, porque más allá de las investigaciones que ya esté llevando a cabo la Fiscalía General del Estado, la Policía Cibernética, para ubicar a quien pues se le hizo gracioso no publicar esto en Bazar, en la red social de Facebook, le quita la tranquilidad a una familia. Es decir, esperando que así sea, el hecho de que sea solamente una broma de muy mal gusto, esto le genera la incertidumbre a las personas cercanas a el diputado electo Guillermo Ruiz Guerra. Aquí se deja de lado la política, se dejan de lado todas las cosas. Somos seres humanos, somos personas, nos conocemos dentro de una misma comunidad aquí en Piedraneras y es triste que algún chistoso, y digo chistoso porque no quiero pensar que fue una mujer, ¿no? Un chistoso que se le hizo fácil escribir. Ya en otras ocasiones le ha tocado, como por ejemplo al ex fallecido exalcalde Claudio Bres, al propio Fernando Purón, también en paz descanse, al propio alcalde Jacobo Rodríguez, gente que utiliza las redes sociales o cualquier espacio para publicar este tipo de amenazas que
12: resultan pues obviamente ser falsas. Recuerdo en el caso de el exalcalde Claudio Bres, ubicaron al responsable, un jovencito.
13: Sí.
12: Un jovencito.
13: De Monclova.
12: Exactamente, y que pues no se procedió legalmente en contra de él, se le pidió una disculpa pública, porque pues son, ahora sí que utilizando una palabra, un texto coloquial, entre son peras y manzanas, la familia ya está con el pendiente.
13: Sí, y es que es muy fácil esconderse detrás de un perfil, muchos de estos como este justamente aparece como anónimo, y fíjate que hoy se publica, Ángel, Mike y señor Carlos, una pequeña nota en la sección internacional de periódico Zócalo de AFP, y resulta muy interesante porque este análisis que se hace por parte de la agencia francesa de noticias, se habla de que se han incrementado en el caso de Estados Unidos las amenazas a congresistas. Tan solo en el vecino país se han detectado cerca de 8 millones de comentarios en Facebook dirigidos a 100 miembros del Congreso, y las amenazas van también desde tema de muerte y se han hasta cuadruplicado. Quiere decir que es un fenómeno que se puede presentar incluso en otras partes. 8 millones de comentarios no es cosa menor. Sabemos que Estados Unidos tiene una población mayor a los 300 millones de personas, a diferencia de México, que somos arriba ya de 130 millones, y resulta interesante que a este grado también se esté viendo a nivel local, en el caso particular por la relevancia que tiene el hecho de que el domingo se haya presentado la elección y ahorita sea prácticamente un candidato electo.
14: Se debería presentar en la empresa que sostiene estos perfiles, en este caso la compañía Meta, que es la que maneja Instagram, Facebook, bueno, las redes sociales más populares e importantes del mundo, y reconsiderar en sus políticas este tema de la privacidad, porque cualquiera puede publicar X cosa en estas redes sociales de manera anónima. Y aún y que antes se usaban perfiles falsos, pues bueno, facilitaba un poco el ubicar a los responsables. Afortunadamente tenemos una policía cibernética muy efectiva que cuenta con todos los elementos tecnológicos para dar con el paradero de estas personas y que se les dé un castigo ejemplar, ¿eh? Porque esto es una amenaza de muerte,
12: no es
14: cualquier cosa.
13: En el caso particular de la nota internacional que comentamos hace un momento, justamente menciona que este número de comentarios se ha exacerbado o incrementado porque Meta ha revertido políticas que son consideradas clave para moderar el contenido, y sobre todo en el último año.
14: Y esto, y fake news y tantas cosas que se publican ahí que desinforman y confunden a las personas.
15: Efectivamente, es lamentable, ¿verdad?, que las personas se escondan tras un perfil anónimo o pseudo anónimo para que inicien una serie de actividades amenazantes. En el caso ahora de Guillermo Ruiz, sí, no deja de preocupar, porque a pesar de lo que sea, es amenaza. Uh-huh. Es una amenaza, como tú dices, Miguel, de muerte, y no es cualquier cosa. Esto ya es un hecho ya delictivo desde inicio, que las autoridades cibernéticas deben poner todo de su parte para localizar a quienes estén realizando este tipo de amenazas.
14: Y a veces hay situaciones como el caso ahora que estamos platicando de los hermanos Flores en Musquis. Las publicaciones recientes que ha hecho Tania en su Facebook, por ejemplo, a mí me huele también a tipo amenaza hacia el gobernador del estado, con quien está enfurecida y publica, y sus sentencias son muy claras. Si ustedes las analizan a fondo, no tiene que decir una persona te vas a morir o alguna sentencia de ese tipo, pero dice el poder no dura para siempre, te quedan 2 años. O sea, ese tipo de palabras y de formas de dirigirte a una autoridad estatal como lo es el gobernador Manolo Jiménez, a mí me suena a amenaza.
12: Sí, pues hay que darle cada quien, pues obviamente, la interpretación, pero antes de irnos rápidamente con Alma Proa, yo sí, pues como tú bien lo dices, Mike, los administradores o los dueños, ¿no?, de estas redes sociales como Facebook, debería de eliminar el que las personas pudieran emitir un comentario con perfil anónimo.
14: No.
12: Restringirlo completamente. Si vas a decir algo, dilo de frente, con tu perfil, con tu fotografía, con... Vaya, con tu perfil original. Ahorita te da esa modalidad, perfil anónimo.
13: Quitó la restricción.
12: Quitó la restricción, sí, sí, y sí. Está pasando esto. Entonces, yo pienso que debería de empezar por ahí. Alguna legislación, alguna ley que los obligue a eliminar ese tipo de facilidad para emitir este tipo
14: todos
12: de
14: estos algoritmos y que ellos manejan, y así como censuran cualquier tipo de desnudos, por ejemplo, situaciones de adultos para menores, o sea, todo eso también en el sentido de la violencia digital, que es la que estamos padeciendo, debería de ser más regulada.
12: Efectivamente. Nos vamos hasta Ciudad Acuña porque ya está lista nuestra compañera Alma Proa con su reporte este miércoles, mitad de semana. Adelante, Alma, ¿cómo estás? Buenos días.
3: Muy buenos días, compañeros, buenos días a todo nuestro auditorio. Les saludo desde el bello puerto del futuro, donde en estos momentos nos encontramos con una temperatura que se ubica en los 24 grados centígrados. Y bueno, pasando de lleno a la información, les doy a conocer que con la participación de las autoridades de los tres niveles de gobierno, se dio el arranque del programa Héroes Paisanos, a través del cual se da la bienvenida a cientos de connacionales que retornan al país en estas fechas para disfrutar del periodo vacacional de verano, además de los encuentros del mundial que se van a realizar precisamente de forma conjunta entre Estados Unidos, Canadá y México. El alcalde Emilio Alejandro de Hoyo Montemayor manifestó que este año se espera un repunte considerable en los cruces internacionales. Esto a razón de los eventos deportivos que se van a desarrollar en las ciudades sedes, tanto en el estado de Texas como en el estado de Nuevo León. Manifestó que el trabajo que se ha realizado por parte de las autoridades en materia de seguridad es uno de los factores determinantes para que tanto los connacionales como los visitantes utilicen las carreteras de Coahuila para trasladarse a las ciudades sedes del mundial. El alcalde manifestó que el compromiso que se tiene por parte de los comerciantes, empresarios y de todas las personas que tienen un trato directo con el cliente es ofrecer un trato digno y cordial a los visitantes. El operativo Héroes Paisanos estará vigente del 9 de junio al 9 de agosto, fecha en la cual se espera el retorno precisamente de los paisanos a los Estados Unidos. También les informo que el compromiso que se tiene por parte de la Dirección de Seguridad Pública es el de apoyar, orientar y atender de manera inmediata las quejas e incidentes, además de todos los hechos en los cuales se vean inmersas las personas que utilizan esta frontera como paso obligado al interior del país. Manuel Menchaca Flores, titular de la dependencia, manifestó que habrá vigilancia especial en lo que son los libramientos Jesús María Ramón Valdés, José de las Fuentes Rodríguez, la calle Bravo, el Boulevard Guerrero, que son precisamente las calles y avenidas más transitadas por los paisanos. La dependencia estará trabajando de la mano con las corporaciones policíacas de los tres niveles de gobierno para garantizar tanto la seguridad de las vacacionistas como de las propias familias que radican en esta frontera, por lo que se dará continuidad a los operativos y rondines de vigilancia que se realizan en los diferentes sectores de la ciudad. También darles a conocer que una inversión de 1,198,000 pesos fue la que se destinó por parte del municipio para los trabajos de pavimentación que se realizan sobre la calle Humberto Gómez Martínez, ubicada en la colonia Maestros Federales. El alcalde Emilio Alejandro de Hoyo Montemayor, acompañado por las familias del sector, realizó el tradicional corte de listón para hacer así oficial la entrega de esta importante obra, la cual viene a mejorar su calidad de vida. La obra en cuestión forma parte del paquete de 43 obras o calles que se van a pavimentar con recursos provenientes del Fondo de Infraestructura Social Municipal, mismas que ya fueron aprobadas por el Cabildo. El alcalde manifestó que la prioridad que se tiene por parte de la administración es precisamente abatir el rezago histórico que existía en esta frontera en materia de pavimentación. Compañeros, esto es parte de la información generada en el puerto del futuro. Desde la redacción de Zócalo Acuña para Radio Zócalo, les informó Alma Proa.
23: Te agradecemos este reporte, Alma. Muy buenos días.
3: Muy buenos días, compañeros.
23: Gracias a nuestra compañera Alma Proa allá en Ciudad Acuña. En unos momentos más estaremos enlazándonos con nuestro compañero Salvador González, el reportero urbano, con su segundo enlace. Por lo pronto, continuamos con más noticias y lo que bien decía Mike sobre los hermanos Flores Guerra.

0: velocidad cuando se les marcó el alto. Sin embargo, al arribar al lugar, el legislador presuntamente impidió la inspección. Abordó el vehículo junto con su hermana y huyó del sitio. 8 kilómetros más adelante, elementos estatales lograron interceptar la unidad. El fiscal señaló que durante la intervención se registraron insultos, amenazas y actos de resistencia hacia los agentes, por lo que ambos fueron puestos a disposición del Ministerio Público para dar continuidad al procedimiento legal correspondiente. Precisó que la revisión del vehículo finalmente se realizó sin encontrar objetos o sustancias ilícitas, aunque la investigación continúa por los hechos ocurridos durante la actuación policial. La Fiscalía destacó que ninguna investidura política exime del cumplimiento de la ley y que cualquier ciudadano, funcionario o representante popular debe atender las indicaciones que la autoridad le da cuando se solicita incluso una revisión preventiva. Tras la elaboración de dictámenes médicos y con fundamento al artículo 140 del Código Nacional de Procedimientos Penales, los detenidos recuperaron su libertad horas después, aunque la carpeta de investigación permanece abierta para el esclarecimiento de los hechos. Todo esto ayer, martes, que vivieron, y luego con la continuación allá en el Congreso, ¿no, Carlos?
1: Efectivamente, en el Congreso del Estado de Coahuila, el diputado Antonio Flores Guerra, el autollamado diputado del pueblo, se niega a retirarse de la curul asignada en el Salón de Sesiones del Congreso del Estado para evitar que Fernando Rodríguez González rinda protesta como legislador suplente por el Partido del Trabajo. A las 10 horas se reunieron los integrantes de la Junta de Gobierno, presidida por la diputada Beatriz Frausto Dávila, para revisar el caso de Flores Guerra, quien faltó a 4 sesiones seguidas de manera injustificada para dedicarse a realizar campaña en busca de la reelección, en la cual se registró una contundente derrota en las urnas. Por ello se determinó llamar al legislador suplente para asumir el cargo por un periodo de 6 meses. Sin embargo, Tony Flores salió de la reunión y escudándose en su hermana Tania, exalcaldesa de Musquis, quien dejó millones de pesos en gastos sin comprobar, de inmediato se dirigió al salón de sesiones y ocupó el asiento asignado al PT. Tony Flores, quien se ha caracterizado por piratearse iniciativas presentadas por diputadas y diputados de otras entidades, así como por amenazar a ciudadanos que han asistido a sesiones, se negó a dar entrevistas. Permanece amachado en el asiento y el resto de los legisladores abandonaron el lugar. El pasado 26 de mayo, Flores Guerra presentó justificante médico, sin embargo, se le vio en actos de campaña en diferentes eventos públicos. El mismo día, Fernando Rodríguez acusó a Tony Flores de haber comprado la candidatura para la cual la actual legislatura en 50 millones de pesos a Ricardo Mejía Verdeja, dirigente del Partido Trabajo en Coahuila. Es inadmisible, es vergonzoso que las diputaciones se negocien. Y alguien me pregunta, ¿por qué lo manifestaste hasta ahora? Por las razones que dejan para ocasiones, y en este momento es preciso. Es una vergüenza que detrás del líder nacional del PT, Alberto Anaya, detrás de Ricardo Mejía, siendo subsecretario de Seguridad Pública en el país, negociaron 1 millón de toneladas de carbón y el negocio por ese contrato, declaró ese día. Rodríguez González señaló que nunca ha militado en el Partido de Trabajo, pero hizo un compromiso de trabajo y lo cumplió. En cambio, dijo Tony Flores, lo único que hace es pasearse en caballos pura sangre y en un Lamborghini.
2: Y bueno, el gobernador Manolo Jiménez dijo que en Coahuila nada ni nadie está por encima de la ley. Por eso es el momento en el que alguien altere el orden público o que ofenda a las instituciones del Estado, habrá una respuesta contundente y determinante ante estas acciones, sean delincuentes pequeños, medianos o grandes. Lo anterior al pedirle su opinión sobre la detención temporal del diputado local Tony Flores y su hermana Tania por causar disturbios viales, amenazar y agredir a los elementos de seguridad, esto en la región carbonífera, además de intentar alterar el orden en el Congreso del Estado, donde Tony se negó a abandonar el curul luego de ser suspendido por las faltas injustificadas. Aquí nada ni nadie por encima de la ley. Si nos enfrentamos a delincuentes mayores, esto es un día de campo. Aquí le entramos con todo y de frente. No permitimos ni que pequeños, medianos y grandes delincuentes anden haciendo lo que quieren

0: y en el momento que alteren el orden público u ofendan a nuestras instituciones, habrá una respuesta contundente, dijo Jiménez Salinas. Expresó que lamentablemente quienes durante la elección se dedicaron a grillar, pelear, mentir, polarizar, hacerse las víctimas, relacionarse con la delincuencia y tener órdenes de aprehensión en los Estados Unidos por situaciones muy graves, al final de cuentas la gente no votó por ellos, porque ya no les cree sus dramas. Por eso les envió un consejo. Luego ya cuando la novela es muy larga y muy extensa y además aburrida y repetitiva, ya nadie les cree. Creo que es importante que se serenen, que acepten los resultados y que nos pongamos a trabajar por Coahuila. Eso es lo que la gente quiere, dijo el gobernador Manolo Jiménez.
1: Pues ayer, como lo comentaba, ocurrió todo esto y hay que decirlo, ¿no? La suspensión de Antonio Flores Guerra, Tony Flores, el diputado del pueblo, se dio de acuerdo a lo que se establece por faltas, ¿no? Él, tengo entendido, no
2: su
1: solicitud de
2: licencia.
1: De licencia al cargo, exactamente como si lo hicieron otros ahora diputados electos, ¿no? Entonces, yo creo que desde ahí, él, si tenía o tiene poquita inteligencia, sabría, ¿no?, las consecuencias de no acudir de manera reiterada, de manera consecutiva, ¿no?, a las sesiones de Congreso, y estas son las consecuencias, porque habrá quien diga, pues, que esto fue, pues, parte, ¿no?, de represalia. Todo lo que, exactamente, una represalia, o todo lo que se comenta por parte de ellos, ¿no?, que constantemente están haciendo transmisiones en vivo, a mí sí me llama la atención, porque cuando están ellos tranquilos haciendo un en vivo, pues te hablan de manera correcta, ¿no?, utilizan palabras adecuadas, términos, pero cuando ya los sacan de sus casillas, tienen un léxico, pues, que no va de acuerdo. Exactamente, así de ese tamaño, pero bueno, ahí está suspendido momentáneamente, todavía le queda, pues, lo que resta el año en la legislatura. ¿Va a regresar al curul? No lo creo, porque ayer tomó protesta su suplente, ¿no? Yeah. Entonces, pues así las cosas con los hermanos Flores Guerra, y esto no va a terminar aquí. Tú bien decías, Mike, el tono, ¿no?, de estas declaraciones o de estas publicaciones
0: en redes sociales
1: de la exalcaldesa en redes sociales, que dejan, pues, mucho que desear.
2: Yeah. Son 8:20 a.m. y tras obtener el carro completo, el Partido Revolucionario Institucional en la reciente elección para renovar el Congreso del Estado, el legislador y ex candidato de Morena, Alberto Hurtado, lanzó una crítica contra la dirigencia nacional de su partido, a la que acusó de haber abandonado a sus representantes en Coahuila durante el proceso electoral. Hurtado sostuvo que, a pesar de que la entidad celebraba la única elección en el país, la dirigencia nacional no otorgó la relevancia ni el respaldo necesario al proceso. El legislador contrastó esta falta de apoyo con las actividades de figuras nacionales del partido después de señalar: "Yo veía a Luisa María haciendo toca-toca en Iztapalapa o Andy de viaje, y aquí la organización del partido no se veía clara. Morena Nacional no le dio la seriedad debida al proceso". Ante la intención de su partido de impugnar los resultados que dieron la victoria al priista Eduardo Medrano, Hurtado se desmarcó de dicha estrategia. El morenista descartó que este recurso legal vaya a revertir el marcador electoral. Argumentó que lo que no se gana en la urna no se puede ganar en la mesa. El legislador enfatizó que antes de buscar culpables externos o judicializar la derrota, el partido debe realizar una autocrítica profunda para identificar los errores cometidos durante la jornada. Hurtado recordó que meses atrás había advertido sobre el peso estratégico de la contienda de 2026 como una antesala fundamental para los comicios del próximo año, donde se renovarán 38 alcaldías del estado. Se le dijo muchas veces: si no hay 2026, no hay 2027. Hoy la narrativa de oposición es que a Morena sí se le puede ganar, advirtió el legislador, después de subrayar el impacto político que la derrota en Coahuila tiene para las aspiraciones del partido a nivel nacional.
1: Lo que comentaba, ¿no?, hace unos momentos, don Carlos, Mike Siboney, el hecho de que Alberto Hurtado, al menos él, no sabemos los otros que en su momento fueron candidatos de Morena en los diferentes distritos en busca de la diputación, pues se sintió abandonado por la dirigencia nacional de Morena. No recuerdo si todavía en esos tiempos Luisa María Alcalde era la presidenta.
3: Anteriormente. Yo creo que se refiere al pasado, pero no comentó nada con Adriana Montiel. Uh-huh. Ahí no dijo nada. Y veo que buscaba, que lo protegieran toda la vida. Uh-huh. No tenía capacidad para ganar su distrito. Eso es lo que veo de Hurtado. Lástima, porque era de los más incisivos en la campaña y crítica del proceso electoral. Y hoy veo que recula y dice todo lo contrario. Yo creo que hasta merece una sanción de su partido, aunque no era necesario que estuviera aquí toda la dirigencia nacional de Morena para apoyarlo. No, si él tiene la capacidad y el convencimiento de ganar, no necesita a nadie.
1: Yo creo que lo comentó, pienso yo, más que nada porque vio que en los otros frentes, ¿no? Aún y con el historial negro que pudieran tener, por ejemplo, Alejandro Moreno del PRI estuvo en Coahuila.
3: ¿En qué apoyó Alejandro Moreno? En nada, al contrario.
1: Vino, ¿no? Jorge Máynez.
2: En Despotrica.
3: Sí.
1: Romero vino también. Que yo creo que vino a darle la última palada al PAN aquí.
3: Pues ya se fue muy ciudadano. Yo creo que vino a despedirse. Coahuila.
1: Sí, yo pienso que lo dijo, ¿no?, más que nada en ese contexto, ¿no? De ver cómo los otros candidatos de los partidos opositores tenían, ¿no?, ese cobijo, ese espaldarazo, ¿no? Que como dice don Carlos, pues en muchos casos de poco nada sirvió, pero al final de cuentas sí, aquí estuvieron. Y sí, yo pienso también, como dice don Carlos, que lo hizo cuando pues Luisa María Alcalde ya no era dirigente nacional de Morena, ¿no? Que ahora es asesora de la presidenta. No dijo nada de la actual presidenta nacional. Entonces, pues sí hay algunas cuestiones que analizar detrás de esta declaración de Alberto Hurtado, hechas el día de ayer, que él decía, ¿no? Yo de mi parte acepto la derrota, no voy a impugnar, pero si mi partido a nivel nacional, como aparentemente va a ocurrir, o si se puede o no, dijo, ya es otro tema, pero yo reconozco al ganador, ya le hablé, me puse en contacto con él, reconocí su triunfo y pues a seguir trabajando, no darle la vuelta a la página. Y entonces pues fue lo que dijo el día de ayer Alberto Hurtado allá en Saltillo.
0: Tienen que ponerse mucho a trabajar Morena para las elecciones 2027 y 2030 para que así puedan lograr evitar otro coahuilazo, porque así es como lo están titulando ahora, como el coahuilazo que los dejó fuera de la jugada aquí en Coahuila.
1: No, yo creo que lo hemos comentado aquí a nivel nacional, es otra situación, ¿no? Es otro tema. Morena tiene demasiada presencia, pues qué decir, en los estados que gobierna, uh-huh. Y las cosas sin duda serán muy diferentes, pero sí, a nivel nacional, pues quienes no coinciden con la administración de la presidenta Claudia Sheinbaum tomaron eso, ¿no? Como uh-huh. estandarte, Coahuila y que allá, pero aquí hay una cosa muy diferente a lo que ocurre a nivel nacional,
2: ¿no? Sí, a nivel nacional la percepción y el desencanto, el desánimo es que no se avanza en tema de seguridad, el que sigue el tema de las desapariciones, el que sigue llegando armamento que es decomisado en México por las autoridades. Hoy viene información también muy interesante sobre un decomiso importante de más de 8,000 municiones. No se menciona la procedencia, el origen, pero sí que esto fue decomisado por elementos de la Sedena. Y también hay datos interesantes, más allá del tema de la inseguridad, que obviamente es lo que todo mexicano queramos que se resuelva, también está como esta parte positiva. ¿Qué tan mal está México, que se sigue colocando como en el primer lugar de exportaciones históricas? O sea, por tratar de ensombrecer esto malo que pasa, no resaltas otras cosas positivas. Hoy se publica también información interesante en la sección de negocios, que nos refleja un incremento anual sin precedente de 21.3%, de acuerdo a datos de la Oficina del Censo de Estados Unidos, coloca a México con un número de 50.691 millones de dólares tan solo al mes de abril, y desplaza a Canadá y China. Es como esta contraparte de decir, por un lado, qué terrible está la situación en México, es insuperable el tema de seguridad, Morena ha sido totalmente ineficiente, no ha dado resultados, pero por otro lado están estas cifras.
1: Ahí está sobre la opinión pública y la balanza, ¿no? De la percepción que se pueda tener del partido o de la administración que encabeza actualmente.
0: Pero ya viene el Mundial y vamos a olvidarnos de los problemas de nuestro país y vamos a disfrutar de los juegos.
1: Por eso, gracias, May, bien decía ayer don Carlos que...
2: Pues, al pueblo pan y circo.
1: Y si de eso se trata, pues déjame decirte que la patada inicial del Campeonato Mundial de la FIFA 2026 se dará mañana en el Estadio Ciudad de México. Bueno, es en el Estadio Banorte, en el Estadio Azteca, en duelo entre la selección mexicana y su similar de Sudáfrica. Encuentro que sin duda va a paralizar al menos por 2 horas a gran parte del país. Y digo paralizar para no utilizar otro término, ¿verdad, Charlie? Encuentro que paralizará al menos por 2 horas a gran parte del país, ajustando horarios de clases e incluso del centro de trabajo en algunas entidades. Aquí en Coahuila, el gobernador Manolo Jiménez Salinas anunció que los alumnos de primaria, secundaria y por supuesto también jardín de niños podrán salir a las 12 del mediodía y los del turno vespertino entrar a las 3 de la tarde con 30 minutos para que puedan ver la inauguración, la tercera que se efectúa aquí en nuestro país. A raíz de esto se tomó una decisión de la mano de los maestros y padres de familia en Coahuila para que niñas y niños puedan ver el primer partido del combinado nacional. La idea es que salgan de primaria y secundaria a las 12. Se recorre una hora para que tengan tiempo de alcanzar a ver el partido de México y quienes entran en la tarde, que entren un poquito más tarde para que puedan terminar de verlo. Y esto es en solidaridad a varias peticiones que se nos hicieron por parte de alumnos, padres de familia y maestros, declaró Jiménez Salinas. Por ello, en el caso del turno vespertino, la entrada se recorrerá dejando a criterio de instituciones particulares si siguen o no esta directriz. Y sobre los planteles de educación media superior y superior, cada preparatoria y universidad tomará su propia decisión. Los gobiernos de Jalisco, Querétaro, Estado de México, Michoacán, Veracruz, Campeche, Nayarit, San Luis Potosí, Zacatecas, confirmaron que este día de arranque mundialista será completamente de asueto. No va a haber clases, argumentando razones de movilidad urbana y la promoción de la convivencia social, mientras que en Tlaxcala, al igual que en Coahuila, solo se reducirá la jornada escolar. Yo les pregunto, ¿qué pensaron los padres? ¿Llevarán a los niños para que estén 4 horas?
2: No. En las... Bueno, después del malestar que generó la decisión de Mario Delgado, el secretario de Educación a nivel nacional, bueno, ahí está. Hay que apegarse a esto que dice el gobierno del estado, el que se facilite que los niños puedan disfrutar.
0: ¿Estarán justificadas las faltas en los trabajos?
1: Me imagino, no, los trabajos, no, estamos no, me agarras en curva, no.
2: Comentaba en algunas fábricas ya están preparándose.
1: Sí, pero no para justificar la falta.
2: Para disfrutar.
1: Sí, no, que era lo que comentaba Mike.
0: Confírmame, Ángel, esto de las sanciones, multas que se van a aplicar a los restaurantes y bares que van a exhibir en sus pantallas los partidos de la FIFA, ¿es solamente en las ciudades sede o es en todo el país?
1: Es en las ciudades sedes. Ya sabemos que queremos...
0: Bueno, porque ya vea cómo están los permisos de 3,000 a 17,000 pesos, dependiendo la capacidad del negocio.
1: Es para precisamente favorecer, ¿no?, a que la gente quiera ir al estadio. A ver, de hecho, quiero pensar que van a hacer también a restringir la transmisión en vivo.
0: Sí, de hecho.
1: Lo ponen desfasado, ¿no? ¿Para qué? Para que, oye, pues, quieren que vayas al estadio. Pues ya sabemos cómo andan los precios de los boletos, pero sí. Y esto no... Al menos, bueno, porque no tenía mucho tiempo que no había un mundial en México, pero no sé si en otras sedes aplica esto, es decir, restaurantes tienen que pagar.
0: Sí, aunque estés pagando ya el stream del X compañía.
1: Ah, caray.
0: El uso ya para negocio no está permitido. Está permitido para el uso en el hogar. Pero si tú vas a exhibir tu contenido o tu stream en un negocio donde vas a tener un ingreso, por cantidad de clientes y mesas que tengas, ahí hay que sacar la licencia y te cuesta, te repito, de entre 3,000, que es la más barata, hasta los 17,000, dependiendo la capacidad de cliente.
3: Oye, pero la transmisión es libre por aire, así que no hay necesidad.
0: Pues es que están
3: de pagar
0: buscando
3: licencias.
0: Agarrar dinero a todos lados. Mire, también está la polémica en el estadio con los palcos y las plateas, o sea, también están no están dejando accesar a los dueños de los palcos, porque también quieren sacar negocio de ahí.
3: No, pues.
2: No van a poder consumir bebidas.
0: No los dejaron entrar.
3: Este mundial, en lugar de favorecer a México, lo va a perjudicar en economía, porque este cobro arbitrario por la utilización de la señal pues no está reglamentada a nivel nacional.
2: Y lo que genera mucha preocupación y expectativa es que si se concretan las amenazas de las movilizaciones de estas agrupaciones
3: en ya está controlado ahí.
2: Sí, ojalá y sí.
3: Ya está acercada la llegada al estadio, ya acercaron la para cualquier manifestación, ya está impedido el acceso hasta más de 3 kilómetros de distancia.
2: En el caso de Monterrey y en Nuevo León comentan que el gobierno del estado hizo por ahí algunas vallas para como tapar la parte fea de la ciudad.
3: Bueno, es como siempre.
1: Lo tomaron con las obras, ahora sí que en la mano. 8:33 en la mañana, la temperatura en los 26 grados centígrados, tiempo de pausa, enseguida regresamos.
3: Así pasa.
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7: Continuando con la información, mientras la Ciudad de México se tiñe de fiesta por la proximidad de la Copa del Mundo, en el campamento de la Coordinadora Nacional de Trabajadores de la Educación se respira un aire muy distinto. Miedo, psicosis y un sentimiento latente de persecución ante un desalojo inminente. Ayer, estudiantes normalistas de Chiapas que llegaron a apoyar el campamento de la CENTE fueron replegados por comerciantes del centro histórico que les impidieron instalarse junto al templo de Santo Domingo. Además, cientos de maestros disidentes vieron frustrados sus objetivos de llegar al Estadio Azteca para protestar en contra del gobierno federal que se niega a abrogar la ley del ISSSTE del 2007. Oficialmente lograron marchar alrededor de 350 metros entre las estaciones del tren ligero Nezahualpilli y Registro Federal, porque a medio camino la policía capitalina les bloqueó el paso con tres camiones resguardados por cientos de elementos de la policía montada. Esto con equipos antimotines, escudos y cascos, quienes formaron una valla humana tras los vehículos de seguridad. Detrás de los camiones y vallas prefabricadas de concreto, César Cabrioto, secretario de Gobierno de la Ciudad de México, aseguró que avisaron a los integrantes de la CENTE que no podrían pasar al Estadio Ciudad de México y garantizó que habrá seguridad para los asistentes al partido inaugural del Mundial de Fútbol. El funcionario no entabló diálogo con los maestros, sin embargo, en sus redes sociales aseguró: abriremos el diálogo para evitar confrontaciones y reducir las afectaciones a la ciudadanía. La marcha fue encabezada por una fila conformada solo por mujeres, representantes cada una de las secciones del CENTE, que corearon: si no hay solución, no rueda su balón. Claudia mentiste con la reforma a la ley del ISSSTE. Claudia decía que todo cambiaría. Mentira, mentira, la misma porquería. Ni un más ni Afores, sistema solidario de pensiones, abrogación total a la ley del ISSSTE 2007. Sin embargo, para los docentes, la justa deportiva no es sinónimo de celebración, sino una cuenta regresiva que amenaza la permanencia de su movimiento en el centro histórico.
8: Como consecuencia de su paro de labores, la Coordinadora Nacional de Trabajadores de la Educación, CENTE, ha dejado sin clases a 1,410,459 alumnos en 6 entidades del país. Así lo informó el secretario de Educación Pública, Mario Delgado. La suspensión de actividades involucra a 88,546 docentes y afecta a 17,471 escuelas de Chiapas, Guerrero, Michoacán, Oaxaca, Zacatecas y la Ciudad de México. Es importante que ya puedan regresar a clases porque estamos ya dentro de la etapa final del ciclo escolar, así exhortaba Delgado en la conferencia mañanera. El funcionario llamó a los maestros a retomar actividades para concluir de manera ordenada el ciclo escolar. Oaxaca concentra la mayor afectación con 734.054 alumnos sin clases, 49.519 docentes en paro y 10.653 escuelas cerradas. La entidad concentra más de la mitad de los estudiantes afectados, reportados por la Secretaría de Educación Pública. En Chiapas, el paro impacta a 273.709 alumnos y 10.785 docentes en 2.460 escuelas. Zacatecas registra 220.855 estudiantes afectados y 2.095 planteles sin actividades, mientras que en Guerrero se suman 134.382 alumnos y 1.559 escuelas. Michoacán reporta 42.671 alumnos sin clases en 694 escuelas y también la Ciudad de México 4.788 estudiantes afectados en 10 planteles. Siempre hemos dicho que no es necesario hacer este tipo de manifestaciones, aunque la respetamos porque somos un gobierno democrático, respetamos la manifestación pacífica, pero hay una atención permanente por parte de la Secretaría de Educación Pública, sostuvo. Delgado defendió la atención brindada por parte del gobierno federal a las demandas de la coordinadora y destacó además los apoyos otorgados a todos los estados donde se mantienen estas movilizaciones. Recordó que en Oaxaca se han destinado más de 23.000 millones de pesos para atender diversas demandas educativas y laborales del magisterio. En Chiapas, indicó, fueron autorizados 10.538 cambios de centro de trabajo y se destinaron alrededor de 248 millones de pesos para bonos, pagos pendientes e interinatos. En Zacatecas, agregó, se aprobaron apoyos para procesos de titulación, jubilados y docentes con recursos extraordinarios por alrededor de los 47 millones de pesos.
9: Faltan 19 minutos a las 9 de la mañana y vamos con información sobre la participación de Tereso Medina Ramírez, dirigente nacional de la CTM, en el encuentro de la Organización Interamericana Internacional del Trabajo. Él participó en la 114 Conferencia Internacional del Trabajo, conducida por la OIT, donde abordó temas de actualidad como la inteligencia artificial, la competitividad y la estabilidad económica del país. Sobre la reunión, Medina dijo que recogemos los retos claves para conseguir una inteligencia artificial con mayor enfoque social, que sea facilitadora de la productividad y que a partir de la sinergia con el trabajador, que tenga la mejor capacidad para elevar la calidad de vida, es decir, el servicio de la persona. Nos levantamos todos los días en la mañana pensando en construir con nuestras manos, intelecto y capacidades, la esperanza de un mejor presente, afirmó el líder setemista. Durante su discurso, Tereso Medina también recordó que este año la Confederación cumple 90 años y que tiene tres grandes retos: estrategias para conservar los empleos en el país, tácticas para reproducir la estabilidad laboral y que ésta sea un factor de competitividad, y finalmente estrategias para ligar a la inteligencia artificial con la productividad.
10: En otra información, como parte de su programa de responsabilidad social, la Asociación Mexicana de Profesionales Inmobiliarios organizó este martes un foro denominado Encuentro de Jóvenes en Construcción de su Futuro, informó Claudia Parra. La presidenta del organismo precisó que el evento tuvo lugar en las instalaciones de la Universidad Politécnica de Piedras Negras, en donde se tuvo como panelistas al abogado Tadeo Vargas Pérez y al empresario y economista Héctor Rodríguez. Señaló que la intención del encuentro es proporcionarles algunas herramientas y tips a los jóvenes para que aprendan desde cómo iniciar un negocio, cómo constituirla legalmente, así como opciones de ahorro y patrimonio.
11: Sí, la Universidad Politécnica de Piedras Negras nos abrió sus puertas para llevar a cabo un encuentro de jóvenes en construcción de su futuro profesional. Es un panel que vamos a desarrollar con tres especialistas que nos van a dar herramientas y tips para los jóvenes para que ellos aprendan desde cómo iniciar en un negocio, una empresa, cómo constituirla legalmente y algunas otras opciones de ahorro y patrimonio.
12: Muchas cosas, ¿no?, que son esenciales para ellos que como jóvenes van empezando, ¿no?
11: Sí, lo requieren bastante, la verdad que qué padre es poder compartir esa experiencia que nosotros ya grandes tenemos y que podemos dejarles a los jóvenes esta semillita, ¿no?, sembrada. Entonces estamos haciendo dentro de la responsabilidad social que tiene AMPI también este tipo de actividades y que estamos abiertos a si otra universidad lo requiere, con gusto podemos llevárselos porque es nuestra responsabilidad social.
7: La presión de las autoridades estadounidenses sobre figuras cercanas a Morena habría escalado a un nuevo nivel. Ahora el gobierno de Estados Unidos habría revocado la visa al senador Adán Augusto López Hernández como parte de una investigación relacionada con presuntos vínculos con actividades criminales y red de huachicol. Y de acuerdo a la columna estrictamente personal del periodista Raimundo Riva Palacio, la decisión del gobierno de Estados Unidos habría sido notificada a su contraparte mexicana y que forma parte de una serie de acciones emprendidas por Washington contra políticos que actualmente se encuentran bajo investigación de agencias estadounidenses. Según Riva Palacios, la cancelación de la visa formaría parte de una investigación que autoridades estadounidenses desarrollan desde hace meses y cuya información ya habría compartido con autoridades mexicanas relacionadas con presuntas actividades ilícitas. Sin embargo, en su texto no refiere si la supuesta revocación de la visa de Adán Augusto le fue confirmada por autoridades. De igual manera, señaló que las investigaciones que autoridades estadounidenses mantienen sobre presuntas redes de huachicol fiscal no se limitarían al senador morenista Adán Augusto López Hernández, sino que podría extenderse a los hijos del expresidente Andrés Manuel López Obrador. Riva Palacio sostiene que existen indicios que también apuntarían hacia Andrés Manuel López Beltrán, conocido como Andy, por su cercana relación con López Hernández y su presunta operación en redes de huachicol, así como a José Ramón y Gonzalo Alfonso López Beltrán. Por otra parte, en la columna del periodista refiere que Estados Unidos había cuestionado al gobierno de México la debilidad de las acciones contra Hernán Bermúdez Requena, alias el comandante H, exsecretario de Seguridad de Tabasco, durante la administración de Adán Augusto López como gobernador y presunto líder del grupo criminal La Barredora.
10: 8:46, la temperatura en los 26 grados centígrados, momento de hacer nuestra última pausa. Al regresar, Calibre 57, la noticia de balazo, información de los espectáculos y de los deportes.
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3: Calibre 57, la noticia de balazo, nos presenta en su portada de este miércoles. Caray, pues lo tengo que leer. Se come a su perro. Presunto acto de crueldad estremece a la ciudad. El vato hizo estofado de mascotas. Era un chihuahueño este perrito, caray. Yo tengo en casa una mascotita, un perrijo, porque ya pues es de la familia, la tremenda chencha. Y no me imagino a una persona causándole un daño a tal grado a un animalito, una mascotita. Pues ya está detenido, ya hay una denuncia por parte de una asociación canina, y que pues ni modo, se aplique todo el peso de la ley a este y al otro sujeto, al otro animal que le dio un navajazo a otro perrito. Así es que estos dos sujetos de plano están mal de la cabeza. Uno porque supuestamente es adicto a las drogas. No es pretexto. Que se le aplique todo el peso de la ley a este sujeto que apodan el pelón, que aparentemente se molestó con sus padres y dijo, pues los voy a hacer enojar y voy a hacer esto que cometió, la verdad, pues un hecho de crueldad al más alto nivel. Otra de las notas dice, muere viejón tras noche de cheve. Su nombre perdió la vida presuntamente tras caer de unas escaleras en su domicilio ubicado en un conocido negocio allá en la colonia 28 de junio. 59 años tenía la víctima que cayó. Dice, suma Piedra Negra 22 suicidios en 2026. Los hechos ocurrieron en las colonias Acoros y Lázaro Cárdenas. Ayer fue encontrado otro cuerpo en estado de descomposición de una persona que aparentemente habría atentado contra su vida. Dice, arde cantón en Villa Fontana, lo atoran con 5 mojaditos escondidos. 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Katia nos recuerda que será un día de estos bastante, bastante bochornosos, calientes, temperatura máxima de 36, mínima por la noche en los 24 grados centígrados. 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

0: Faltan 8 minutos a las 9 de la mañana y en información de espectáculos, una nueva entrega de Spielberg, y es que No Estamos Solos se estrena hoy, la historia que quiere persuadir que los extraterrestres sí existen, y en la nueva cinta El Día de la Revelación quiere buscar eso. Casi medio siglo después de encuentros cercanos del tercer tipo, Steven Spielberg propone con el Día de la Revelación una nueva historia sobre el acercamiento entre humanos y extraterrestres, un tema que siempre fascinó al cineasta estadounidense. El Día de la Revelación, que se estrena hoy en México y este fin de semana en gran parte de América Latina y España, es la cuarta película de su larga filmografía que Spielberg escribe y dirige en solitario. Y tiene breve encuentro el Papa León XIV y Bad Bunny. León XIV mantuvo un breve encuentro con el cantante puertorriqueño Bad Bunny y el lunes en Madrid, tras un evento multitudinario que tuvo el Papa en el Estadio Santiago Bernabéu, indicó el martes el Vaticano. Bad Bunny estaba con su familia y otras personas, y León XIV lo saludó brevemente antes de salir del estadio, indicó el portavoz del Vaticano, Matteo Bruni, a periodistas en Barcelona. Es parte de la información de espectáculos.
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3: Vámonos rápidamente con la información de los deportes. Independientemente del Mundial, ha salido ya el calendario de la apertura 2026. En este torneo se tendrá el regreso de los Potros de Hierro del Atlante a la primera división, y algunos encuentros que son pues de mucha expectación en la Liga MX ya tienen fecha. Cruz Azul América será el 12 de septiembre, Chivas Puma el 13, el domingo 13 de septiembre, el América Chivas el 19 de septiembre, Pumas América el 7 de noviembre, Atlas contra el Guadalajara el 10 de octubre, Pumas Cruz Azul el 11 de octubre y Monterrey Tigres el 13 de septiembre. Prácticamente son los llamados clásicos, ¿no? Los que tendrán mayor expectación. Y ya se confirmó el día de ayer, hablando de fútbol internacional, que pues este técnico portugués, José Mourinho, es el nuevo estratega del Real Madrid. Se busca con este movimiento darle un equilibrio al club merengue después de 2 temporadas donde se ha visto mermado por el funcionamiento colectivo y problemas internos entre jugadores. El portugués ya dirigió al Real Madrid entre 2010 y 2013 y vuelve como el técnico elegido por Florentino Pérez tras su reelección, con el objetivo de reforzar la plantilla y pelear por la Champions League. Un viejo conocido, sin duda, el que llega al equipo del Real Madrid. Ya para finalizar, previo al juego número 4 el día de mañana entre los Knicks de Nueva York y los Spurs de San Antonio, condena Víctor Wembanyama a las agresiones que sufrieron los aficionados de Spurs. Víctor Wembanyama y otros jugadores de los Spurs y de los Knicks expresaron ayer su rechazo a las aparentes agresiones sufridas por aficionados de San Antonio en Nueva York tras el tercer partido de las finales de la NBA. Hay varios videos circulando en redes sociales en donde se ven cómo seguidores del equipo de San Antonio son agredidos verbal y físicamente por seguidores de los Knicks de Nueva York. A raíz de ello, 21 personas fueron detenidas por la policía en incidentes relacionados con este partido. Pues condenamos la violencia en cualquier tipo de escenario, en cualquier tipo de disciplina deportiva. Los duelos se dan en la cancha y hasta ahí. Así es que, pues ojalá y se ponga fin a esas agresiones, tanto a los aficionados de los Spurs como de los Knicks de Nueva York. Es la información de los deportes.
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3: Faltan 2 minutos para las 9 de la mañana. Llegamos al final de la primera emisión de Radio Zócalo Noticias en este miércoles, ya mitad de semana, 10 de junio del 2026. Nos vamos, las voces que usted escuchó, don Carlos Desmond, gracias, buenos días.
4: Muy buenos días, excelente miércoles.
3: Miguel Ángel Pérez Ruiz, gracias, buenos días.
5: Gracias por su atención, maneje con mucha precaución.
3: Siboney Alvarado, gracias, buenos días.
0: Gracias y gracias por habernos acompañado.
3: Gracias a nuestro compañero Mario Alvarado Campos en control de audios de Dinámica Auditiva. Su servidor Ángel Robles, a nombre de Armando López Capetillo, titular de este espacio informativo, le decimos gracias. Buenos días, con permiso, excelente miércoles.
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Y muy buenos días, mi gente de Piedrópolis. ¿Qué onda? ¿Cómo amanecieron? Espero que muy bien. Son ya las 9 de la mañana con 6 minutos y les acabo de presentar esto a cargo de Doja Cat, la canción de Gorgeous. Ahora vengo con Maroon 5, la canción de Payphone. 878-115-2083 es nuestro teléfono disponible en estos momentos por si quieren escuchar alguna canción, algún saludito, lo que ustedes quieran y manden en esta mañana. Son los dueños prácticamente de la frecuencia 94.5, todos los que nos escuchan. 25 grados allá afuera.

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2: Hoy esperamos un cielo parcialmente nublado con una máxima temperatura que llegaría hasta los 35 grados centígrados con una sensación real de calor de los 41. Por la noche el cielo continúa parcialmente nublado y la mínima desciende a los 25 grados ya sin posibilidad de lluvia. Para mañana 36 grados como máxima, medio nublado y la mínima en los 25 grados. Para el inicio del próximo fin de semana, máxima de los 35 grados, mayormente soleado y la mínima en los 24 grados.
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978-115-2083, el teléfono directamente al estudio, a la cabina, comuníquete conmigo. ¿Qué canción quieres escuchar? Es mitad de semana, es 10, mañana el fútbol. ¡México! Dime qué quieres escuchar, yo con gusto te pongo las canciones. Por lo pronto, nos vamos con más de mis favoritos. Por eso hoy la incluimos en lo que la gente se comunica. Claro, aquí está la mosca. Se llama Para No Verte Más, del disco Vísperas de Carnaval.

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2: Hoy esperamos un cielo parcialmente nublado con una máxima temperatura que llegaría hasta los 35 grados centígrados con una sensación real de calor de los 41. Por la noche el cielo continúa parcialmente nublado y la mínima desciende a los 25 grados ya sin posibilidad de lluvia. Para mañana 36 grados como máxima, medio nublado y la mínima en los 25 grados. Para el inicio del próximo fin de semana, máxima de los 35 grados, mayormente soleado y la mínima en los 24 grados.
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0: 94.5 Comal Música. ¿Cómo va tu mañana? Ojalá que viene. 11:21, 11:21 ya. ¿Ya desayunaste? No, ya estás pensando hasta en la comida, ¿verdad?
1: Me dice el mandado de los 100 barrios porteños. 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
0: Te recuerdo que el número telefónico a la cabina es el 878-115-2083, donde puedes estar en contacto conmigo por WhatsApp.
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0: Manda mensaje o mensaje de voz también. Es para servirte, aquí está Manu Chao.
2: Escucha.
0: Del disco Próxima Estación Esperanza, se llama Me Gustas Tú.
2: Que la escucha.

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2: No todo lo que es oro brilla. Tómalo en cuenta, ¿eh? 11:26, aquí está Mañana con De Pies a Cabeza. Buenos días, es Dinámica y la hora de Al con el Pato.

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Vamos con éxitos en español, claro. A mi Julieta Venegas, que qué bárbaro, cómo me la funaron. Se la acabaron. Y triste, ¿no? Porque no nada más es la crítica por una canción, sino una canción para el mundial. La gente es mala en redes sociales, ¿no? Y hay que estar, o sabemos que podemos estar expuestos a muchas cosas. Y en esta ocasión hasta la carrera de Julieta Venegas está, pues en peligro, ¿no? La verdad que, híjole, la funaron. Si no sabes de qué te estoy hablando, éntrale ahí a Google y ponle, o a quien quieras preguntarme, de los servidores, y te voy a dar la información completa sobre la funada, sobre la canción del mundial de Julieta Venegas.

0: pusieron otra canción después del corte. Le voy a mandar saludos y voy a poner una canción. Sí, aquí tengo saludos a...
1: Gracias.
0: A Francisco Galindo y a sus hijos, que ahorita les mando el saludo con la canción que me están pidiendo. O de una vez, ingeniero. De una vez, porque qué tal si se bajan del carro. Ahorita le ponemos la canción. Sí. Hoy nomás, qué rolón. Saludos, por supuesto, a Farshid y a Malik de parte de su papi, que ahí los traen en el carro. ¿Cómo que no tuvieron clases? Si era mañana, cuando no iban a ir, o iban a llegar, iban a salir temprano. ¿Qué pasó, Francisco? ¿Te agarraste la fiesta desde ahorita para ver el mundial o qué onda? Farshid, Malik, saludos a mis fans más pequeños. Andan en el carro con su papá ahorita trabajando. ¡Saludos! Escuchando Dinámica, ahorita les pongo algo de Genitalica. Mientras tanto, aquí están los Caifanes y Agua Viento. Hombre, era mañana, ¿cuándo iban a faltar? Desde hoy, Francisco. Se ve que si eres mexicano.

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94.5. Hasta la voz se me fue. Donde estaba yo acá cantando la rola de Genitalica. Saludos a mi buen amigo Francisco Galindo y a sus criaturas. Les mandamos saludos a Farshid y Malik, que ahorita andan en el carro ahí trabajando con él.

94.5, señoras y señores, nos vamos, nos retiramos del programa hoy en este miércoles mitad de semana. Recuerda que mañana hay que apoyar a México, a la selección. Todo el mundo con su jersey, su camisa, ya sea, es más, si no tienes pal jersey, no te preocupes, con que traigas algo blanco, algo rojo, algo verde, todo, no te agüites. Vámonos. Omar ya trae la de México ahorita, era mañana, Omar. Qué bárbaro. Ah, es que tiene otra, dice. Mientras tanto, hay más música. Aquí está Celso Piña, Cumbia sobre el Río. Gracias. Nos escuchamos mañana en este programa de 11 a 12. Pidiendo tus canciones favoritas.

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Estamos iniciando uno nada más de nuestro turno. Buenas tardes, ahora sí ya, adiós a la mañana. Ya estamos iniciando la tarde, 12.5 la temperatura actual en la ciudad de Piedras Negras. Exactamente en los 30 ya, iba a decir 29, 30 grados ya, 86 Fahrenheit. Hay un 70% de humedad y mucha humedad allá afuera. 35 la máxima hoy, mínima de 25 para mañana del Juego de México. 36, mínima de 25, no hay probabilidades de lluvia todo este día, toda esta semana, mejor dicho. Lo que resta de la semana y el fin de semana, para el domingo por la noche empezaría ya el pronóstico de lluvias. Mientras tanto, quédate con el Pato en la cabina, locutor número 2 hasta las 2.

0: calor de los 41. Por la noche el cielo continúa parcialmente nublado y la mínima desciende a los 25 grados, ya sin posibilidad de lluvia. Para mañana 36 grados como máxima, medio nublado y la mínima en los 25 grados. Para el inicio del próximo fin de semana, máxima de los 35 grados, mayormente soleado y la mínima en los 24 grados.
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0: 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Te invitamos a rezar un Ave María por la paz del mundo y nuestras familias.
1: Dios te salve María, llena eres de gracia, el Señor está contigo. Bendita eres entre todas las mujeres y bendito es el fruto de tu vientre Jesús. Santa María, Madre de Dios, ruega por nosotros los pecadores, ahora y en la hora de nuestra muerte. Amén.
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encuentras a mi amigo Farid y Farshid, Malik y Farshid. Y a mi buen amigo Francisco Galindo, que les encanta Bruno Mars. Nos pidieron un tema y con gusto lo incluimos. Viene Madonna, Justin Bieber, Olivia Rodrigo y mucho más. La 1:06, estamos iniciando la última hora de nuestro turno en música, claro, porque a las 2 vienen las noticias, a las 2 viene la información, no le cambian.

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1: Para hoy esperamos un cielo parcialmente nublado con una máxima temperatura que llegaría hasta los 35 grados centígrados, con una sensación real de calor de los 41. Por la noche el cielo continúa parcialmente nublado y la mínima desciende a los 25 grados ya sin posibilidad de lluvia. Para mañana 36 grados como máxima, medio nublado y la mínima en los 25 grados. Para el inicio del próximo fin de semana, máxima de los 35 grados, mayormente soleado y la mínima en los 24 grados.
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Ya 1:36, yo te voy a presentar más de la música, ya lo sabes. Buen provecho a ustedes que ya van en camino por sus criaturas a la escuela, o igual ya están comiendo, provechito, o apenas van a comprar, o apenas van a hacer. Coman rico, que no les dé el mal del puerco, por favor, y sigan escuchando Dinámica, regresen con bien a su trabajo a las 3, y a los que salimos más tarde, pues bueno, ahorita nos toca, más al ratito.

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0: ¿Qué tal? Buenas tardes. Esta es la información. Instalan nuevos brocales en la ruta fiscal. Alistan colector en Avenida Progreso.
1: Anuncia el alcalde plaza pública para Laureles. Facilitarán el acceso a la colonia.
0: Solo 20 robos se presentaron en Piedras Negras en mayo. En el año han bajado 42%.
1: Dictan prisión preventiva a sujeto que mató y cocinó a su perrito. Alcanzaría 9 años.
0: Decidirán situación jurídica de sujeto que navajeó a perro en la colonia Doctores.
1: Comparece tirador del casino Kikapú ante un juez. Buscan cerrar el caso este año.
0: Fiscalía General del Estado cierra los 2 suicidios ocurridos el martes. Confirma que van 22 en este año.
1: Traficante de personas es detenido en Eagle Pass. Es un indigente de San Antonio.
0: Instalan primer edificio móvil para detectives del sheriff. En total serán 2.
1: Cada maquiladora determinará si empleados pueden ver el juego de México.
0: Restaurantes estiman aumento en los consumos con los juegos de la selección.
1: Se repararon 83 baches el martes y continúa el mantenimiento de luminarias.
0: Cimas concentró su jornada del martes en atender diversos reportes ciudadanos.
1: Imagen Urbana intensifica la limpieza y mantenimiento de principales vialidades.
0: Benefician a 100 higropetenses con aparatos auditivos. Inversión fue de 1.8 millones de pesos.
1: Secretaría de Cultura invita a Del Relato a la pantalla como agua para chocolate.
0: De esto y mucho más en esta segunda edición informativa de Radio Zócalo Noticias. Listos que hoy nosotros... Así comenzamos.
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0: 2 de la tarde ya con 6 minutos y la temperatura en Piedras Negras se encuentra en los 34 grados centígrados. Pronóstico del tiempo para el día de hoy. La máxima es de 35, tenemos 34. La mínima esta noche en los 25 grados centígrados. Este jueves, preámbulo al fin de semana, 36 grados como máxima, mínima en 25. Despejado el cielo. El viernes, 35 como máxima, mínima en 24. Sábado, 36 como máxima, mínima en 24. Y el domingo, 36 como máxima, mínima en los 24 grados centígrados. Pronóstico del tiempo para lo que resta de la semana.
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0: 2 de la tarde ya con 7 minutos, 34 grados la temperatura. ¿Cómo están? Buenas tardes, bienvenidos a esta segunda edición informativa de Radio Zócalo Noticias. Saludamos a los amigos ahí en la 107.9, que es la colonia Vistahermosa, en la 92.9 en Acuña, en la 94.5 y por supuesto en las plataformas digitales, Alma Proa, el señor Tejano, el Pato y el señor Edgar González, respectivamente. Orquídea López, ¿cómo estás? Buenas tardes.
1: Muy buenas tardes, Héctor Sergio, muy buenas tardes y bienvenidos a esta, la segunda emisión de Radio Zócalo Noticias en este día 10 de junio. Hoy es el día Nacional de la Lengua de Señas Mexicana. Y bueno, este día se instituye para visibilizar y promover la inclusión y comunicación de las personas con discapacidad auditiva. Pero hoy también es el Día Mundial del Modernismo, en homenaje al legado artístico y arquitectónico de figuras como Antoni Gaudí. También el Día Internacional para el Diálogo entre Civilizaciones, promovido para fomentar la paz, la tolerancia y el intercambio cultural. Y hoy es el Día Internacional de Alcohólicos Anónimos, fecha simbólica que marca la fundación de esta comunidad de ayuda mutua, muy importante hoy en día que vemos muchos problemas con las adicciones.
0: 2:08 p.m, temperatura en Piedras Negras, 34 grados centígrados. Vamos a esperar el enlace con Armando Valdés. Ya está listo en la vía de comunicación Armando Valdés Martínez. Adelante, Armando, ¿cómo estás? Buenas tardes.
4: Buenas tardes, profesor. Buenas tardes a la audiencia de Radio Zoca Noticias. José Ángel M. Arias, el pelón, 26 años, quien mató y desmembró un perro chihuahua para cocinarlo. Quedó en prisión preventiva en un plazo de investigación complementaria de 3 meses por delito de violencia contra un animal, crueldad animal, así como violencia familiar, donde podría alcanzar una pena de hasta 9 años de prisión en un concurso de delitos al momento de una sentencia condenatoria. El coordinador del Ministerio Público, Rogelio Gómez Rodríguez, dio a conocer que existen elementos suficientes en contra de este sujeto.
5: El día de ayer se llevó a cabo una audiencia inicial. En esta audiencia inicial, en donde fue puesto a disposición una persona del sexo masculino, mediante lo que es un mandamiento judicial ante el órgano jurisdiccional, el Ministerio Público llevó a cabo esta audiencia en donde formuló la imputación por hechos constitutivos del delito, en este caso de crueldad animal y de violencia familiar. Estos hechos ocurridos en el ejido Piedras Negras, en esta ciudad de Piedras Negras, Coahuila. Cabe mencionar que durante esta audiencia, una vez que se formuló la imputación y se reunieron los demás requisitos, como la exposición de los datos de prueba para la vinculación a proceso, se resuelve la situación jurídica por parte del juez de control, se dicta un auto de vinculación a proceso por los delitos que fueron imputados, y la audiencia concluye con lo que es la imposición de una medida cautelar de prisión preventiva de carácter justificado.
6: Licenciado, ¿cuántos años puede alcanzar esta persona sin prejuzgar?
5: Bueno, estamos en una etapa inicial en donde se abre un plazo de investigación complementaria por 2 meses. En este plazo de investigación complementaria, pues el agente del Ministerio Público continúa recabando datos de prueba para efectos de fortalecer en este caso la acusación en cuanto al hecho y la responsabilidad, pero también en relación a la reparación del daño y factores de individualización de la pena. Esto es ya que en este caso los delitos por los que fueron imputados y que fueron vinculados también al proceso, en el caso de la crueldad animal y violencia familiar en relación al concurso real de delitos, pues pudiera, las penas máximas oscilan entre el primero de ellos de 3 años y el de la violencia familiar hasta 6 años.
4: En el transcurso del día se decidirá la situación legal de Carlos Enrique, de 23 años, puesto a disposición del Ministerio Público por el delito de violencia contra miembros de seguridad. Y probable participa en lesionar con un cuchillo a un perro en las calles de Armando Treviño y Pedro Martínez en la colonia Doctores. Rogelio Gómez Rodríguez, coordinador de Ministerios Públicos, indicó que están transcurriendo las 48 horas para resolver la situación legal.
5: Sí, bueno, también el agente del Ministerio Público está integrando una carpeta de investigación en contra de una persona del sexo masculino por el delito de violencia contra miembros o integrantes de instituciones de seguridad pública. En esta carpeta de investigación, pues bueno, obedece a la detención en flagrancia de esta persona en la colonia Doctores, en donde fue puesto a disposición también bajo la evidencia de ya que portaba un arma blanca. Y pues bueno, la gente del Ministerio Público está recabando las pruebas periciales correspondientes, así como pruebas, en este caso, documentación de las testimoniales, para efectos de que en su momento, dentro del término constitucional, pues resolver la situación jurídica.
4: después de que se llevaron a cabo las pruebas periciales en las colonias Acoros y Lázaro Cárdenas, donde fueron localizadas dos personas, se confirmó que fueron suicidios los reportados, con lo que la cifra llega a 22 en lo que va del año en comparación con el 2025, que se registraron 20 en el mismo periodo de tiempo. Jesús Javier, de 38 años, murió en su casa en la calle Alcide, del fraccionamiento Acoros, mientras que Jesús Mario, de 37 años, fue localizado sin vida y en avanzado estado de descomposición en la calle Leona Vicario de la colonia Lázaro Cárdenas. El coordinador del Ministerio Público, Rogelio Gómez Rodríguez, va a conocer la información.
5: Bueno, sí, el día de ayer la Agencia de Investigación Criminal tomó conocimiento en relación a, en este caso, dos eventos por separado. Dos personas sin signos vitales, fallecidas esto por suicidio. Uno de ellos reportado en la colonia Acoros 2 y el otro reportado en la colonia Lázaro Cárdenas, en donde, pues bueno, de manera indistinta, agentes de investigación criminal se constituyeron a los lugares de referencia, en donde dan cuenta de persona fallecida. En relación a ello, se lleva a cabo el procesamiento del lugar de los hechos con personal de servicios periciales, en donde se hace el levantamiento del cuerpo y toda la evidencia que pudiera ser considerada y recapitulada para efectos de llevar a cabo las periciales y la criminalística correspondiente en el lugar. El día de ayer se llevó a cabo la necropsia de ley. En este caso se confirma suicidio, se descartan lesiones por de lesiones violentas. En relación a ello también se hace la entrega de los cuerpos a las familias correspondientes.
7: ¿Se concluyen estas carpetas de investigación?
5: Sí, el Ministerio Público, una vez que se allega ya de toda la documentación, como en este caso la necropsia ya documentada y demás testimoniales que en su momento se pudieran recabar, se lleva a cabo la determinación de no ejercicio de la acción penal.
4: Bueno, la última hora, Miguel Ángel García y su menor hijo de 4 años resultaron con lesiones luego de que fueran arrollados en el cruce de Boulevard de la Flor y calle Tula en la colonia Coros 2. Como probable responsable señalaron a Nancy N., conductor de automóvil color gris, que en la misma colonia que ahí vive, y una persona, un trabajador de la construcción de nombre Eduardo López, de 49 años de edad, se encuentra en estos momentos en el Hospital Salvador Chavarría, delicado de salud y, bueno, aparentemente grave. Luego de que le cayera un barrote encima, el trabajador estaba realizando unos trabajos en lo que es en el fraccionamiento de la Retama, cuando le cayó el barrote encima y su estado de salud es considerado como delicado. Así que, doctor Sergio, bien, se realizó con noticias. Esta es la información policíaca más importante generada al momento.
0: Gracias, querido Armando Valdés, por toda esta información. Que tengas buenas tardes y muy buen provecho, Armando.
4: Buenas tardes y buen provecho.
0: Gracias, 2:16. Pausa comercial a primera. Regresamos.
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9: 2 de la tarde ya con 18 minutos. La temperatura en los 34 grados centígrados. Bueno, hay un aviso importante en el tema de la vialidad. Hay que tomar rutas alternas en la avenida Lázaro Cárdenas desde Román Cepeda hacia Santo Tomás, y es que están pavimentando una reparación de tubería frente a una conocida agencia de carros y hay un congestionamiento vial increíble, así que evite en la medida de lo posible transitar por la avenida Lázaro Cárdenas a esta hora en que vamos por los muchachos al colegio, etcétera, salimos del trabajo. Están frente a una conocida agencia llena Lázaro Cárdenas de automóviles trabajando, ya tienen varios días y entonces están desviando y hay una pues situación ahí de vialidad congestionada para que usted evite circular precisamente por esos lugares. 2 de la tarde ya con 19 minutos y la temperatura en Piedras Negras se encuentra en los 34 grados centígrados.
10: 34 grados tres más con la sensación térmica. Hemos estado registrando sensaciones térmicas pues bastante altas, entonces hay que tener mucha precaución, hay que hidratarnos mucho durante estos días de calor. Ya estamos experimentando estos calores muy fuertes, así que bueno, hay que estar hidratados, hay que protegernos muy bien. Pero precisamente pues vamos a las calles de Piedras Negras para saber cómo se encuentran con nuestro reportero urbano Salvador González. Adelante, Chava, con tu reporte.
11: Hola, ¿qué tal? Orquídea, te saludo con mucho gusto en esta tarde de la audiencia de Radio Zócalo Noticias. Y como bien señalas, acá en las calles de Piedras Negras, atendiendo, escuchando y resolviendo temas que tienen que ver con la vida cotidiana de los negrocretenses en el tema de servicios primarios. Ya nos reportaban algunos problemas con el servicio de alumbrado público en algunos sectores de la ciudad. Y bueno, pues a referencia a esto, pues también acá en la calle Abasolo, en el número marcado con el 311 Norte, entre Allende y Piedras Negras, en el sector de Villa de Fuente, hay un problema ahí con el servicio de iluminación de la vía pública, por lo que piden ahí el reporte en calle Abasolo 311, acá en Villa de Fuente, para el departamento que atiende el ingeniero Roberto Ismael Reina Treviño, para darle solución a un problema que tienen con la iluminación, el alumbrado público de este sector. Están solicitando el apoyo los vecinos de esta colonia, que es Villa de Fuente.
10: Importante, Chava, que las autoridades atiendan esta situación, principalmente por esta cuestión también de la seguridad, ¿no?
11: Sí, definitivamente, como bien comentas, porque recordemos que el cobijo de los ladrones es la oscuridad, y cuando no hay iluminación en ciertas calles y ciertas vialidades, pues tienen ahí a incrementarse el tema de los robos. Por ello, la necesidad y la

0: atención de vecinos de acá de la calle va solo en el sector de Villa de Muerte.
1: Así es, pues es importante que los ciudadanos, que los habitantes de los diferentes sectores se acerquen y precisamente soliciten, ¿no?, esta situación. Lo hacen a través de Radio Zócalo y, bueno, pues obviamente a través de tu reporte, Chava.
0: Estaremos pendientes, como bien comentas, ahí le pasaremos la queja al ingeniero Roberto Ismael Reina Treviño, para que le atienda esta necesidad a los vecinos de Villa de Muerte.
1: Muy bien, Chava, muchas gracias por tu reporte. Buenas tardes.
0: Muy buenas tardes.
2: 2:22, temperatura 34 grados centígrados, cruces internacionales, el puente internacional número 1, ese puente está lleno de caseta a caseta. El puente internacional número 2, ese puente no tiene fila hasta estos momentos, así que la mejor opción es el puente internacional número 2. El uno está lleno, así que ya lo sabe, la mejor opción es el puente internacional número 2, que no tiene fila alguna para ir a la vecina ciudad de Eagle Pass. 2:23 y ya preparándose para la efervescencia del Mundial, que mañana inicia en punto de las 11:30. Y obviamente mucha gente que la verdad no va a mandar a sus hijos a la escuela, porque van a salir temprano, van a salir a las 12. Y pues los de la tarde entrarán más tardecito, precisamente a las 3 de la tarde.
1: Y también se está viendo, ¿no?, todo este tema de las maquiladoras en el sector maquilador. Hay que recordar que en otras ocasiones, pues algunas maquiladoras, algunas empresas, dan cierto tiempo para poder transmitir el juego o la inauguración, y luego ya continúan con sus actividades. Pero bueno, vamos a ver eso más tarde. Mientras tanto,
2: nos vamos con Eleazar Ibarra, que ya está en la vía de comunicación. Eleazar, ¿cómo estás? Buenas tardes.
3: ¿Qué tal, Héctor Sergio? Muy buenas tardes, Orquídea, audiencia de Radio Zócalo Noticias, para informarles y dándole seguimiento a este caso del aseguramiento de 5 indocumentados que eran transportados dentro de lo que es una unidad de aire acondicionado. Un incidente que fue atendido por el capitán, personalmente por el capitán Efraín Valdés del departamento del sheriff en la carretera del Indio, y como resultado pues fue una persona detenida como contrabandista. Este hombre identificado como Nicolás Alan Holza, de 60 años, resultó ser una persona sin domicilio, de estos que se los conoce como homeless, de San Antonio, Texas. Ya fue objeto de una fianza, tiene $10,000 que un juez le impuso, y bueno, por las condiciones en las que él ha sido descubierto, bueno, pues tendrá que permanecer aproximadamente un periodo de 90 días recluido. En ese tiempo se le buscará que se le reduzca la fianza para que salga en libertad, pero es una situación muy complicada. Porque, pues, si sale en libertad, obviamente tendrá que acudir a la corte, y es posible que desobedezca justamente estas indicaciones judiciales. Lo cierto es que, bueno, pues esta persona, como dice el sheriff Thomas Merver, ha sido objeto ya del proceso correspondiente por el delito de tráfico de personas y con una fianza de $10,000. Está recluido, pero, como lo repito, es una persona sin domicilio fijo, que trabajaba, o mejor dicho, que deambulaba allá en San Antonio, Texas, y que los delincuentes pues habrían contratado para transportar la pickup y llevar el aparato de aire acondicionado, pero quizás no sabía, quizás sí, dentro de los 5 indocumentados. Hablando de otra información, el sheriff Thomas Merver habló sobre los edificios que la escuela le donó. Una de las partes ya fue instalada frente a la cárcel. Y bueno, con esta donación, dice el sheriff, que se va a ahorrar cerca de $100,000. Sin duda, un lugar pues muy apropiado y con amplio espacio para que sea aprovechado justamente por los detectives, que cada vez crece su número de personal. Aproximadamente ya son 15 los elementos que trabajan esta área de investigación criminal para el departamento del sheriff. De momento, mi reporte.
1: Muchas gracias, Eleazar, por tu reporte. Buenas tardes.
2: 2:28, vamos a hacer una pausa y regresamos.
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1: Son las 2:29, 35 grados. La temperatura en la línea ya se encuentra con mucha información. Armando López Capetillo, adelante Armando con tu reporte.
10: Hola, ¿qué tal, Orquídea? Héctor Sergio, amigos de Radio Zócalo Noticias. Solucionar la ruta fiscal es una de las prioridades que tienen el ayuntamiento y el sistema municipal de agua y saneamiento, que también se tienen varios frentes a los que se les quiere dar atención por el rezago que presentan. Carlos Jacobo Rodríguez González indicó lo anterior al confirmar que el martes inició la instalación de brocales de concreto en la red de drenaje para evitar que se sigan presentando daños a los automóviles que por ahí circulan. El presidente municipal de Piedras Negras añadió que también se abrió uno de los sentidos del carril de contraflujo de la arteria, esperando que avance el desasolve de la línea para acabar con el brote de aguas residuales. Sin embargo, aseguró que también está como prioridad atender el escurrimiento que se sigue presentando a la altura del paso 1850, conocido como el Apenitas, donde el agua ha provocado desgaste de la vialidad. Además, indicó que está a punto de iniciar la reparación del colector ubicado en la avenida Progreso, entre la calle General Treviño y Boulevard de las Culturas, que data desde hace más de 5 años. Rodríguez González detalló que no se ha podido empezar por la saturación que muestra la tubería de descarga, por lo que se contempla trabajar de noche para avanzar de manera importante.
11: De hecho, si estuvimos trabajando ahí en la ruta fiscal, pusimos unos brocales nuevos de concreto para evitar que se levanten y evitar pues, accidentes viales o más bien daños a vehículos. Cuando se acumula mucha agua, pues no se alcanzan a ver ahí las alcantarillas. Entonces pusimos ahí 2 brocales nuevos de concreto. Y ayer, estando yo en la ruta, íbamos a abrir un carril en ese momento, pero nos dimos cuenta que estaba tirando un poquito drenaje una alcantarilla, ya se tendió el día de ayer, y ayer por la noche abrieron ya un carril del contraflujo. O sea, el carril de contraflujo que viene de la cuenta que el caballito rumbo al puente 2, pero, repito, contraflujo, nada más un solo carril, date cuenta que rumbo a la gasolinera G500. Entonces, pues, para mejorar ahí un poquito más el tráfico, tenemos como prioridad ahorita en el CIMAS solucionar lo de la ruta fiscal, solucionar también lo del paso de nivel, ahí en las penitas, también la gente lo pide mucho, además es una promesa de campaña, pero estamos atendiendo muchos temas, también vamos a empezar ya, si Dios quiere, en unos cuantos días, arreglar este colector aquí de La Progreso. No lo hemos empezado, ya está el dinero ahí, ya incluso el contratista ganó el concurso, pero no hemos empezado porque el nivel ha estado muy alto, entonces vamos a empezar a trabajar en las noches en ese colector cuando el nivel es más bajo, y bueno, vamos a solucionar ahí un problema. No sé cuántos años tenía, los 3 años, no, más o menos.
10: El municipio estará analizando la viabilidad de un proyecto para una plaza pública en el fraccionamiento Los Laureles, con la finalidad de atender una petición que los vecinos del sector han venido expresando desde hace varios años. Y es que tras hacer un recorrido por dicha colonia la tarde de ayer martes, el presidente municipal de Piedras Negras, Carlos Jacobo Rodríguez González, sea lo que dicha demanda fue nuevamente expuesta por quienes platicaron con él. Es por ello que en las próximas semanas se estará iniciando con un levantamiento para elaborar un proyecto ejecutivo y programar la construcción de ese espacio público el próximo año para beneficio de las familias que ahí residen.
11: Sí, bueno, son dos cuestiones. Una es la entrada a la colonia Los Laureles, que ahorita les va a explicar Gibran qué es lo que vamos a hacer ahí, la modificación que vamos a hacer en la entrada para que dejen de multar a la gente, porque hay gente que agarra un tramito que se va en contra. Y la otra es una plaza pública para los vecinos de ahí, de ampliación Los Laureles o funcionamiento Laureles. Y ayer nos comprometimos a hacer el levantamiento para hacer un proyecto y posteriormente, si Dios quiere, el año que entra poder construir una plaza pública en el sector.
10: Otro de los compromisos adquiridos por la primera autoridad es la de una obra para facilitar el acceso a la colonia, por lo cual se moverá 20 metros el retorno en el camellón central de la ampliación de Boulevard República. Luis Ibrán González Peña, director de Planeación, Urbanismo y Obras Públicas, detalló lo anterior y agregó que con ello se evitará el tramo que tienen que conducir en contra para ingresar a dicho fraccionamiento.
8: Bien, ahí en la entrada de la colonia Laureles, viniendo por República, desde la rotonda para ubicarnos, hay un retorno para ingresar a la colonia. El tema es de que este retorno está en el carril de salida de la colonia. Por ahí hay un triángulo donde el carril de salida solamente cabe un vehículo. Entonces el retorno te obliga a entrar en una parte en contra a la colonia. Lo que se va a hacer es, se va a eliminar este retorno, se va a recorrer 20 metros para que esté por el carril de entrada.
10: Las estadísticas, tanto anuales como mensuales, de los delitos de alto impacto siguen manteniendo una tendencia a la baja, con lo que, además de contener la incidencia delictiva, se confirma a Piedras Negras como una ciudad segura. Al exponer los números que maneja el Sistema Estatal de Emergencias 911, el comisario de la Policía Preventiva Municipal informó que en el comparativo entre 2025 y 2026, la reducción es de un 42% en los robos. Luis Mercado Ramírez aseguró que ello representa una disminución de 0.9 a 0.5 robos por día en el año, tendencia que también se refleja en las estadísticas mensuales, ya que en mayo únicamente se presentaron 20 incidentes. De esa cifra, añadió el mando único, el 55% ha sido resuelta por las autoridades, 10 de ellos por parte de la corporación a su cargo y uno más por parte de otra de las fuerzas de seguridad con presencia en la localidad.
11: Bueno, esa es la presentación del plan TNH Movilidad. Ayer se atendieron 83 baches, 18 en la colonia Victorias, 2 en Campo Verde, 3 en colonia San Pedro, 2 baches en colonia Mundo Nuevo, 2 en Boulevard República, 38 en colonia San Anselmo, 14 en colonia Central, 4 baches en colonia Las Palmas. Digo, nomás para la información en general.
12: En el 2025 fueron 131, 2026 76. Un promedio por mes de 26 en el 2025, 2026 15, promedio por día en el 2025 de 0.9, 2026 de 0.5. En roba comercio en el 2025 fueron 47, 2026 20, roba casa habitación en el 2025 51, 2026 34, robo de vehículo en el 2025 fueron 3, 2026 5, roba persona en el 2025 6, 2026 5, roba interior de vehículo en el 2024 fueron 24, 2025 24, en el 2026, 12. Siguiente, por favor. Es el comparativo mensual, es al corte del mes de mayo. En el 2025 fueron 28, 2026, 20. Un promedio por día de 0.9. En el 2025, 2026 de 0.6. Roba comercio en el 2025 fueron 9, 2026 4. Roba casa habitación en el 2025 fueron 7, en el 2026 13. Roba vehículo en el 2025 1, de la misma manera en el 2026. Roba persona en el 2025 fueron 4, 2026 no tenemos. Roba interior de vehículo en el 2025 fueron 7, 2026 2.
10: Las cuadrillas de bacheo continúan desplegadas al interior de las colonias de la ciudad con el propósito de avanzar en la atención de los baches que son reportados por la ciudadanía, declaró el presidente municipal de Piedras Negras. Carlos Jacobo Rodríguez González explicó que entre los sectores visitados estuvieron las colonias Victoria, Campo Verde, San Pedro, San Anselmo, Central, Las Palmas y Mundo Nuevo, además de vialidades como Boulevard República. De igual manera, personal de servicios primarios se brindó mantenimiento a un total de 25 lámparas de alumbrado público, acciones que se concentraron principalmente en la zona centro, así como en la colonia Lázaro Cárdenas. Señaló que todos los reportes, tanto de luminarias como de baches y otros rubros de obras públicas, se pueden presentar en tiempo real a través del chatbot, cuyo número telefónico es 878-789-9433.
11: Bueno, esa es la presentación del plan TNH Movilidad. Ayer se atendieron 83 baches, 18 en la colonia Victorias, 2 en Campo Verde, 3 en colonia San Pedro, 2 baches en colonia Mundo Nuevo, 2 en Boulevard República, 38 en colonia San Anselmo, 14 en colonia Central, 4 baches en colonia Las Palmas. Digo, nomás para información en general, cuando vemos ahí que en una colonia se realizan 2 baches, 3 baches, es porque se están tapando zanjas muy grandes. Entonces, solamente para dejar eso aclarado, ahí están las imágenes del Boulevard República, Rafael, que era el con lo central. Si quieres, dale. Bueno, San Anselmo, Vista Hermosa, Buena Vista Norte, con el Neugarte, San Anselmo también, Las Palmas, Campo Verde, San Pedro, Victorias, Colonia Mundo Nuevo, otra vez Mundo Nuevo, Mendoza Berrueto, Colonia Año 2000, Acoros, Carol Pape, Acoros, Nueva Vista Hermosa, Pérez Treviño. Ah, bueno, ahí se trabajó con la barredora en Pérez Treviño y ayer le dimos mantenimiento de 5 lámparas a través del chatbot. Recordarle a la gente que puede hacer todos los reportes al chatbot, que es 878-78-994-33.
10: Su reporte, Orquídea Héctor Sergio, buenas tardes.
1: Muy buenas tardes, muchas gracias por tu reporte. Que tengas bonita tarde.
2: 20 minutos y serán ya las 3. La temperatura en Piedras Negras se encuentra en los 34 grados centígrados. Hay información que trasciende en estos momentos y que comparte con nosotros nuestro compañero Armando Valdés Martínez. Una persona falleció en el interior de las instalaciones del Instituto Nacional Electoral. Todo hace indicar que fue un infarto fulminante. El ahora occiso estaba sentado en las bancas al interior. La persona fue identificada como Hervey. Tenía 53 años de edad. Hasta el lugar acudieron paramédicos, lamentablemente ya no tenía signos vitales. El cuerpo fue localizado en la sala de espera del Instituto Nacional Electoral. Repito, esta es información de última hora que comparte con nosotros Armando Valdés. A esta hora, 2:42 de la tarde, una persona acaba de morir al interior de las instalaciones del INE, ahí donde tramitamos nuestra credencial. Todo parece indicar que fue un infarto fulminante. Las autoridades están al pendiente de esta situación. La persona fue identificada como Hervey, de 53 años. Acudieron hasta el lugar. Lamentablemente los paramédicos ya no pudieron hacer nada al respecto. Es información de última hora. Alma Proa en Acuña. Adelante, Alma. ¿Cómo estás? Buenas tardes.
13: Hola, Muy buenas tardes, Héctor Sergio. Buenas tardes a todo nuestro auditorio. Les saludo desde el bello puerto del futuro, donde en este momento nos encontramos con una temperatura que se ubica en los 33 grados centígrados. Y bueno, pasando de lleno a la información, les doy a conocer que refrendando el compromiso de apoyar la educación de los niños y jóvenes acuñenses, el alcalde Emilio Alejandro de Hoyos Montemayor realizó la entrega de 170 aparatos mini split, beneficiando así a las escuelas desde educación especial hasta nivel universitario. El municipio acuñense manifestó que para la entrega de este beneficio se realizó una inversión superior a los 2 millones de pesos, resaltando que en lo que va de los dos periodos al frente del municipio de Acuña, se ha realizado la entrega ya de 1,000 aparatos, equipando igual número de aulas de clase. El alcalde informó que apostar por la educación es apostar por la apertura de nuevas oportunidades, generar esperanza para construir un mejor futuro en toda una comunidad, es permitir a los niños y jóvenes alcanzar los sueños, metas y objetivos que tienen a lo largo de la vida. El programa Mini Split en tu aula es pionero en su tipo a nivel nacional y uno de los programas que distinguen el trabajo que se realiza en el municipio de Acuña, el cual hoy se replica precisamente en otros municipios del estado de Coahuila para garantizar la protección de los niños y jóvenes que acuden precisamente a las aulas de clase. Ante los asistentes en este evento, el alcalde reiteró el compromiso de continuar apostando por la educación y por acciones que conlleven a garantizar la calidad de vida de las familias que radican en esta frontera. Y precisamente en el marco de este evento, los maestros coincidieron en señalar que la entrega de los mini split no solo han permitido garantizar un ambiente más confortable para los alumnos dentro del aula de clase, sino también han logrado disminuir las estadísticas relacionadas con el ausentismo escolar. Y esto es gracias al compromiso que se ha asumido por parte del alcalde Emilio Alejandro de Hoyos Montemayor para mejorar y dignificar los espacios educativos. Reiteraron que las temperaturas extremas que se presentan en esta frontera obligaban en algunas ocasiones precisamente a los maestros a tener que recurrir al apoyo económico de padres de familia o bien organizar rifas y sorteos para poder equipar las aulas de clase y garantizar la protección de los menores. También señalaron que las escuelas durante años han permanecido en el abandono por parte de las autoridades y esto ha provocado el deterioro en la infraestructura y equipo, por lo que agradecieron al alcalde Emilio Alejandro de Hoyos Montemayor el apoyo y el trabajo que se ha realizado precisamente para mejorar la infraestructura educativa. Compañero, esto es parte de la información generada en el Puerto del Futuro. Desde la redacción de Zócalo Acuña, para Radio Zócalo, les informo Alma Proa.
2: Gracias, Alma, por la información. Que tengas buena tarde.
13: Igualmente, compañero, muy buenas tardes.
2: Buenas tardes, Alma Proa, allá en el Puerto del Futuro. Vamos a hacer una pausa, ya sería la última, regresamos.
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3: Son 11 minutos los que nos separan de las 3 de la tarde, 34 grados la temperatura. Ángel Robles Estrada ya se encuentra en la línea con información. Adelante con tu reporte, Ángel.
4: Así de amigos de Radio Zócalo Noticias, muy buenas tardes, un gusto saludarlos. Estamos ya respirando la fiebre mundialista, mañana la inauguración y el encuentro entre México y Sudáfrica. Y ante ello, pues, en el sector maquilador hay una regla no escrita, en el sentido de que, pues bueno, aquellas empresas que lo puedan hacer, dependiendo de sus procesos de producción, les permitirán a sus empleados ver el juego. Incluso por ahí algunas van más allá, instalan pantalla, regalan algunos souvenirs, es decir, una fiesta mundialista, la que se vivirá en algunas maquiladoras, pero por otro lado habrá quienes, debido a sus o lo delicado que son sus procesos de producción, pues no les permitirán a sus trabajadores poder ver el encuentro. Así lo señaló Alejandro Ruiz Orruera, quien es el presidente de Indes Coahuila Norte.
5: Fíjate que normalmente son como reglas no escritas, pero normalmente en las empresas se da el tiempo para que se tenga, pues ver la transmisión, ¿no? Esas son algunas de las acciones que se toman, pero también, pues bueno, sabemos que también pues podemos tener ausentismo por parte de algunas personas que pues que optan por quedarse en casa y ver este tipo de transmisiones. También sabemos que hay algunos procesos, algunas maquiladoras, algunas empresas que pues son procesos continuos que no pueden detenerse. No se detienen 24 horas los 7 días de la semana, entonces pues es muy difícil, ¿no? Y entonces pues ahí vamos que vamos a tener que hacer guardias para que sigan trabajando, ¿no? Pero normalmente, pues, en las empresas se les da el tiempo, se convive, se hace la transmisión en los comedores, se hace la transmisión en algunos, se separan operaciones, se ponen pantallas en el piso de producción, pues bueno, se adecúan. Varía dependiendo de la criticidad de cada empresa. Si se tiene algún proceso crítico, pues va a ser muy difícil, ¿verdad? Porque al final del día, pues es un negocio que está tratando de subsistir, ¿no?
4: Y en el mismo tema, pero ahora por el lado de los restaurantes, aún y con todo esto de las restricciones que podrían tener, bueno, estos establecimientos se preparan para pues tener buenas ventas. Mucha gente, sobre todo mañana, hora de comida, buscará ver el juego de México frente a Sudáfrica en un restaurante, y esto aumentará los consumos, reconoció la empresaria del ramo, Cynthia Bells, hermano.
6: Definitivamente esperamos una mayor afluencia de clientes durante los partidos, especialmente, claro, cuando juega la selección mexicana. Y pues este tipo de eventos nos generan un ambiente muy familiar de convivencia, y por lo que estamos todos preparándonos en general, estoy suponiendo que todos los restaurantes, nosotros en lo particular sí, en promocionarles algo especial y que tengan la mejor experiencia para que disfruten todos los encuentros del Mundial.
7: Igual en todos los restaurantes, de manera particular, pues, sus promociones, sus descuentos.
6: Claro, sí, promociones. Nosotros, por ejemplo, tenemos que en la compra de tu cubeta te regalamos unos nachos mexicanos. Y me he dado cuenta de otros restaurantes que también están teniendo sus promociones. Y claro, que va a ser un ambiente muy padre, especialmente mañana que juega México también a las 2 de la tarde.
4: Para finalizar con la información, en otro tema, la Secretaría de Cultura de Coahuila invita a la ciudadanía en general a que asista de manera gratuita mañana jueves a las 6 de la tarde al evento denominado Del Relato a la Pantalla, como agua para chocolate. Alicia Bustamante García, coordinadora de la dependencia, señaló que esta plática se llevará a cabo en el Auditorio Fernando Purón de la Facultad de Administración y Contaduría de la Universidad Autónoma de Coahuila y será impartida por las gemelas Ixa y Mariana Urbina Cantú.
8: Así es, vamos a tener un análisis cinematográfico histórico de la película Como Agua para Chocolate. Hoy la estaremos llevando a cabo para el taller de historia para damas de Piedras Negras y el día de mañana nos vamos a enfocar pues en jóvenes adultos de 18 años. Vamos a hacerlo el día de mañana 11 de junio en el Auditorio Fernando Purón de la UAC a las 6:30 p.m.
9: ¿Entrada gratuita?
8: Entrada gratuita para todo el público, para que vean este análisis tan interesante de esta película, pues que se grabó gran parte aquí en Piedras Negras, en Acuña, en Del Río, en Iglepaz, y pues también en los estudios Churubusco, de la Ciudad de México. Este análisis es llevado a cabo por dos hermanas, dos cuatitas muy preparadas, la licenciada Itza Urbina Cantú y la licenciada Mariana Urbina Cantú.
9: ¿Han hecho en otras ocasiones este tipo de eventos? ¿Es la primera vez que lo van a hacer un análisis?
8: Ahorita es la primera vez que llevamos aquí, la Secretaría de Cultura está llevando a cabo estos análisis porque son muy interesantes, muestran la historia y la cultura también que reflejan una película, a través de una película.
4: Es el reporte en esta tarde, Erquide, amigos.
3: Muchas gracias, Ángel, por tu reporte. Buenas tardes.
4: Buenas tardes.
10: 3:05 nos vamos, gracias por su atención, a las 6 nos escuchamos nuevamente y a las 8 nos vemos a través de Super Channel 12. Gracias, Orquídea.
3: Muchas gracias por acompañarnos, que tenga una bonita tarde y muy buen provecho.
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15:03:28. Escuchamos a Avril Lavigne con la canción My Happy Ending dentro de tu programa favorito Rock and Pop 94.5 con Chio Muñoz, escuchando éxitos 2000eros combinados con éxitos recientes del pop. Y a propósito de los hits del 2000, seguramente te acuerdas de este dúo de Rusia, me parece. Se llaman Tattoo. La canción es All the Things She Said.

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les presentamos en Dinámica 94.5 en tu programa favorito Rock and Pop este tema que fue Thanks for the Memories, gracias a las personas que se comunican con nosotros en WhatsApp. Nuestro número disponible 878-115-2083. Oye, a ver, aquí tenemos esta está perfecta. Gracias también a cada persona que interactúa con nosotros en redes sociales. Esta canción que viene en Dinámica 94.5, les presento a Limp Bizkit con Behind Blue Eyes. No le cambies y recuerda que puedes también disfrutar de nuestra programación a través del internet en el sitio oficial dinámica.fm.

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2: Para la tarde de este miércoles esperamos cielo soleado con una máxima temperatura de 35 grados centígrados, 95 grados Fahrenheit, pero se sentirán 39, 103 grados Fahrenheit, viento soplando del sur cerca de las 10 millas por hora. Esta noche cielo parcialmente nublado con una temperatura mínima en los 25 grados centígrados, 77 grados Fahrenheit, vientos de sureste cerca de las 10 millas por hora, pero con ráfagas de hasta 20 millas. Mañana jueves, máxima de 36, 96 grados Fahrenheit, se sentirán 41, 106 grados Fahrenheit, mínima de 25, 77 grados Fahrenheit.
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continuamos con más para ti en Dinámica 94.5, 4 de la tarde con 22 minutos. Escuchaste esta canción con Taylor Swift que se llamó The Fate of Ophelia. En este tu programa Rock and Pop 94.5 escuchamos todos los hits 2000eros del indie, alternativo, new metal, emo y más, combinados con éxitos recientes del pop, como este de Taylor Swift que ya tuvimos para ti. Gracias a todas las personas que nos escuchan en esta tarde circulando por las calles y avenidas de nuestro Piedras Negras. Con precaución, por favor, recuerden respetar señalamientos viales y desde luego los límites de velocidad, amigos. Las personas que nos escuchan también en Eagle Pass y más allá de las fronteras a través del internet, en nuestro sitio oficial dinámica.fm, y quienes interactúan con nosotros en redes sociales, también muchas gracias. Es un placer para mí estar en este turno, por cierto, miércoles 10 de junio de 2026. Las personas que festejen su cumple o algo especial este día, reciban un saludo, un abrazo y que la sigan pasando espectacular escuchando esta frecuencia 94.5, Dinámica de Grupo Zócalo. Les platico brevemente que hoy hay un episodio nuevo de Las Puercas Noches, el podcast. Así es que muy pendientes de tanto las pantallas de Super Channel 12 como el canal oficial de YouTube de Radio Zócalo. A partir de las 6 de la tarde podrás disfrutar un episodio nuevo completamente de Las Puercas Noches, nuestro podcast. En esta ocasión con un tema muy divertido, muy interesante para todos y con todo el ambiente y la fiebre futbolera que no te lo puedes perder. Recuerda que mañana, jueves 11 de junio, pues da inicio la Copa Mundial de la FIFA en este 2026, que tiene una sede compartida, digamos, entre Canadá, Estados Unidos

y México. Y el partido inaugural se dará, tendrá pues fecha el día de mañana en nuestro país. Así es. Y bueno, vamos a continuar con más en Rock and Pop 94.5. Te presento una canción a cargo de Muse. Esto se llama Supermassive Black Hole. No le cambies. Y si quieres pedirme alguna canción en especial, ya sabes qué hacer. Estamos aquí en la 94.5 con tus rolitas favoritas disponibles 24 horas en nuestro día, 7 días en la semana. Las personas también que de alguna manera deseen seguirnos en redes sociales pueden hacerlo a través de nuestro Facebook oficial, facebook.com/dinamica94.5, en Insta y en X como @dinamica94.5. A quienes ya nos siguen, gracias. Y bueno, de pasada, ¿verdad? No como obligación, solo como un comentario. Si quieren, me pueden seguir a mí como @chion94m. Estoy en Insta, en TikTok y también en X, ¿ok? De momento, solamente tengo esas redes. Entonces, pues, ya lo saben. Si acaso alguien me quiere seguir, no he publicado gran cosa últimamente, siendo sincera. Pero, pues, ahí está. Y me pueden mandar mensajes, saludos, etcétera. Ya saben, ahí vamos a andar tratando de complacer a la mayoría. Y recomiéndenme banditas o canciones que no conozca, dos mileras. Excelente.

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8: Un momento, ANSPAC. Si educas tu voluntad, especialmente tú, joven, mediante pequeños vencimientos, la fortalecerás y evitarás caer en el abuso de sustancias y otro tipo de adicciones. Sé fuerte cuando te sientas débil, valiente cuando tengas miedo. No te dejes ganar por la impotencia y la desesperación. Tu fortaleza hará que camines con esperanza en el corazón y nunca caminarás solo. Este fue un momento ANSPAC.
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escuchamos este tema con Justin Bieber, que por cierto se llamó What Do You Mean. Y bueno, pues seguimos en Rock and Pop 94.5. Espérenme tantito. Aguántenme las carnitas, amigos. Ahí está. Ahí está. Y pues bueno, es momento ahora de despedir el Rock and Pop de hoy con un último bloque muy bueno de música. De música 2000era, por cierto. Entonces, si tú tienes alguna recomendación que hacerme, alguna banda de tu preferencia que casi no incluyamos aquí, que tal vez no conozco, puede ser. O si de pronto dices, es que me gustaría que pusieras más de esto, un poquito menos de lo otro, bueno, también. Todo eso, todos esos comentarios y recomendaciones puedes hacérmelos llegar por medio de WhatsApp al 878-115-2083. Desde luego en nuestras redes también, en Insta, en TikTok y en X como @chio94m. Para despedir este Rock and Pop te presento, para abrir el bloque, un tema a cargo de Creed que se llama My Sacrifice. Y recuerda que si deseas agregar algo en especial puedes hacerlo también interactuando en el teléfono de la cabina de Dinámica 94.5, que bueno, pues ya lo debes conocer, 878-782-1966. Solo en Dinámica tienes tu música favorita siempre cerca de ti, los diferentes programas especiales, el contenido que te gusta. 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Vamos con el tema, por aquí lo tenía, lo tenía en tiempo pasado. Aquí está, chicos, muy bien. Para ustedes, My Sacrifice de Creed en Dinámica 94.5, Rock and Pop.

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2: Para la tarde de este miércoles esperamos cielo soleado con una máxima temperatura de 35 grados centígrados, 95 grados Fahrenheit, pero se sentirán 39, 103 grados Fahrenheit, viento soplando de sur cerca de las 10 millas por hora. Esta noche cielo parcialmente nublado con una temperatura mínima en los 25 grados centígrados, 77 grados Fahrenheit, vientos de sureste cerca de las 10 millas por hora, pero con ráfagas de hasta 20 millas. Mañana jueves, máxima de 36, 96 grados Fahrenheit, se sentirán 41, 106 grados Fahrenheit, mínima de 25, 77 grados Fahrenheit.
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1: Son las 6:00 p.m. Este es un momento de reflexión. ¿De qué le sirve al hombre ganar el mundo entero si se pierde a sí mismo?

0: ¿Qué tal? Esta es la información más importante que le presentamos al momento. Instala nuevos brocales en la ruta fiscal, alistan colector en Avenida Progreso.
1: Anuncia alcalde plaza pública para Laureles, facilitarán acceso a la colonia.
0: Solo 20 robos se presentaron en Piedras Negras en mayo, en el año han bajado el 42%.
1: Dictan prisión preventiva a sujeto que mató y cocinó a su perrito. Alcanzaría 9 años.
0: Decidirán situación jurídica de sujeto que navajeó a un perro en la colonia Doctores.
1: Comparece tirador del casino Kickapoo ante un juez. Buscan cerrar el caso este año.
0: Fiscalía General del Estado cierra los 2 suicidios ocurridos el martes. Confirma que van 22 en el año.
1: Traficante de personas detenido en Eagle Pass es un indigente de San Antonio.
0: Instalan primer edificio móvil para detectives del sheriff, en total serán 2.
1: Cada maquiladora determinará si empleados pueden ver el juego de México.
0: Restaurantes estiman aumento en los consumos con los juegos de la selección mexicana.
1: Se repararon 83 baches el martes. Continúa mantenimiento de luminarias.
0: Cimas concentró su jornada del martes en atender diversos reportes ciudadanos.
1: Imagen Urbana intensifica la limpieza y mantenimiento de principales vialidades.
0: Benefician a 100 hidropetenses con aparatos auditivos. La inversión fue de 1.8 millones de pesos.
1: Secretaría de Cultura invita a Del Relato a la pantalla como agua para chocolate.
0: De esto y mucho más en esta tercera edición informativa de Radio Zócalo Noticias. Ya es miércoles y nosotros así comenzamos.
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0: 6 de la tarde ya con 5 minutos y la temperatura en Piedras Negras se encuentra en los 36 grados centígrados, la máxima era de 35, ya la hemos rebasado. La mínima para esta noche en los 25 grados centígrados, jueves, preámbulo al fin de semana, 36 grados como máxima, mínima en los 25 grados centígrados. El viernes, 35 grados como máxima, mínima en 24, sábado, 36 grados como máxima, mínima en 24 y el domingo, 36 grados como máxima mínima en los 24 grados centígrados, pronóstico del tiempo para esta semana.
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0: 6 de la tarde con 5 minutos y la temperatura en Piedras Negras en los 36 grados. ¿Cómo están? Buenas tardes, bienvenidos a esta ya tercera edición informativa de Radio Zócalo Noticias en Acuña 92.9, Superestelar 107.9, 94.5, acá en donde se encuentra Chivo Muñoz, allá en plataformas Edgar González, y a mi izquierda, Orquídea López Alec. Orquídea, ¿cómo estás? Buenas tardes.
1: Muy buenas tardes, Héctor Sergio, muy buenas tardes y bienvenidos a esta, la tercera emisión de Radio Zócalo Noticias. Hay mucha información en este día 10 de junio que se está conmemorando el Día Nacional de la Lengua de Señas. Día instituido para visibilizar y promover la inclusión y comunicación de las personas con discapacidad auditiva. También hoy es el Día Mundial del Modernismo, en homenaje al legado artístico y arquitectónico de figuras como Antoni Gaudí. Y bueno, hoy también es el Día Internacional para el Diálogo entre Civilizaciones, promovido para fomentar la paz, la tolerancia y el intercambio cultural. Y bueno, pues también lo mencionábamos, es el Día Internacional de los Alcohólicos, de Alcohólicos Anónimos, una fecha simbólica que marca la fundación de esta comunidad de ayuda mutua tan importante en estos tiempos en que vemos lamentablemente un aumento en las adicciones.
0: 6:07, temperatura 36 grados, nos vamos a la información. Instala nuevos brocales en la ruta fiscal, alistan colector en Avenida Progreso.
4: Solucionar la ruta fiscal es una de las prioridades que tienen el ayuntamiento y el sistema municipal de agua y saneamiento, aunque también se tienen varios frentes a los que se les quiere dar atención por el rezago que presentan. Carlos Jacobo Rodríguez González indicó lo anterior al confirmar que el martes inició la instalación de brocales de concreto en la red de drenaje para evitar que se sigan presentando daños a los automóviles que por ahí circulan. El presidente municipal de Piedras Negras añadió que también se abrió uno de los sentidos del carril de contraflujo de la arteria, esperando que avance el desasolve de la línea para acabar con el brote de aguas residuales. Sin embargo, aseguró que también está como prioridad atender el escurrimiento que se sigue presentando a la altura del paso 1850, conocido como el Apenitas, donde el agua ha provocado desgaste de la vialidad. Además, indicó que está a punto de iniciar la reparación del colector ubicado en la Avenida Progreso, entre la calle General Treviño y Boulevard de las Culturas, que data desde hace más de 5 años. Rodríguez González detalló que no se ha podido empezar por la saturación que muestra la tubería de descarga, por lo que se contempla trabajar de noche para avanzar de manera importante.
5: De hecho, si estuvimos trabajando ahí en la ruta fiscal, pusimos unos brocales nuevos de concreto para evitar que se levanten y evitar pues accidentes viales o más bien daños a vehículos. Cuando se acumula mucha agua, pues no se alcanzan a ver ahí las alcantarillas. Entonces pusimos ahí dos brocales nuevos de concreto y ayer, estando yo en la ruta, íbamos a abrir un carril en ese momento, pero nos dimos cuenta que estaba tirando un poquito drenaje una alcantarilla, ya se tendió el día de ayer, y ayer por la noche abrieron ya un carril del contraflujo. O sea, el carril de contraflujo que viene, te das cuenta que el caballito rumbo al puente 2, pero repito, contraflujo, nada más un solo carril, date cuenta que rumbo a la gasolinera G500. Entonces, pues para mejorar ahí un poquito más el tráfico, tenemos como prioridad ahorita en el CIMAS solucionar lo de la ruta fiscal, solucionar también lo del paso de nivel, ahí de la Penitas, que también la gente lo pide mucho, además es una promesa de campaña. Pero estamos atendiendo muchos temas, también vamos a empezar ya, si Dios quiere, en unos cuantos días, arreglar este colector aquí de la Progreso. No lo hemos empezado, ya está el dinero ahí, ya incluso el contratista ganó el concurso, pero no hemos empezado porque el nivel ha estado muy alto, entonces vamos a empezar a trabajar en las noches en ese colector cuando el nivel es más bajo, y bueno, vamos a solucionar ahí un problema. No sé cuántos años tenía, 2 o 3 años, no, más o menos.
4: Para Radio Zócalo Noticias, Armando López Capeticho.
1: Son las 6:10, 36 grados la temperatura, anuncia el alcalde plaza pública para Laureles. Facilitarán el acceso a la colonia.
4: El municipio estará analizando la viabilidad de un proyecto para una plaza pública en el fraccionamiento Los Laureles, con la finalidad de atender una petición que los vecinos de sector han venido expresando desde hace varios años. Y es que tras hacer un recorrido por dicha colonia la tarde del martes, el presidente municipal de Piedras Negras, Carlos Jacobo Rodríguez González, señaló que dicha demanda fue nuevamente expuesta por quienes platicaron con él. Es por ello que en las próximas semanas se estará iniciando con un levantamiento para elaborar un proyecto ejecutivo y programar la construcción de ese espacio público el próximo año para beneficio de las familias que ahí residen.
5: Sí, bueno, son dos cuestiones. Una es la entrada a la colonia Los Laureles, que ahorita les va a explicar Gibran qué es lo que vamos a hacer ahí, la modificación que vamos a hacer en la entrada para que dejen de multar a la gente, porque hay gente que agarra un tramito que se va en contra. Y la otra es una plaza pública para los vecinos de ahí, de ampliación Los Laureles o funcionamiento Laureles. Y ayer nos comprometimos a hacer el levantamiento para hacer un proyecto y posteriormente, si Dios quiere, el año que entra poder construir una plaza pública en el sector.
4: Otro de los compromisos adquiridos por la primera autoridad es la de una obra para facilitar el acceso a la colonia, por lo cual se moverá 20 metros el retorno en el camellón central de ampliación Boulevard República. Luis Gibran González Peña, director de Planeación, Urbanismo y Obras Públicas, detalló lo anterior y agregó que con ello se evitará el tramo que tienen que conducir en contra para ingresar a dicho fraccionamiento.
6: Bien, ahí en la entrada de la colonia Laureles, viniendo por República, desde la rotonda para ubicarnos, hay un retorno para ingresar a la colonia. El tema es de que este retorno está en el carril de salida de la colonia. Por ahí hay un triángulo donde el carril de salida solamente cabe un vehículo. Entonces el retorno te obliga a entrar en una parte en contra a la colonia. Lo que se va a hacer es, se va a eliminar este retorno, se va a recorrer 20 metros para que esté por el carril de entrada.
4: Para Radio Zócalo Noticias, Armando López Capeticho.
0: 6:12, 36 grados la temperatura, solo 20 robos se presentaron en Piedras Negras en el mes de mayo, en el año han bajado un 42%.
4: Las estadísticas tanto anuales como mensuales de los delitos de alto impacto siguen manteniendo una tendencia a la baja, con lo que además de contener la incidencia delictiva se confirma a Piedras Negras como una ciudad segura. Al exponer los números que maneja el Sistema Estatal de Emergencias 911, el comisario de la Policía Preventiva Municipal informó que en el comparativo entre el 2025 y 2026 la reducción es de un 42% en los robos. Cruz Eliud Mercado Ramírez aseguró que ello representa una disminución de 0.9 a 0.5 robos por día en el año, tendencia que también se refleja en las estadísticas mensuales, ya que en mayo únicamente se presentaron 20 incidentes. De esa cifra, añadió el mando único, el 55% ha sido resuelta por las autoridades, 10 de ellos por parte de la corporación a su cargo y uno más por otra de las fuerzas de seguridad con presencia en la localidad.
7: En el 2025 fueron 131, 2026 76, un promedio por mes de 26 en el 2025, 2026 15, promedio por día en el 2025 de 0.9, 2026 de 0.5. En roba comercio en el 2025 fueron 47, 2026 20, roba casa habitación en el 2025 51, 2026 34, robo de vehículo en el 2025 fueron 3, 2026 5, roba persona en el 2025 6, 2026 5. Roba interior de vehículo en el 2024 fueron 24. En el 2026, 12. Siguiente, por favor. Es el comparativo mensual, es al corte del mes de mayo. En el 2025 fueron 28, 2026, 20. Un promedio por día de 0.9. En el 2025, 2026 de 0.6. Roba comercio en el 2025 fueron 9, 2026, 4. Roba casa habitación en el 2025 fueron 7. En el 2026, 13. Roba vehículo en el 2025, 1. De la misma manera en el 2026. Roba persona en el 2025 fueron 4. 2026 no tenemos. Roba interior de vehículo en el 2025 fueron 7. 2026, 2.
4: Para Radio Zócalo Noticias, Armando López Capeticho.
0: 6:15. Vamos a hacer una pausa comercial. Regresamos.
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1: Son las 6:18, 36 grados la temperatura. Tenemos información policíaca y es que queda en prisión preventiva sujeto que mató y cocinó a su perro.
23: José Ángel M., alias El Pelón, de 26 años, quien mató y desmembró a su perro chihuahueño para cocinarlo, quedó en prisión preventiva en un plazo de investigación complementaria de 3 meses por delitos de violencia contra animal y crueldad animal, así como violencia familiar, donde podría alcanzar una pena de hasta 9 años de prisión en un concurso de delitos al momento de su sentencia condenatoria. El coordinador de Ministerios Públicos, Rogelio Gómez Rodríguez, dio a conocer que existen elementos suficientes en contra del sujeto.
24: El día de ayer se llevó a cabo una audiencia inicial. En esta audiencia inicial, en donde fue puesto a disposición una persona del sexo masculino, mediante lo que es un mandamiento judicial ante el órgano jurisdiccional, el Ministerio Público llevó a cabo esta audiencia en donde formuló la imputación por hechos constitutivos del delito, en este caso de crueldad animal y de violencia familiar. Estos hechos ocurridos en el ejido Piedras Negras, en esta ciudad de Piedras Negras, Coahuila. Cabe mencionar que durante esta audiencia, una vez que se formuló la imputación y se reunieron los demás requisitos, como la exposición de los datos de prueba para la vinculación a proceso, se resuelve la situación jurídica. Por...

0: ya que en este caso los delitos por los que fueron imputados y que fueron vinculados también al proceso, en el caso de la crueldad animal y violencia familiar en relación al concurso real de delitos, pues pudiera, las penas máximas oscilan entre el primero de ellos de 3 años y el de la violencia familiar hasta 6 años.
1: Para Izocal Noticias, Armando Valdés Martínez.
2: 6:20 deciden situación legal de detenido que navajeó a un perro.
1: En el transcurso del día se decidirá la situación legal de Carlos Enrique, de 23 años, puesto a disposición del Ministerio Público por el delito de violencia contra miembros de seguridad y probable partícipe de lesionar con un cuchillo a un perro en las calles de Armando Treviño y Pedro Martínez en la colonia Doctores. Rogelio Gómez Rodríguez, coordinador de Ministerios Públicos, indicó que están transcurriendo las 48 horas para resolver la situación legal.
0: Sí, bueno, también el agente del Ministerio Público está integrando una carpeta de investigación en contra de una persona del sexo masculino por el delito de violencia contra miembros o integrantes de instituciones de seguridad pública. En esta carpeta de investigación, pues bueno, obedece a la detención en flagrancia de esta persona en la colonia Doctores, en donde fue puesto a disposición también bajo la evidencia de ya que portaba un arma blanca. Y pues bueno, la gente del Ministerio Público está recabando las pruebas periciales correspondientes, así como pruebas, en este caso, documentación de las testimoniales, para efectos de que en su momento, dentro del término constitucional, pues resolver la situación jurídica.
1: Para Radio Izocal Noticias, Armando Valdés Martínez.
3: Son las 6:22, 36 grados la temperatura. Comparece tirador del casino ante el juez. Buscan que su caso quede finalizado este año.
4: El responsable de causar la muerte a 2 personas durante un tiroteo perpetrado a las instalaciones del casino Kickapoo de Eagle Pass, Kerrian Jones, ha comparecido ante la Corte 293 del Condado de Maverick, donde se le dio a saber que legalmente está apto para enfrentar su juicio y, por supuesto, los cargos que se le imputan. Su llegada estaba programada para poco después de la 1:00 p.m. de este miércoles al edificio de la Casa de Corte y en la planta alta a atender justamente la diligencia con la juez que lleva su caso. Inicialmente se tenía contemplado efectuar este encuentro vía Zoom por seguridad de la persona, pero posteriormente se estableció que lo llevarían fuertemente custodiado a las instalaciones en mención. Kerrian Rashad Jones, de 35 años, es originario de San Antonio, Texas, y ha permanecido en silencio, aislado totalmente en la cárcel del condado de Maverick. Enfrenta 9 cargos, 2 de ellos por asesinato capital, y la condena a la que podría enfrentarse es la muerte por inyección letal. Su juicio, según la fiscalía, tendrá desarrollo y se le dará la celeridad adecuada para que este mismo año quede concluido. Para Radio Zócalo Noticias, Eleazar Ibarra.
2: 6:23, confirma la fiscalía suicidios, ya son 22 este año.
1: Después de que se llevaron a cabo las pruebas periciales en la colonia Acoros y Lázaro Cárdenas, donde fueron localizadas 2 personas, se confirmó que fueron los suicidios los reportados, por lo que llega a 22 en lo que va del año, en comparación con el año anterior, en el mismo tiempo, iban 20. Jesús Javier, de 38 años, falleció en su casa ubicada en la calle Ancine, en la colonia Acoros. Jesús Mario N., de 37 años, localizado sin vida, en avanzado estado de descomposición, en la calle Leona Vicario, en la colonia Lázaro Cárdenas. Coordinador de Ministerios Públicos, Rogelio Gómez Rodríguez, da a conocer la información.
0: Bueno, sí, el día de ayer la Agencia de Investigación Criminal tomó conocimiento en relación a, en este caso, 2 eventos por separado. 2 personas sin signos vitales, fallecidas esto por suicidio. Uno de ellos reportado en la colonia Acoros 2 y el otro reportado en la colonia Lázaro Cárdenas, en donde, pues bueno, de manera indistinta, agentes de investigación criminal se constituyeron a los lugares de referencia, en donde dan cuenta de persona fallecida. En relación a ello, se lleva a cabo el procesamiento del lugar de los hechos con personal de servicios periciales, en donde se hace el levantamiento del cuerpo y toda la evidencia que pudiera ser considerada y recapitulada para efectos de llevar a cabo las periciales y la criminalística correspondiente en el lugar. El día de ayer se llevó a cabo la necropsia de ley.

0: En este caso se confirma suicidio, se descartan lesiones por de lesiones violentas. En relación a ello también se hace la entrega de los cuerpos a las familias correspondientes.
1: ¿Se concluye estas carpetas de investigación?
0: Sí, el Ministerio Público, una vez que se allega ya de toda la documentación, como en este caso la necropsia ya documentada y demás testimoniales que en su momento se pudieran recabar, se lleva a cabo la determinación de no ejercicio de la acción penal.
2: Para Radio Socal Noticias, Armando Valdés Martínez.
3: Son las 6:26, 36 grados la temperatura. Traficante de humanos capturado en Eagle Pass resultó ser un homeless de San Antonio, Texas.
4: El hombre capturado en Eagle Pass el pasado martes por transportar a 5 indocumentados dentro de una unidad de aire acondicionado resultó ser un homeless, una persona sin domicilio, originaria de San Antonio, Texas, al que un juez de paz le impuso fianza de $10,000. De acuerdo con el sheriff Thomas Merver, esta persona de nombre Nicholas Alan Honza, por sus condiciones deberá permanecer recluida en un lapso de 90 días, tiempo en el que se le buscará reducir la fianza para que salga en libertad. Lo que pudo señalar en sus declaraciones es que a él lo contrataron para viajar a la frontera, llevarse el vehículo Ford Pickup cargado con el aparato de aire acondicionado. Sin embargo, dentro estaban escondidos los inmigrantes.
5: Traía 5 inmigrantes sin documentos. Es homeless. El homeless quiere decir que no tiene casa,
6: sí,
5: no
6: tiene
5: nada.
6: Casa,
5: le dieron una fianza de $10,000, pues no tiene dinero. Aquí está ahorita, ¿verdad? Se va a quedar aquí hasta que, cuando tiene 90 días una persona aquí en la cárcel, le podemos bajar para que le baje más la fianza. Y a ver si podemos, que nos ayuden los jueces y todo, firmar un documento para que salga. Porque si no lo vamos a tener aquí toda la vida, ¿verdad? Porque son hombres, son personas que duermen en las plazas y esto y lo otro. Hagan de cuenta que aquí, pues, está donde comer y vive en una casa. De cuenta que ellos no les mortifican porque, pues, está mejor que no estaba. Él me lo imagino que viene como por allá, por Houston, ¿no? San Antonio, esas ciudades grandes. Ofrecieron dinero para mandar, para cruzar o llevar inmigrantes, por eso lo dijo Jesús.
4: Para Radio Zócalo Noticias, Eleazar Ibarra.
7: 627 instalan el primer edificio móvil de 2 que detectives del sheriff utilizarán como nuevas oficinas.
4: El primero de 2 edificios móviles que el departamento del sheriff utilizará para oficina de los investigadores ha sido instalado en el área que fue preparada frente a la cárcel del condado. La otra parte en los días siguientes será colocado en el mismo punto. Será un lugar con espacio suficiente que aprovecharán los investigadores a quienes se les ha hecho justicia, pues desde hace más de 30 años estaban trabajando en un área muy reducido, inclusive para atender a los ciudadanos que acudían a verificar algún caso. Por cierto, que con esta donación hecha por el Distrito Escolar de Eagle Pass, el condado de Maverick se estaría ahorrando alrededor de $100,000, dijo el sheriff Smerber.
5: Realmente son 2 pegados, ¿verdad? Porque el edificio es grande y es para los de las investigaciones. Sí, mucha gente que ha venido aquí a la casa se han dado cuenta que aquí enseguida de este edificio están 2 trailitas ya viejas, así que entre ellos estaban allá y están en malas condiciones, ¿verdad? Cuando llueve, se llueve. Pero la escuela de aquí de Mary County, de School District, nosotros fuimos, yo y Chico, fuimos a hablar con hace como un año y medio con el superintendente. Le pedimos que se podía darnos una donación de un edificio, porque saben que digamos que hay muchos edificios y ya ves que no usan unos. Y sí.
8: ¿Cuánto se ahorrarían el departamento en este
5: edificio? Bastante, no sé, estos cuestan que como unos $100,000 o algo así, o un poquito más. Es usado y todo, pero está bueno, en buenas condiciones.
4: Para Radio Zócalo Noticias, Eleazar Ibarra.
7: Vamos a hacer una pausa, hemos llegado a la media, nosotros ya volvemos.
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1: Son las 6:31, 36 grados se mantiene la temperatura. Y en más información, depende de los procesos de producción que las maquiladoras dejen ver el juego de México a los trabajadores.
2: Aunque se puede mencionar como una regla no escrita cada que se tiene un mundial de fútbol, como es el de este año, donde nuestro país es anfitrión, las maquiladoras permiten que sus empleados puedan ver los juegos de la selección mexicana. El presidente de Index Coahuila Norte, Alejandro Ruiz Rueda, mencionó lo anterior y señaló que en estos casos, algunas empresas tendrán que hacer varios ajustes internos que les permitan que los trabajadores puedan apoyar al equipo mexicano. Sin embargo, confesó que habrá algunas maquiladoras que, debido a lo delicado de sus procesos de producción, los cuales no se pueden detener, no estarán en condiciones de dejar que sus empleados se tomen ese tiempo para presenciar el encuentro. Agregó que debido a esta situación, habrá algunas personas que decidan no acudir a trabajar, por lo que estarán pendientes del ausentismo que se pueda manejar durante los días en los que el tricolor tendrá actividad mundialista.
3: Fíjate que normalmente son como reglas no escritas, pero normalmente en las empresas se da el tiempo para que se tenga pues ver la transmisión, ¿no? Esas son algunas de las acciones que se toman, pero también, pues bueno, sabemos que también pues podemos tener ausentismo por parte de algunas personas que pues que optan por quedarse en casa y ver este tipo de transmisiones. También sabemos que hay algunos procesos, algunas maquiladoras, algunas empresas que pues son procesos continuos que no pueden detenerse. No se detienen 24 horas los 7 días de la semana, entonces pues es muy difícil, ¿no? Y entonces pues ahí vamos que vamos a tener que hacer guardias para que sigan trabajando, ¿no? Pero normalmente pues en las empresas se les da el tiempo, se convive, se hace la transmisión en los comedores, se hace la transmisión en algunos, se paran operaciones, se ponen pantallas en el piso de producción, pues bueno, se adecúan. Varía dependiendo de la criticidad de cada empresa. Si se tiene algún proceso crítico, pues va a ser muy difícil, ¿verdad? Porque al final del día, pues es un negocio que está tratando de subsistir, ¿no?
2: Para Radio Zócalo Noticias, Ángel Robles Estrada.
4: 26 y serán ya las 7, la temperatura 36 grados centígrados. Los juegos de la selección mexicana sin duda aumentarán los consumos en restaurantes de la localidad de Coahuila y del país. Así lo dijo Cintia Berchelman, quien es una empresaria dedicada al ramo restaurantero.
2: Al igual que lo hacen otros establecimientos, los restaurantes de la localidad se preparan para recibir a los clientes que busquen disfrutar de la ceremonia de inauguración del Mundial FIFA 2026 y del partido con el que arrancará la justa deportiva. Así lo reconoció la empresaria del ramo, Cintia Berchelman, quien comentó que se tienen muy altas expectativas sobre los consumos que se puedan registrar, sobre todo los días en los que la selección mexicana tenga juego como este jueves. Mencionó que cada negocio de manera particular habrá de ofrecer sus promociones o descuentos con la finalidad de atraer a los clientes y con ello mejorar las ventas en un periodo en el que estadísticamente hay poca visita de comensales.
5: Definitivamente esperamos una mayor afluencia de clientes durante los partidos, especialmente, claro, cuando juega la selección mexicana. Y pues este tipo de eventos nos generan un ambiente muy familiar de convivencia y por lo que estamos todos preparándonos en general. Estoy suponiendo que todos los restaurantes, nosotros en lo particular sí, en promocionarles algo especial y que tengan la mejor experiencia para que disfruten todos los encuentros del Mundial.
2: Igual en todos los restaurantes de manera particular, pues, sus promociones, sus descuentos.
5: Claro, sí, promociones. Nosotros, por ejemplo, tenemos que en la compra de tu cubeta te regalamos unos nachos mexicanos. Y me he dado cuenta de otros restaurantes que también están teniendo sus promociones. Y claro, que va a ser un ambiente muy padre, especialmente mañana que juega México también a las 2 de la tarde.
2: Para Radio Zócalo Noticias, Ángel Robles Estrada.
1: Son las 6:36, 36 grados la temperatura. Y en más información, se repararon 83 baches el martes y continúa el mantenimiento de luminarias.
6: Las cuadrillas de bacheo continúan desplegadas al interior de las colonias de la ciudad, con el propósito de avanzar en la atención de los baches que son reportados por la ciudadanía, declaró el presidente municipal de Piedras Negras. Carlos Jacobo Rodríguez González explicó que entre los sectores visitados fueron las colonias Victoria, Campo Verde, San Pedro, San Anselmo, Central, Las Palmas y Mundo Nuevo, además de vialidades como Boulevard República. De igual manera, personal de servicios primarios brindó mantenimiento a un total de 25 lámparas de alumbrado público, acciones que se concentraron principalmente en la zona centro, así como en la colonia Lázaro Cárdenas. Rodríguez González señaló que todos los reportes, tanto de luminarias como de baches y otros rubros de obras públicas, se pueden reportar en tiempo real a través del chatbot, cuyo número telefónico es 878-789-9433.
7: Bueno, esa es la presentación de plan TNH Movilidad. Ayer se atendieron 83 baches, 18 en la colonia Victoria, 2 en Campo Verde, 3 en colonia San Pedro, 2 baches en colonia Mundo Nuevo, 2 en Boulevard República, 38 colonias San Anselmo, 14 en colonia Central, 4 baches en colonia Las Palmas. Digo, nomás para información en general, cuando vemos ahí que en una colonia se realizan 2 baches, 3 baches, porque se están tapando zanjas muy grandes. Entonces, solamente para dejar eso aclarado, ahí están las imágenes del Boulevard República, Rafael, que era el colonia Central. Si quieres, dale. Bueno, San Anselmo, Vista Hermosa, Buena Vista Norte, colonia Ugarte, San Anselmo también, Las Palmas, Campo Verde, San Pedro, Victorias, colonia Mundo Nuevo, otra vez Mundo Nuevo, Mendoza Berrueto, colonia Año 2000, Acoros, Harold Pape, Acoros, Nueva Vista Hermosa, Pérez Treviño. Ah, bueno, ahí se trabajó con la barredora en Pérez Treviño y ayer le dimos mantenimiento de 25 lámparas a través del chatbot. Recordarle a la gente que puede hacer todos los reportes al chatbot, que es 878-78-994-33.
6: Para Radio Zócalo Noticias, Armando López Capeticho.
4: 20 minutos y serán ya las 7. CIMAS concentró su jornada del martes en atender diversos reportes ciudadanos.
6: Con el propósito de abatir la gran cantidad de reportes por parte de los usuarios, el personal del Sistema Municipal de Agua y Saneamiento centró la mayor parte de la jornada del martes en la atención de esos llamados. El responsable operativo del organismo, Jorge Alexis González Beltrán, informó lo anterior y lamentó que por las condiciones en que se encuentra la red solamente se trabaje de forma reactiva y no preventiva. Sin embargo, aseguró que mientras la ciudadanía siga vertiendo residuos diversos e incluso grasas, no se podrá avanzar en el tema, por lo que reiteró el exhorto a no utilizar las tuberías de drenaje para ello. En cuanto a los puntos atendidos, detalló que fueron sectores como Elegido El Moral, calle Sierra del Colorado y avenida Lázaro Cárdenas, mientras que en Doña Irma se requerirá una logística mayor. González Beltrán añadió que también se atendieron fugas y compactaciones en Veracruz y López Mateos, a un costado de una plaza comercial, entre otras más.
8: Encontramos muchos residuos, inclusive grasas, por ejemplo, aquí en El Moral, en año 2000, todo eso que se ve ahí, pues acumulamiento de grasas, ¿no? Obviamente ya coagulada, y pues genera que la obstrucción, más bien que el agua no pueda fluir y que se desborde sobre la calle, pues obviamente la molestia de los vecinos, ¿no? Pero bueno, la intención es trabajar, estar atendiendo los reportes de call center, trabajando el tema de Doña Irma, que sabemos que no es un tema exclusivamente de drenaje, sino que lleva un poquito más de logística por algunas adecuaciones que se realizarán en un mediano plazo, pero bueno, la intención es cada vez que se sature, ya sea por la lluvia o algún tema de descarga de las aguas sanitarias o residuales, pues hacer los trabajos de limpieza, ¿no? En Sierra del Colorado, en Arteaga también, temas de desbordamiento por obstrucción de residuos o acumulamiento de grasas en Lázaro Cárdenas, José María Morelos, algunas instalaciones de agua y drenaje también, como parte de los servicios que el ciudadano va y solicita como tomas nuevas. Bueno, se realizan estas labores también en ciertos puntos de la ciudad y son canalizadas por medio de Acuasis o de Beta, ¿no? También trabajamos con compactaciones en Veracruz, en Palmito en año 2000, en una fuga previamente y luego la reparación, en Cuauhtémoc, en Centro. Ahorita pasamos la de la calle Tepic con López Mateos y bueno, concluimos con esta que acabamos de ver, ¿no? Son alrededor de 55 metros que se trabajó de bacheo y esta entre Nísperos y López Mateos que se encontraba a un costado de una plaza comercial quedó concluida en su totalidad el día de ayer.
6: Para Radio Zócalo Noticias, Armando López Capeticho.
1: Son las 6:41, 35 grados, ya bajó un grado la temperatura. En más información, Imagen Urbana intensifica la limpieza y mantenimiento de principales vialidades.
6: Diversos trabajos de atención a la imagen urbana de vialidades principales se realizaron este martes, en los cuales se hizo el corte de hierba y poda de árboles en el camellón central, así como la recolección de los residuos que se encontraron. Entre esas arterias estuvieron los bulevares Manuel Pérez Treviño y Armando Treviño, así como el libramiento López Portillo y la calle Mar Muerto, informó el coordinador de la dependencia, Jesús Eduardo Bosques Felán. Asimismo, se brindó apoyo en la recolección de ramas en la Escuela Ana Laura Riojas de Colosio, cortes en el patio de la primaria Jesús Iller Flores, como parte de los apoyos que se brindan a los planteles educativos. Bosques Felán declaró que también se retiraron cacharros y residuos acumulados en el arroyo Primavera, labores de limpieza en las colonias Don Antonio, Las Fuentes, Tecnológico, Los Laureles, entre otras más.
9: Estuvimos trabajando en el libramiento Manuel Pérez Treviño, ahí a la altura de Macesa, lo que fue corte de camellón central y recolección. Estuvimos también trabajando en Manuel Pérez Treviño, a la altura ahí por atrás del seguro, y continuamos hacia, encontrarnos hacia el Caballito. También estuvimos trabajando la parte de Boulevard Armando Treviño, ahí a la altura de la secundaria 38, hasta encontrarnos hasta el entronque del avión y lateral. Estuvimos recolectando ahí el libramiento Fausto Z. Martínez, también en corte de laterales, a la altura del gimnasio Santiago B. González, hasta encontrarnos hasta Mueblería Guillén, hasta Román Cepeda, por ahí, por don Mendoza Berrueto. Estuvimos trabajando también la parte de calle Mar Muerto, lo que fue laterales, camellón central, recolección de residuos, corte ahí de y poda de árboles. En el libramiento López Portillo también lo estuvimos trabajando, lo que fue camellón central, un corte ahí de unas palmitas y arbolitos y recolección de residuos. Estuvimos trabajando también en el arroyo Primavera, lo que fue talud, recolección de cacharros, también por ahí residuos que nos encontramos. Estuvimos apoyando la escuela de Ana Laura Riojas de Colosio con recolección de ramas, en la Jesús Iller Flores, también ahí cortes laterales y centrales ahí del patio de la escuela. Una petición que salió en el recolido de nuestro señor alcalde el jueves pasado en la colonia Don Antonio, en recolección ahí detrás de los del restaurante República. Estuvimos recolectando las fuentes, colonia Tecnológico también, fue la última parte que recolectamos, la parte del corte de las plazas.
6: Para Radio Zócalo Noticias, Armando López Capeticho.
4: 7:15, pausa, que ya es la última, regresamos.
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6: 14 y las 7, la temperatura en los 36 bochornosos grados centígrados benefician a más de un centenar de nigropetenses con aparatos auditivos a través de la jornada Ponte Oreja.
7: Gracias a la entrega de 100 aparatos auditivos realizada a través de la Jornada de Salud Ponte Oreja, iniciativa impulsada por el DIF municipal en coordinación con la iniciativa privada y un medio de comunicación de alcance nacional, decenas de familias dejaron de tener una dificultad auditiva. El programa representó un importante alivio económico para los ciudadanos, ya que entre los 100 beneficiarios se logró un ahorro aproximado de 1.8 millones de pesos de los dispositivos entregados. La directora del DIF municipal, Sonia Nel Pérez de Hoyos, destacó que esta es la segunda ocasión en que se lleva a cabo la jornada en la ciudad, luego de que el año pasado se lograra apoyar a otras 100 personas con problemas de audición. La funcionaria señaló que el acceso a una adecuada salud auditiva influye directamente en la comunicación, el aprendizaje y la integración de las personas en su entorno, por lo que se continuará impulsando programas de este tipo.
8: Cabe hacer mención que es nuestra segunda jornada auditiva Ponte Oreja, porque el año pasado hicimos la primera jornada donde beneficiamos a 100 personas con aparatos auditivos. Así es que esta es nuestra segunda jornada auditiva Ponte Oreja. Un programa que hoy hace posible la entrega de 100 aparatos auditivos para niños, jóvenes y adultos de nuestra querida ciudad de Piedras Negras. La salud auditiva es fundamental para el desarrollo, para la comunicación y la integración social de las personas. Por ello, en el DIF municipal trabajamos todos los días para acercar apoyos que contribuyan a mejorar la calidad de vida de quienes más lo necesitan.
7: Por su parte, el alcalde Jacobo Rodríguez resaltó que todos los ciudadanos que se registraron para formar parte de la jornada fueron incluidos en el programa, al garantizar que ninguna solicitud quedara sin respuesta. El alcalde subrayó la calidad de los aparatos entregados y reconoció el trabajo que se realiza desde la Comisión de Discapacidad del Cabildo para fortalecer las políticas de inclusión dentro de la administración municipal, así como el DIF municipal.
9: Sé de buena fuente, por mi hermana y Sonia Nel, que además los aparatos son de excelente calidad, entonces también queremos felicitarlos por eso, y sobre todo nos da mucho gusto porque nadie se quedó afuera, nadie se quedó atrás, todas las personas que vinieron a inscribirse se les entregó y se les va a entregar el día de hoy o mañana sus aparatos auditivos. Y bueno, eso también tenemos que celebrarlo. Y por último, quiero saludar a mi amigo el regidor Ismael Gallo, que es nuestro regidor, presidente de la Comisión de Discapacidad, que ha hecho un gran trabajo al frente de esta comisión.
7: Para Radio Zócalo Noticias, Dianely Valdés.
10: 11 minutos nos separan de las 7 de la tarde, 35 grados la temperatura. Y la Secretaría de Cultura está invitando a un evento que se llama Del Relato a la Pantalla, como agua para chocolate.
11: La Secretaría de Cultura de Coahuila hace una atenta invitación a la ciudadanía en general a que asista de manera gratuita este jueves 11 de junio a las 6 de la tarde al evento denominado Del Relato a la Pantalla, como agua para chocolate. Alicia Bustamante García, coordinadora de la dependencia en la región norte, indicó lo anterior y dijo que la plática se llevará a cabo en el Auditorio Fernando Purón de la Facultad de Administración y Contaduría de la Universidad Autónoma de Coahuila. Estableció que se trata de un análisis a detalle de lo que representó históricamente dicho filme, el cual se grabó en su mayoría en las ciudades de Acuña y Piedras Negras. Indicó que las gemelas Itza y Mariana Urbina Cantú serán las encargadas de hacer el relato del largometraje.
12: Así es, vamos a tener un análisis cinematográfico histórico de la película Como agua para chocolate. Hoy la estaremos llevando a cabo para el taller de historia para damas de Piedras Negras, y el día de mañana nos vamos a enfocar pues en jóvenes adultos de 18 años. Vamos a hacerlo el día de mañana, 11 de junio, en el Auditorio Fernando Purón de la UAC, a las 6 de la tarde, 6 y media de la tarde.
13: ¿Entrada gratuita?
12: Entrada gratuita para todo el público, para que vean este análisis tan interesante de esta película, pues que se grabó gran parte aquí en Piedras Negras, en Acuña, en Del Río, en Iglepaz, y pues también en los estudios Churubusco de la Ciudad de México. Este análisis es llevado a cabo por dos hermanas, dos cuatitas muy preparadas, la licenciada Itza Urbina Cantú y la licenciada Mariana Urbina Cantú.
13: ¿Han hecho en otras ocasiones este tipo de eventos? ¿Es la primera vez que lo van a hacer, un análisis?
12: Ahorita vamos a hacer, es la primera vez que llevamos aquí, la Secretaría de Cultura está llevando a cabo estos análisis porque son muy interesantes, muestran la historia y la cultura también que reflejan una película, a través de una película.
11: Para Radio Zócalo Noticias, Ángel Robles Estrada.
6: Instalan nuevos brocales en la ruta fiscal, alistan colector en Avenida Progreso.
14: Solucionar la ruta fiscal es una de las prioridades que tienen el ayuntamiento y el sistema municipal de agua y saneamiento, aunque también se tienen varios frentes a los que se les quiere dar atención por el rezago que presentan. Carlos Jacobo Rodríguez González indicó lo anterior al confirmar que el martes inició la instalación de brocales de concreto en la red de drenaje para evitar que se sigan presentando daños a los automóviles que por ahí circulan. El presidente municipal de Piedras Negras añadió que también se abrió uno de los sentidos del carril de contraflujo de la arteria, esperando que avance el desasolve de la línea para acabar con el brote de aguas residuales. Sin embargo, aseguró que también está como prioridad atender el escurrimiento que se sigue presentando a la altura del paso 1850, conocido como el Apenitas, donde el agua ha provocado desgaste de la vialidad. Además, indicó que está a punto de iniciar la reparación del colector ubicado en la Avenida Progreso, entre la calle General Treviño y Boulevard de las Culturas, que data desde hace más de 5 años. Rodríguez González detalló que no se ha podido empezar por la saturación que muestra la tubería de descarga, por lo que se contempla trabajar de noche para avanzar de manera importante.
15: De hecho, si estuvimos trabajando ahí en la ruta fiscal, pusimos unos brocales nuevos de concreto para evitar que se levanten y evitar pues accidentes viales, o más bien daños a vehículos. Cuando se acumula mucha agua, pues no se alcanzan a ver ahí las alcantarillas. Entonces pusimos ahí dos brocales nuevos de concreto, y ayer, estando yo en la ruta, íbamos a abrir un carril en ese momento, pero nos dimos cuenta que estaba tirando un poquito drenaje a una alcantarilla, ya se tendió el día de ayer, y ayer por la noche abrieron ya un carril del contraflujo. O sea, el carril de contraflujo que viene, de la cuenta que el caballito rumbo al puente 2, pero, repito, contraflujo, nada más un solo carril, date cuenta que rumbo a la gasolinera G500. Entonces, pues, para mejorar ahí un poquito más el tráfico, tenemos como prioridad ahorita en el CIMAS solucionar lo de la ruta fiscal, solucionar también lo del paso de nivel, ahí de la Penitas, que también la gente lo pide mucho, además es una promesa de campaña. Pero estamos atendiendo muchos temas, también vamos a empezar ya, si Dios quiere, en unos cuantos días, arreglar este colector aquí de la Progreso. No lo hemos empezado, ya está el dinero ahí, ya incluso el contratista ganó el concurso, pero no hemos empezado porque el nivel ha estado muy alto, entonces vamos a empezar a trabajar en las noches en ese colector cuando el nivel es más bajo. Y bueno, vamos a solucionar ahí un problema, no sé cuántos años tenía, 2-3 años. No. Más o menos.
14: Para Radio Zócalo Noticias, Armando López Capeticho.
6: Nos vamos, gracias por su atención. Es tiempo de irnos a la tele en Super Channel 12, el canal de las noticias. Gracias, Orquídea López.
10: Muchas gracias, gracias por acompañarnos. Está usted ya muy bien informado. Que tenga una bonita tarde y una bonita noche.
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